0: 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Las 6 con 3 minutos.
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1: Las 6:10.

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3: Las 6:22.
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2: Las 6 con 35 minutos.
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1: Las 6:42.

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2: El presupuesto federal destinado a la conservación de la reserva de la biosfera Pantanos de Centla ha enfrentado variaciones en los últimos 5 años, disminuyendo 63% en 2025. Los recursos para la protección y conservación de la reserva. De acuerdo con la Comisión Nacional de Áreas Naturales Protegidas, se han ejercido los recursos para mantenimiento y conservación de la reserva, a cargo de 9 personas, quienes cuentan con 2 vehículos, 3 camionetas y 2 embarcaciones. La reserva de la biosfera Pantanos de Centla protege ecosistemas de la llanura de inundación, refugio y alimento de miles de aves migratorias y residentes. En esta área se pueden apreciar especies como el jaribú, el cocodrilo y las tortugas de agua dulce, además de una variedad de plantas de relevancia ecológica. La reserva, que se ubica entre los municipios de Centla, Centro, Jonuta y Macuspana en Tabasco, y en una pequeña parte de Carmen y Palizada en Campeche, enfrenta retos presupuestales evidentes considerando las 302.700 hectáreas, además del limitado equipo humano y material asignado para su protección. Sin embargo, la CONAF destaca que estos recursos buscan mantener la integridad de los ecosistemas y favorecer la reproducción y permanencia de la fauna, beneficiando no solo a las especies emblemáticas, sino también al equilibrio ambiental de la región. Hasta el siguiente comentario.
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3: Las 6:54.

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2: Las 7, con 2 minutos.
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1: Las 7:13.

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3: Las 7:23.

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2: Las 7 con 31 minutos.
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2: Las 7:45.
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1: El presupuesto federal destinado a la conservación de la reserva de la biosfera Pantanos de Centla ha enfrentado variaciones en los últimos 5 años, disminuyendo 63% en 2025 los recursos para la protección y conservación de la reserva. De acuerdo con la Comisión Nacional de Áreas Naturales Protegidas, se han ejercido los recursos para mantenimiento y conservación de la reserva, a cargo de 9 personas, quienes cuentan con 2 vehículos, 3 camionetas y 2 embarcaciones. La reserva de la biosfera Pantanos de Centla protege ecosistemas de la llanura de inundación, refugio y alimento de miles de aves migratorias y residentes. En esta área se pueden apreciar especies como el jaribú, el cocodrilo y las tortugas de agua dulce, además de una variedad de plantas de relevancia ecológica. La reserva, que se ubica entre los municipios de Centla, Centro, Jonuta y Macuspana en Tabasco, y en una pequeña parte de Carmen y Palizada en Campeche, enfrenta retos presupuestales evidentes considerando las 302.700 hectáreas, además del limitado equipo humano y material asignado para su protección. Sin embargo, la CONAF destaca que estos recursos buscan mantener la integridad de los ecosistemas y favorecer la reproducción y permanencia de la fauna, beneficiando no solo a las especies emblemáticas, sino también al equilibrio ambiental de la región. Hasta el siguiente comentario.
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2: Las 7:53.

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3: Las 8 con 3 minutos.
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9: Órale, así iniciamos con este bonito tema musical, 8 de la noche ya con 4 minutos. Un placer saludarles a través de Extremo 97.3. Saludos a quienes también nos sintonizan en www.radionucleo.com. ¿Cómo se llama este temita musical? Y es Banda El Recodo. Todo me gusta de ti. Así que quédate conmigo a través de Extremo 97.3.

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1: Las 8 con 12 minutos.
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3: Las 8 con 19 minutos.
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2: Las 8 con 31 minutos.
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1: Las 8 con 41 minutos.
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4: Vámonos con este tema musical, las 8 de la noche con 41 minutos o varios. Ella es Jenny Rivera, así nos canta.

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1: El presupuesto federal destinado a la conservación de la reserva de la biosfera Pantanos de Centla ha enfrentado variaciones en los últimos 5 años, disminuyendo 63% en 2025. Los recursos para la protección y conservación de la reserva. De acuerdo con la Comisión Nacional de Áreas Naturales Protegidas, se han ejercido los recursos para mantenimiento y conservación de la reserva, a cargo de 9 personas, quienes cuentan con 2 vehículos, 3 camionetas y 2 embarcaciones. La reserva de la biosfera Pantanos de Centla protege ecosistemas de la llanura de inundación, refugio y alimento de miles de aves migratorias y residentes. En esta área se pueden apreciar especies como el jaribú, el cocodrilo y las tortugas de agua dulce, además de una variedad de plantas de relevancia ecológica. La reserva, que se ubica entre los municipios de Centla, Centro, Jonuta y Macuspana en Tabasco, y en una pequeña parte de Carmen y Palizada en Campeche, enfrenta retos presupuestales evidentes considerando las 302.700 hectáreas, además del limitado equipo humano y material asignado para su protección. Sin embargo, la CONAF destaca que estos recursos buscan mantener la integridad de los ecosistemas y favorecer la reproducción y permanencia de la fauna, beneficiando no solo a las especies emblemáticas, sino también al equilibrio ambiental de la región. Hasta el siguiente comentario.
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3: Las 8:49.
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Vamos a escuchar a Ricardo Montaner. Miren, nos presentan este tema que se llama Bésame, y con la Adictiva Banda. Ya son las 8 de la noche con 50 minutos.

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2: Saludos a nuestro buen amigo Alberto. Saludos, Beto. Saludamos a nuestro amigo Beto, que se encuentra trabajando allá, nos dice, en Ciudad Industrial. Saludos, las 8:58. También para nuestro buen amigo Carlito Ayema Cuspana. Gracias, Carlito, por saludarnos. Me gustas. Vamos a escuchar esto. Es con el grupo Firme aquí en Amor al Extremo. ¿A poco no?

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2: Las 9 con 2 minutos.
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6: Venga, con este tema musical continuamos aquí Enamórate al Extremo. 99 34 37 44 21. Esto se llama Tantita Pena. Nos canta Alejandro Fernández. Ánimo, es miércoles y jueves casi estamos al fin de semana, ¿verdad? Entonces, ustedes por allá, pónganse de acuerdo también para poder disfrutar de nuestra programación con los amigos también. Esto es Amor al Extremo, ¿a poco no?

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1: Las 9 con 10 minutos.
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1: Las 9:21.

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2: Las 9 con 29 minutos, esto es Amor al Extremo y saludamos con mucho gusto a nuestra amiga Mari. Mari, gracias por reportarte conmigo. Mari nos sintoniza ya en Tamulte de las Sabanas, hasta allá le mandamos saludos cariñosos. Esto es Amor al Extremo, son las 9 con 29. Nuestra línea en cabina 9931-420266, 9934-374421. Es Vicente Fernández, la han escuchado con Leo Dan, esto que se llama Esa Pared.

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2: Las 9 con 33 minutos.
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1: Para toda la gente de México, ahí le damos saludo.
2: Ahí está la original banda Limón con esto que se llama Abeja Reina. Son las 9:36, así que vámonos con este temita musical. Espero que te hayan tenido un buen día, que hayan podido disfrutar de cosas buenas, de cosas importantes. Así que saluditos para aquellos que hoy están celebrando algo en especial.

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1: Las 9:46.

9:46. También recordarles que tenemos línea en cabina 9931-420266 para que puedan comunicarse conmigo si quieren escuchar algún temita musical. También saludos para nuestra amiga Graciela. Graciela, te mando saluditos. Gracias también por estar haciéndonos compañía en esta noche. Acá nos escribe al WhatsApp. Saludos, Graciela. Nos pidió este tema musical que vamos a escuchar. Es Grupo Límite, la 9:47.

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4: El presupuesto federal destinado a la conservación de la reserva de la biosfera Pantanos de Centla ha enfrentado variaciones en los últimos 5 años, disminuyendo 63% en 2025 los recursos para la protección y conservación de la reserva. De acuerdo con la Comisión Nacional de Áreas Naturales Protegidas, se han ejercido los recursos para mantenimiento y conservación de la reserva, a cargo de 9 personas, quienes cuentan con 2 vehículos, 3 camionetas y 2 embarcaciones. La reserva de la biosfera Pantanos de Centla protege ecosistemas de la llanura de inundación, refugio y alimento de miles de aves migratorias y residentes. En esta área se pueden apreciar especies como el jaribú, el cocodrilo y las tortugas de agua dulce, además de una variedad de plantas de relevancia ecológica. La reserva, que se ubica entre los municipios de Centla, Centro, Jonuta y Macuspana en Tabasco, y en una pequeña parte de Carmen y Palizada en Campeche, enfrenta retos presupuestales evidentes considerando las 302.700 hectáreas, además del limitado equipo humano y material asignado para su protección. Sin embargo, la CONAF destaca que estos recursos buscan mantener la integridad de los ecosistemas y favorecer la reproducción y permanencia de la fauna, beneficiando no solo a las especies emblemáticas, sino también al equilibrio ambiental de la región. Hasta el siguiente comentario.
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7: Las 9:53.
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9: Son las 9:53. Con esta temita nos despedimos, así que ahí está para que lo gocen y lo bailen. Saluditos a todos quienes todavía están por allí escuchándome a través de www.radionucleo.com. Baile esta cumbia. Selena, les espero mañana 8 de la noche aquí en Amor al Extremo. ¿A poco no?

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2: Las 10 en punto.
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6: Adivina, adivinador, las encuentras en cada esquina, te acompañan en las fiestas y es casi imposible resistirse a ellas. ¿Ya sabes qué son?
4: Exacto, las papitas y las frituras. ¿Pero sabes todo lo que contienen? No te dejes llevar solo por el antojo. Acompáñanos a descubrir el estudio de calidad.
6: También te compartimos otras opciones para que no gastes al disfrutar del mundial.
4: Quédate en la Revista del Consumidor Radio.
7: Revista del Consumidor.
4: Las papas y las frituras forman parte habitual de la dieta de muchas personas mexicanas. Pero, ¿sabías que las frituras que consumes son resultado de la transformación de un alimento originario de América? La papa y otros ingredientes como el maíz y el trigo son transformados en botanas mediante procesos como el corte, la fritura y el sazonado. De acuerdo con datos de Statista, en 2025, el consumo de botanas saladas en México alcanzó un promedio de 10.9 kilos por persona, lo que refleja su amplia disponibilidad y arraigo en los hábitos de consumo actuales.
6: Y ante la gran variedad de papas y frituras de maíz y trigo, el laboratorio se dio a la tarea de analizarlas para que sepas exactamente qué estás consumiendo. Se analizaron 67 productos en total, 33 papas, 4 productos a base de papa, 24 botanas de maíz y 6 botanas de trigo. Al examinarlos, se verificaron distintos aspectos. Se comprobó que la información en las etiquetas de los productos cumpliera con la norma oficial mexicana.
4: Además, para analizar el contenido dentro del empaque, se comprobó que todos los productos cumplieran con las cantidades declaradas de contenido neto, sodio y contenido energético.
6: También se analizó el aporte nutrimental, es decir, la cantidad de proteínas, grasas y carbohidratos, los principales componentes que aportan energía a nuestro cuerpo. Sin embargo, no hay que olvidar que es importantísimo mantener el equilibrio en su consumo.
4: ¿Cuáles fueron los resultados? Todos los productos cumplieron con el contenido neto declarado. Sin embargo, existen 7 productos que contienen más sodio del que declaran. 5 de la marca Great Value, los Sabritones Rodaca Sabor Sal y Limón y los Totis Donitas Chile y Limón. Otro producto que no cumple con lo que declara es Bocados Bocachitos, ya que en su empaque indica que contiene queso, pero no es así.
6: Y hablando de veracidad, estos productos contienen más grasa de la que declaran. Las papas Great Value Jalapeño Crujientes, Sol Tubi Papa Adobadas, Totis Pops, Valley Foods Potato Chips Limón Crujiente, Totis Pops Corte Casero y las Valley Foods Potato Chips Rich Crujiente. También las frituras de trigo que excedieron la cantidad de grasas declaradas fueron Chicharrones de Fuego y Chicharrón sabor chile limón, ambos de la marca Great Value. Y en cuanto a las frituras de maíz que no cumplen son Bocados Bocachitos, Churritos Natural Sol, Doritos Nacho y los Takis Chile Limón.
4: Ahora pasamos a otro aspecto del estudio, la veracidad respecto a la cantidad de proteína declarada. Las siguientes papas fritas que contienen menos proteína de la que declaran, dos de la marca Great Value, en sus sabores queso jalapeño y adobadas, Sol Tubi Papa Rifaditas y Totis Paps Corte Casero. En el caso de las frituras de maíz, frito sabor chile y limón, Quesabritas, Rancheritos Original y Tostitos. Y por último, las frituras de trigo, sabritones, rodajas, sabor sal y limón, y totis, donitas, limón y sal.
6: Lo mejor para consumir estos productos es seguir las siguientes recomendaciones. Aunque las botanas tienen una vida en anaquel bastante amplia, no te confíes. Verifica siempre que el empaque esté íntegro y que la fecha de caducidad esté vigente. Conserva el producto en su empaque original bien cerrado, a temperatura ambiente y lejos del calor o la luz solar directa.
4: La Organización Mundial de la Salud recomienda no exceder los 2000 miligramos de sodio al día, lo que equivale a menos de 5 gramos de sal. Una sola bolsa de estas botanas puede cubrir más de la mitad de ese límite. ¿Te imaginas? Recuerda que el consumo frecuente de estos productos procesados contribuye al sobrepeso y la obesidad.
6: Ojo, si vives con hipertensión arterial, diabetes, sobrepeso u obesidad, lo mejor es evitar o limitar su consumo debido a su alto contenido de sodio y grasas saturadas. Disfrútalas de vez en cuando y compensa siempre con una dieta rica en vegetales y actividad física. Tu cuerpo agradece los buenos hábitos.
4: Mantener una alimentación moderada, adecuada y equilibrada es la clave para prevenir enfermedades como diabetes o las cardiopatías. Pequeños cambios en tu dieta diaria pueden marcar la diferencia.
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4: El consumo responsable está presente en todas partes, hasta en la Copa Mundial de Fútbol 2026. Que por cierto, será la más grande de la historia. 48 selecciones, 104 partidos y 16 ciudades con sede en Canadá, México y Estados Unidos.

0: Estados Unidos.
1: Así que, si vas a disfrutar del torneo en casa, prepárate con tiempo y que no te metan gol al presupuesto. Tu sala puede ser la mejor sede mundialista.
0: Para acompañar el juego, puedes preparar los alimentos u organizar una cooperación entre quienes te acompañen. Toma en cuenta que si prefieres comprar comida a domicilio, los precios suelen elevarse debido a la alta demanda y los tiempos de entrega podrían ser más largos de lo habitual.
1: Para que vayas haciendo cuentas, te armamos estas opciones de botanas calculadas para 12 personas. Si no quieres complicarte, una opción rápida es comprar jamón, salchichas y queso fresco. Necesitaremos 4 paquetes de jamón Virginia de pavo de 250 gramos, 2 paquetes de salchicha Frankfurt de pavo de medio kilo y 3 paquetes de queso fresco de 360 gramos. El costo aproximado por todo el paquete es de 390 pesos. Ojo, este es un precio promedio.
0: Otra opción es ofrecer fruta fresca y saludable. El melón, la sandía, la piña son las frutas de temporada. También puedes utilizar jícama, pepino y zanahoria con chile y limón, ya que son opciones nutritivas que no requieren una preparación compleja. Tomando en cuenta la fruta, el chile en polvo, el limón y la salsa picante, gastarías aproximadamente 395 pesos.
1: ¿Y por qué no unos tacos placeros? Esta opción es muy práctica y deliciosa. Decide qué ingredientes comprar, colócalos en la tortilla y listo. Si incluyes chicharrón seco, queso doble crema, tortillas, queso de puerco, aguacate, cebolla cambray, pápalo, nopales preparados y los ingredientes para el pico de gallo, podrías estar gastando aproximadamente 625 pesos para 12 personas.
0: Y que no falte la bebida. Con unos 92 pesos aproximadamente, puedes preparar 5 litros de agua fresca. Tienes 3 opciones: usar un cuarto de kilo de jamaica, 600 gramos de tamarindo o un kilo de limón. Eso sí, si le vas a poner azúcar, calcula unos 20 pesos más por kilo. Si decides incluir todas las opciones, el gasto total estimado será de poco más de 1,400 pesos. Recuerda que este monto es una referencia que varía según la marca y el lugar de compra. Y si piensas renovar tu pantalla por una mejor o de más pulgadas, consulta nuestro estudio de calidad de pantallas LED en la revista del consumidor de junio. Disfruta el mundial con un consumo responsable y considerando las siguientes recomendaciones.
1: Toma en cuenta la duración de los partidos. En la inauguración y en las fases finales, los partidos pueden extenderse más de lo habitual. Considera una duración aproximada de 4 horas.
0: Considera los gustos de todas y todos. Incluye opciones variadas de alimentos y bebidas.
1: No olvides la garantía. Si compras una pantalla, compara precios, sella la garantía y guarda el comprobante de compra.
0: Recuerda que el artículo 12 de la Ley Federal de Protección al Consumidor especifica que el proveedor tiene la obligación de entregar factura o comprobante.
1: En este mundial, sé una persona consumidora informada y responsable.
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4: Las 10 con 11 minutos.
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1: Las 10 con 23 minutos.

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2: Las 10 con 33 minutos.
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1: Las 10 con 40 minutos.

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2: El presupuesto federal destinado a la conservación de la reserva de la biosfera Pantanos de Centla ha enfrentado variaciones en los últimos 5 años, disminuyendo 63% en 2025 los recursos para la protección y conservación de la reserva. De acuerdo con la Comisión Nacional de Áreas Naturales Protegidas, se han ejercido los recursos para mantenimiento y conservación de la reserva, a cargo de 9 personas, quienes cuentan con 2 vehículos, 3 camionetas y 2 embarcaciones. La reserva de la biosfera Pantanos de Centla protege ecosistemas de la llanura de inundación, refugio y alimento de miles de aves migratorias y residentes. En esta área se pueden apreciar especies como el jaribú, el cocodrilo y las tortugas de agua dulce, además de una variedad de plantas de relevancia ecológica. La reserva, que se ubica entre los municipios de Centla Centro, Jonuta y Macuspana en Tabasco y en una pequeña parte de Carmen y Palizada en Campeche, enfrenta retos presupuestales evidentes considerando las 302.700 hectáreas, además del limitado equipo humano y material asignado para su protección. Sin embargo, la CONAMP destaca que estos recursos buscan mantener la integridad de los ecosistemas y favorecer la reproducción y permanencia de la fauna, beneficiando no solo a las especies emblemáticas, sino también al equilibrio ambiental de la región. Hasta el siguiente comentario.
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3: Las 10 con 55 minutos.

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2: Las 11:04.

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1: Las 11 con 11 minutos.

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1: Las 11 con 21 minutos.

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2: Las 11 con 35 minutos.
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1: Las 11:44.

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2: El presupuesto federal destinado a la conservación de la reserva de la biosfera Pantanos de Centla ha enfrentado variaciones en los últimos 5 años, disminuyendo 63% en 2025 los recursos para la protección y conservación de la reserva. De acuerdo con la Comisión Nacional de Áreas Naturales Protegidas, se han ejercido los recursos para mantenimiento y conservación de la reserva, a cargo de 9 personas, quienes cuentan con 2 vehículos, 3 camionetas y 2 embarcaciones. La reserva de la biosfera Pantanos de Centla protege ecosistemas de la llanura de inundación, refugio y alimento de miles de aves migratorias y residentes. En esta área se pueden apreciar especies como el jaribú, el cocodrilo y las tortugas de agua dulce, además de una variedad de plantas de relevancia ecológica. La reserva, que se ubica entre los municipios de Centla Centro, Jonuta y Macuspana en Tabasco y en una pequeña parte de Carmen y Palizada en Campeche, enfrenta retos presupuestales evidentes considerando las 302.700 hectáreas, además del limitado equipo humano y material asignado para su protección. Sin embargo, la CONAMP destaca que estos recursos buscan mantener la integridad de los ecosistemas y favorecer la reproducción y permanencia de la fauna, beneficiando no solo a las especies emblemáticas, sino también al equilibrio ambiental de la región. Hasta el siguiente comentario.
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3: Las 11:51.
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1: Las 6 con un minuto.
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1: Las 6 con 11 minutos.
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0: gracias. Ahí quedó de las grandes de Rancheritos del Topo Chico.
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2: Las 6:21.
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1: Las 6 con 29 minutos.
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1: Las 6 con 39 minutos.
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1: Las 6:49.
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4: Las 6 con 57 minutos.
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0: ¿Sabían que llegarían muchísimas, muchísimas personas al Ángel de la Independencia? Lo sabía la jefa de gobierno Clara Brugada, lo sabía el secretario de gobierno César Cravioto, lo sabía el secretario de seguridad Pablo Vázquez. No era algo nuevo, no fue espontáneo. No fue que de pronto 1,500,000 de personas salieron de la nada. En la primera ocasión, cuando México le gana a Sudáfrica, vimos casi 500,000 de personas. Y esto fue subiendo y subiendo y subiendo, en creciendo. Y no hicieron absolutamente nada. La solución de la Ciudad de México, así como pintar de morado, fue ahora poner pantallas. Ya con eso. Pero la ley no se aplica, el Estado no se aplica. Me llama poderosamente la atención que si hay una manifestación, no sé, de la Marea Rosa, si hay una manifestación, no sé, de la Generación Z, si hay una manifestación que no le simpatiza al gobierno de la ciudad o al gobierno federal, ahí sí te meten granaderos. Como por ejemplo, los granaderos que encapsularon a las madres buscadoras en Tlalpan. Estoy de acuerdo que frente a la multitud de 1,500,000 de personas, una manifestación de miles, o si acaso de decenas de miles, pues palidece. Pero hay alternativas, hay maneras de controlar a la muchedumbre. Y no hay que descubrir el hilo negro. Lo que me aterra es que este gobierno piensa que simplemente la buena fe y el poner caritas sonrientes va a solucionar un conflicto tan delicado como lo que estamos viendo. El gobierno de la Ciudad de México pide que no vayan al Ángel. Pide que se porten bien. Y en la ilusión pueril del gobierno de la Ciudad de México, la gente les va a hacer caso. El gobierno de la Ciudad de México prohíbe vender alcohol en los establecimientos que están regulados, que pagan impuestos, que tienen local. Pero afuera, en Reforma, podías encontrar un toquecito de mota, y eso era lo de menos, ¿eh? Chelita, chelita, chelita había por todos lados. Tequilitas, una droguita más fuerte, un alucinógeno. ¿Qué quiere? Lleve, lleve, lleve, lleve. Asaltos al por mayor. Y evidentemente, pues hubo crisis de ansiedad. En un momento en el cual ya no cabía un alma. ¿No era más fácil poner una barrera de esas de a de veras, a los granaderos que estuvieran? ¿Saben qué? De aquí no pasan, carnales. Tienen que irse para allá, sigan festejando. Allá también hay pantallas. En el caso de Reforma, en el Auditorio Nacional también hay pantallas. Ahí por la Estela de Luz también hay pantallas. En la Zona Rosa hay pantallas en friegos de lugares. Hay fiestas por todos lados. Al Ángel ya no llegaron. Es más, ¿quieres llegar al Ángel? Tienes que llegar desde las 6 de la mañana. Y se cierra el acceso en algún punto. Como pasa, por ejemplo, cuando festejas Año Nuevo en varias partes del mundo. En Nueva York es muy famoso este festejo que se da ahí en el pleno centro de Manhattan. Y la gente llega desde las 5 de la mañana y a las 10 de la mañana ya no entras, ¿eh? Para esperar el Año Nuevo de las 12 de la noche. No es descubrir el hilo negro. Pero aquí, como están tan preocupados por los votos, como son tan chiquitos y como son tan ineptos, terminan haciendo políticas criminales. Van 4 muertos. ¿Es culpa de la muchedumbre? Sí y no. O sea, la muchedumbre es la muchedumbre, se vuelve la muchedumbre, se vuelve un asunto catárquico, se vuelve muy peligroso. Es culpa de un gobierno negligente. 4 muertos en la conciencia de Clara Brugada. 4 muertos que no debieron de haber perdido la vida, que no fueron accidentes, que se dan por una negligencia evidente. Pero bueno, aquí se trata de poner carita bonita y de decir, voten por mí, no prohibimos nada, todo está bien, voten por mí, voten por mí. Ay, cuando a los políticos les importan solamente los votos, son políticos que no importan. Bienvenidos, bienvenidas, me llamo Luis Cárdenas. No sabes lo que te agradezco que me dejes acompañarte. ¿Estás en el auto? ¿Estás rumbo a tu trabajo? ¿Vas al gimnasio? ¿Estás en, no sé, llegando a lo mejor del trabajo? En la situación en la que estés, te lo agradezco. Gracias por dejarme ser parte de tu vida, aunque sea un momentito. Neta, neta, de corazón. Muchísimas gracias. Es un privilegio, una gran responsabilidad, trabajar para ti. Esto es MBS Noticias. Vámonos con todo. Arturo Damián, las maromas en la capital de la República Mexicana. ¿Qué dice la jefa de gobierno? ¿Qué dice la secretaria de salud? ¿Qué dice el secretario de seguridad en torno a la tragedia que se vivió en el Ángel de la Independencia? Buen día, Arturo.
1: Hola, ¿qué tal, Luis? Muchas gracias. Al confirmarse una cuarta muerte en el marco de los festejos del triunfo de la selección mexicana contra Ecuador, la jefa de gobierno, Clara Brugada, subrayó que este martes se registró la máxima concentración de gente que se haya tenido en la ciudad en un evento de estas características, con más de 1,400,000 personas. En conferencia de prensa, la mandataria local sostuvo que el operativo de seguridad ha sido efectivo para dar garantías a la gente que acude a estos espacios. De lo contrario, dijo, los resultados hubieran sido peores, pero tuvo que reconocer que revisarán el protocolo y darán a conocer nuevas acciones con miras al siguiente partido del domingo.
2: Por eso se implementaron muchas medidas que sí funcionaron. Si no, esto hubiera sido peor, la cantidad de gente que llegó al Ángel. Y se trata entonces de hacer una estrategia que limite lo más que se pueda el que sea el Ángel el único punto en donde la población pueda festejar. Como decimos, daremos a conocer a todos muy pronto estas medidas que nos permita estar difundiendo y contar con este apoyo de la población para que no sea el Ángel el único punto donde se concentre el festejo.
1: El secretario de Seguridad, Pablo Vázquez Camacho, confirmó que ya se lleva a cabo la investigación sobre los hechos que tuvieron como consecuencia estas tres muertes por asfixia y una más por un ataque epiléptico. Durante la conferencia de prensa, Brugada Molina descartó planteamientos hechos como el impedir el acceso al Ángel como punto de celebración una vez que se rebase cierto límite de personas o la implementación total de una ley seca, porque dijo sería como contraproducente, y consideró muy importante el comenzar ya a generar una cultura de cuidado en concentraciones multitudinarias.
2: Hago un llamado a vivir esta fiesta cuidándonos colectivamente, a vivir la emoción cuidándonos mutuamente. Construyamos una cultura de cuidado en concentraciones multitudinarias. Mirar a quien está a nuestro lado. Festejar con civismo, respetar las indicaciones de las autoridades de policía o de protección civil y actuar siempre con responsabilidad y solidaridad.
1: Luis, el reporte.
0: ¡Ay, qué bonito! Que nos cuidemos entre todos, que nos portemos bien. Esa es la propuesta de un gobierno negligente. Cierren reformas y ya no cabe gente. No es difícil, carajo. ¡Se va a morir más gente! ¡Ay! ¡Ley seca! No, a ver, tienes a todos los lacras, a los malandros que votan por ustedes, los tienes vendiendo, deja tus chelas, drogas. No inventen. Es molesto y es preocupante y es criminal. Cuiden a la gente, para eso se les paga, para eso son gobierno. Ah, claro, pero si fuera una manifestación de la oposición o cualquier otra cosa, ahí sí te avientan, ahí sí te gasean, ahí sí se ponen distintos, ¿no? Ay, bueno, la Fiscalía de la Ciudad de México investiga, pues ¿qué va a investigar? Si investiga, tienen que investigar en las negligencias criminales que está haciendo el mismo gobierno de la Ciudad de México. Pero la Fiscalía abre carpetas de investigación para investigar las causas de estas cuatro muertes en la Ciudad de México. Escuche usted lo que dice el secretario de Seguridad, Pablo Vázquez.
3: En coordinación con los equipos de atención a emergencias de la Ciudad de México, continuaremos las tareas para mitigar al máximo los riesgos en eventos de esta naturaleza.
0: Principio físico, no caben dos cuerpos en el mismo espacio. Cierra Reforma. Abre más lugares en todos lados. Reforma es muy grande. Después de cierta hora, no puedes entrar a Reforma. Después de cierta cantidad de gente, no puedes entrar en las inmediaciones del Ángel. No es difícil. Pero bueno, ya sabe, ¿no? En fin. El periodista Rodrigo Cerezo narró cómo al caer y ser aplastado pensó que podía morir. Este periodista, pues, narró todo lo que se vivió en el Ángel de la Independencia. A él le tocó. Escuche usted.
4: La gente intentaba avanzar en cuatro sentidos a la vez. Al principio quedamos todos apretados, ya pues no estábamos quedando sin aire, y después fue que ya no sé de qué manera fue que un par de mujeres cayeron, y como efecto dominó, pues comenzamos a caer unos encima de otros, ¿no? Yo quedé, caí encima de niñas, de mujeres, encima de mí también empezó a caer más gente, y pues yo llego a un punto en el que yo di por hecho que pues, me iba a morir ahí. Caí de tal manera que mi mano quedó a la altura de una mochila que llevaba enfrente con mi celular. Entonces abrí cierre, saqué teléfono, mandé ubicación a mi familia, me despedí. Sí, yo calculo que como unos 2 minutos, ¿no? Pero 2 minutos de angustia, de no poderte levantar, de que estás intentando levantarte, de que escuchas a la gente que tenías abajo, pues, pidiendo ayuda, ¿no?
0: Un conductor ebrio atropelló a aficionados y casi es linchado. Esto sucedió en Hidalgo. Y aunque la jefa de gobierno dice que hay garantías, yo se lo digo, y se lo digo de corazón. No hay ninguna garantía. Ninguna garantía. Si usted va a festejar, tome en cuenta que en una de esas se puede morir. Es horrible decirlo, pero así es. Si usted va a estar en las inmediaciones del Ángel, no es seguro, punto. Alguien tiene que decirlo tal cual como es. No es seguro. No lo haga, compa. De verdad, es muy peligroso en algún momento. O sea, el gobierno no te va a garantizar nada. Nada, no te va a garantizar nada. Ahora bien, no me haga caso a mí. Vea lo que dicen las autoridades del Reino Unido. En el Reino Unido, el gobierno de Reino Unido emitió alertas y recomendaciones de viaje para los connacionales que están aquí en México o planean visitar México. Dijo que hay un reporte de robo de teléfonos móviles. Sí, están robando celulares. A mí me robaron el mío, de hecho. Y también hay de casos de ventas de bebidas adulteradas. Que no compres alcohol en la calle. También recomienda evitar viajar a varios destinos del país a menos que sea esencial, particularmente que no vayas ni a Tijuana ni a Tecate en Baja California. Es una advertencia que está haciendo Reino Unido a sus ciudadanos. En Morelos se investiga también como protocolo de feminicidio el ataque de Yautepec. Perdóneme la risa, es que ¿de verdad piensan que es un feminicidio? Era un evento político convocado por una, sí, candidata aspirante a gobernar la alcaldía de Yautepec. Llegaron y mataron a su esposo. Es una masacre, mataron a 3 personas. Pudo haber sido peor. ¿Por qué no abren también carpeta de investigación por homicidios ligados a la narcopolítica? Escuche usted al fiscal Bernardo Blumenkron.
5: Pues iniciamos la carpeta de investigación correspondiente. Debo decirles que la iniciamos por el protocolo de feminicidio, de perspectiva de género, toda vez que hay una muerte violenta de mujer y hay 4 mujeres lesionadas. Vamos a seguir el protocolo y la investigación correspondiente, agotando las líneas que tengamos. Estamos recabando todos los indicios desde ayer mismo que sucedieron los hechos y establecer también todo lo que tengamos de entrevistas, testimoniales, cámaras de seguridad, todo lo que nos pueda arrojar la investigación.
0: Ayer mataron en este país a 36 personas. Tras una conversación con el presidente comercial de Estados Unidos, Jamieson Greer, y el ministro canadiense, Dominic LeBlanc, el secretario de Economía, Marcelo Ebrard, informó que Washington no está en posición de extender por ahora la vigencia del T-MEC por otros 16 años. Ebrard aclaró que, de cualquier manera, los próximos 10 años sí vamos a tener T-MEC, pero no es una buena noticia. Esto siembra más incertidumbre económica de la que ya había. ¿Es el secretario de Economía?
6: No hay una diferencia que yo identifique entre México, Estados Unidos y Canadá sustantiva o suficiente como para que no la podamos resolver. No la veo. Digo, hay diferencias de puntos de vista y posiciones, pero no hay una diferencia estratégica. No es la pregunta. Entonces, si no la hay, pues tratemos de resolver lo que tenemos pendiente. Yo soy de la idea de que lo más complicado para nosotros habría sido que no siga adelante el tratado, pero el tratado sigue adelante y sigue vigente hasta el 36.
0: Paz y Somos México reciben constancia como nuevos partidos políticos. La Auristel Castillo se deslinda del exdirector de Pemex. Él fue el exdirector de Pemex, fue su coordinador de asesores. Y bueno, así lo dijo la presidenta del Senado.
7: Se ha señalado y se dice que el señor Víctor Rodríguez Padilla trabajó conmigo. Efectivamente, no hay nada que ocultar, todo es transparente. Y como yo he señalado, caras vemos, corazones no sabemos. Fue mi asesor y quiero decir, fue asesor en energía, que es una persona capacitada con doctorado y especialista en cuestiones de petróleo, que ha publicado innumerables documentos y libros. Desde el primer momento en que yo supe en que se estaba llevando a cabo lo que era la exhibición de los videos, hice una declaración y además hablé directamente con la subsecretaria Ingrid Gómez de la Secretaría de la Mujer para que se pusieran en contacto directo con la señora Felicia.
0: Aquí hay un asunto harto interesante. ¿Y por qué no lo meten a la cárcel? Preguntamos todos. Le voy a decir por qué no. Porque no ha presentado denuncia a la señora. La señora María Felicia lo que ha hecho hasta el momento es dar declaraciones a medios, a prensa. Ha sido un señalamiento mediático, pero no ha presentado una denuncia formal. Lo que ha presentado, eso sí, es una especie de declaración en la Ciudad de México, pero no una denuncia como tal, que además tendría que darse en Morelos. Y de alguna manera, no con esa claridad, pero lo deja ver el fiscal de Morelos. Escuche.
8: Pérez, en este caso de la víctima, de la señora Felicia, sí tuvimos contacto desde el principio, pero ella está en la Ciudad de México. Como decía, el acompañamiento lo hace la Secretaría de las Mujeres del Gobierno de México y la Fiscalía de la Ciudad. También es importante decirles, la Fiscalía, en este caso el Centro de Justicia para Mujeres de Morelos, otorgó las medidas de protección que requiere o que requiera la víctima cuando esté en Morelos.
9: ¿Le pondrán medidas cautelares a ella?
8: Sí, cómo no, sí, desde luego les decíamos que esa es parte fundamental del protocolo.
9: ¿Ya acudió ella a denunciar?
8: Todavía no, pero estamos en esa cuestión. Ayer decíamos que está en la Ciudad de México y todas las diligencias que se hagan en colaboración con esta fiscalía las vamos a tener. ¿Qué medidas?
0: Dos temas importantes de la prensa nacional. Uno, el diario El Universal, a petición de hecho de Morena, de Ariadna Montiel, y después de la polémica de esta supuesta entrevista de Carlos Monsiváis, publicada por pues el colaborador del Universal, Edmundo Cázares, que no es tampoco un colaborador frecuente, pero bueno, la columna invitada de Edmundo Cázares, que a final de cuentas el Universal, bueno, pues accedió a publicar, y que terminó siendo falso el tema de que Monsiváis habría acogido a López Obrador y lo habría pues tenido durante algunos meses en su casa, hacía ya muchísimos años, por ahí de 1970. Bueno, todo eso fue falso. El Universal ofreció una disculpa. El Universal retiró ya también la publicación de sus redes, de la página internet. Y el Universal hoy en la primera plana tiene también una disculpa que da a Andrés Manuel López Obrador directamente. El periódico reafirmó la disculpa ofrecida a la familia de Carlos Monsiváis y anunció que se hizo extensiva al expresidente López Obrador. Ajustó que se han ajustado los protocolos internos para evitar errores de este tipo. Y otro tema también muy importante es la amenaza del Sindicato del Metro de la Ciudad de México al diario Reforma. Y es que el diario Reforma publicó hace unos días que el metro, usted y yo, de nuestros impuestos, nos gastamos en centenarios y algunos otros artilugios de lujo para dárselos a miembros del sindicato. El sindicato está rabioso, rabioso como nunca. Ha amenazado al diario Reforma de tomar las instalaciones de Reforma. Y hoy le está exigiendo a Adrián Rubalcaba que se abra una investigación para ver quién filtró esa información. No es que sea mentira, es que están muy molestos de que los cacharon en la jugada. Y hoy está exigiendo el sindicato del metro que le digan quién fue el soplón, quién fue de chismoso con los medios de comunicación, para que usted y yo sepamos hoy que se gastan lo que se gastan en los centenarios del metro. En fin, el diario Reforma está pues hoy informando sobre esto también en su primera plana, porque insisto, el sindicato estaría amenazando con tomar las instalaciones del diario de ese tamaño, la rabia del metro. En Venezuela, por desgracia, sube la cifra de muertos. Estamos hablando de ya prácticamente 3.000, son 2.295 personas fallecidas. Muchísimos desaparecidos. Prácticamente a 10 días la esperanza va mermando, va apagándose poco a poco ante la imposibilidad física, biológica de seguir encontrando vida. Escuche usted.
10: Al día de hoy se contabilizan 2.295 personas fallecidas, 11.267 personas heridas. Hemos distribuido 8.893.000 kilos de alimentos. Se han distribuido 27.714 bolsas de comida de manera directa.
0: Niega Ucrania nexos con cárteles mexicanos después de que Rusia, sí, como lo escucha, Rusia señaló que Ucrania estaba utilizando a los cárteles mexicanos para traficar armas y también para meter droga hacia Europa. Fue una acusación directamente del gobierno de Putin. Ucrania responde, rechaza y alerta por lo que dice es una campaña de desinformación montada por el Kremlin. Oiga, y Donald Trump defiende haber ganado más de 1.000 millones de dólares en criptomonedas por ser presidente de Estados Unidos. ¡Wow! 1.000 millones de dólares. Esas son influencias, ¿eh? Eso es tráfico de influencias. Y además lo dice de una manera totalmente abierta, desvergonzada, si usted quiere utilizar el adjetivo. Escuche.
11: No me involucro en mis asuntos personales. Tenemos fondos que administran mi dinero. Nunca hablo con ninguna de las personas que manejan el dinero. Bueno, ya saben por qué estoy obteniendo ganancias. Porque la bolsa está subiendo. Todo el mundo está ganando dinero.
0: Siete con 22 minutos.

Oigan, es de la gran Jenny Rivera. 1969 nacía Jenny Rivera, se nos iba de este plano, aunque hay quien dice que todavía está viva, pero se nos iba de este plano en 2012. La canción es inolvidable. Me llamo Luis Cárdenas y todos los días te lo digo con el corazón en la mano. Es un privilegio estar contigo. Vámonos a una pausa y después de la pausa regresamos y platicamos de varias cosas, entre ellas cómo robaron un banco del bienestar en Nuevo León para tratar de tapar un desfalco. Ya se les hizo moda a los funcionarios. Algo parecido sucedió también en el Estado de México. Ahora fue Nuevo León. Le cuento la historia después de la pausa.

0: Las 7 con 24 minutos.
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18: ¿A poco no? 7 de la mañana con 28 minutos. Abstruso, técnico, complicado. Sí. Pero gracias al T-MEC, usted y yo tenemos un país que comercia por minuto $1.5 millones entre Estados Unidos y México. La economía que es México en gran parte es por este tratado. Citlali Sainz dice Estados Unidos que no lo ratificará. Eso no quiere decir que mañana nos quedemos sin tratado. Pero cuéntanos más, buen día.
19: ¿Qué tal, Luis? Buenos días a ti, buenos días también a nuestros amigos del auditorio. El secretario de Economía, Marcelo Ebrard, confirmó que Estados Unidos decidió que el T-MEC no se renovará automáticamente hasta el 2042. En su lugar, seguirá el mecanismo establecido en el propio tratado que contempla revisiones anuales a partir de este 2026 y una revisión conjunta en 2036, fecha en la que concluiría su vigencia si los tres países no acuerdan extenderlo. En un mensaje primero en redes sociales, Marcelo Ebrard aclaró que México no tiene prisa, pero tampoco quiere incertidumbre, y sostuvo que este día el T-MEC seguirá funcionando como lo ha hecho.
20: Se preguntarán, bueno, mañana 2 de julio, ¿cómo me amanezco? ¿Qué sucede? Bueno, pues va a seguir funcionando el tratado, como está previsto hoy, no habría ninguna modificación, y el comercio entre México y Estados Unidos primordialmente se hace apegados a ese tratado que seguirá vigente, como ya lo dije, por los próximos 10 años, así está previsto, y haremos una revisión anual, pues, como la que estamos llevando a cabo ahora, y nuestro objetivo será que cada año esa revisión tenga menos asuntos pendientes.
19: Más tarde, el secretario de Economía en conferencia de prensa argumentó que el peor escenario para nuestro país hubiera sido que los Estados Unidos decidieran abandonar el T-MEC, y eso ni siquiera se puso en la mesa. También argumentó que la vía de ir a revisiones anuales que planteó los Estados Unidos no significa que se vaya a abrir cada ocasión el 100% del capitulado del acuerdo, sino que cada año se irán reduciendo los temas a revisión. Sobre el impacto que tendrá esta decisión de los Estados Unidos en los mercados y en la economía, el secretario Ebrard afirmó que el mercado ya lo descontó.
20: Yo pensaría que el mercado ya asumió que va a ser una revisión anual. Es decir, no es una sorpresa, es algo que ya se había predicho o previsto. Ahora, ¿cuál es nuestra tarea? Pues tratar de reducir cualquier incertidumbre respecto al futuro con las revisiones anuales, lo que yo dije ahorita.
19: Marcelo Ebrard reveló que los temas que se tienen para negociar son 13 por parte de México y 14 de la administración de Trump. En el caso de Estados Unidos, la preocupación principal es la pérdida de empleo. En el caso mexicano, los aranceles. Finalmente, el secretario confirmó que el próximo 20 de julio habrá una reunión presencial y se realizará en la Ciudad de México para avanzar en esta revisión del T-MEC. Luis, es mi reporte. Buenos días.
18: Gracias, Itlali. Le aprecio a Luis de la Calle, economista, experto en comercio internacional, también con muchísima experiencia en el tratado con Estados Unidos que hemos tenido desde 1994, con distintos nombres, pero desde el 94 está presente y ha cambiado la economía, el panorama nacional. Luis de la Calle, qué honor platicar contigo. Gracias por estos minutos.
21: Encantado de estar contigo, Luis. Buenos días.
18: Oye, ¿qué ves en esta decisión? Leo que hay mucha más política que técnica. ¿Qué tienes tú?
21: Sí, digo, no hay sorpresa, ¿no? Como decía el secretario Ebrard. O sea, la sorpresa hubiera sido que Estados Unidos hubiera extendido el tratado. Sería muy anti-Trump eso. No, eso no iba a suceder. Uh-huh. Entonces ya sabíamos que íbamos a pasar un proceso de revisiones subsecuentes, ¿no? Entonces, no es necesariamente negativo, incluso puede ser positivo si esto obliga a los países a reflexionar anualmente sobre si estamos cumpliendo o no. Necesitamos presión en México para cumplir, pero también ahora, como hemos visto, pues se requiere presión en Estados Unidos para que ellos cumplan. Entonces, que haya revisiones anuales no es necesariamente negativo, ya, si se maneja bien y estaba plenamente previsto en el propio tratado.
18: ¿Qué pasa en estas revisiones anuales? ¿Puede estar cambiando muy poquito año con año el tratado? ¿Podemos ceder o podemos ganar año con año?
21: Pues, o sea, no son renegociaciones, ¿no? Ya. Porque hay mucha confusión en esta primera revisión si es una renegociación o no. En inglés hay dos palabras uh-huh, que son to revise and to review. Revise es modificar, review es hacer un reporte. En español solamente hay una, y entonces se crea mucha confusión. Vamos a revisar el TLC. Uh-huh. Pero revisar en el lenguaje original que se negoció no quiere decir cambiar, sino solamente hacer un reporte. Uh-huh. Ese reporte puede ser muy útil si te señala tus deficiencias y tus oportunidades, ¿no?
18: Yeah.
21: Ahora, el tratado permite en cualquier momento una renegociación. Si un país dice, uh-huh, yo quiero renegociar tal capítulo, pues se sientan y se ponen de acuerdo y tienen los votos en los congresos, ¿qué puede hacer? También se puede salir cualquier país en cualquier momento. Si yo, oye, me quiero salir, me salte. Lo que ya sabemos hoy en día es que Estados Unidos, Trump, no ha querido salirse, no ha podido salirse, y por lo tanto, pues no se va a salir. Uh-huh. Este tratado ya va a seguir hacia adelante. La cosa es cómo construimos nosotros un instrumento para que sea mejor para la economía mexicana.
18: El
21: trabajo más bien es interno.
18: Se puede salir en cualquier momento Estados Unidos, aunque insisto, no, como tú no lo señalas, no es el objetivo de Donald Trump, pero si quisiera Estados Unidos salirse mañana, podría salirse mañana, aunque eso le pegaría brutalmente también a su economía. Estamos muy integrados, particularmente México y Estados Unidos, ¿no?
21: Hay una dependencia conjunta, también con Canadá, obviamente, ¿no? Cuando negociamos el tratado hace 30 años, la primera versión, la dependencia era más fuerte del lado mexicano. Uh-huh. Hoy en día, pues somos su primer proveedor, no éramos. Somos su primer cliente en el mundo, no éramos. Uh-huh. Te voy a dar un ejemplo. En los últimos meses, el último año y medio, el sector más dinámico, casi el único dinámico en la economía de Estados Unidos, es inteligencia artificial y centros de datos.
18: Okay.
21: Acaba de salir un estudio la semana pasada en el Banco de la Reserva Federal de Estados Unidos en Minneapolis, diciendo que hay dos países que están proveyéndole a Estados Unidos todos los insumos para los centros de datos, los servidores, los conectores, la parte eléctrica, la parte de refrigeración: Taiwán y México. O sea, Estados Unidos no puede hoy en día, en su sector de punta, en el que está llevando la bolsa a niveles altísimos y creando una revolución industrial en Estados Unidos, sin México. Es muy significativo, porque eso quiere decir que hay una codependencia que es positiva y que va a ir. Por lo tanto, independientemente de los gobiernos, los colores de los gobiernos, los estilos de los presidentes o presidentas, en México la integración con Estados Unidos va a proseguir.
18: El horno no está para bollos, dicen, y cuando le sumamos esta noticia al tema de incertidumbre económica, ¿qué escenarios planteas? ¿Qué escenarios ves, Luis?
21: Bueno, o sea, todas estas cosas, lo que sucede en el mundo, la incertidumbre que hay en todo el mundo sobre mil temas, son al mismo tiempo una oportunidad y un reto. O sea, los países que tienen éxito son países que crean un esquema donde el riesgo es más bajo, ¿no? ¿Por qué el riesgo es importante? Porque si tú eres un país muy arriesgado, la tasa de interés, la tasa de retorno que se tiene que pagar es muy alta, y entonces inhibes muchas inversiones que de otra manera se darían. Entonces, si México quiere crecer, México quiere ser un país exitoso, necesitamos ser un país con poco riesgo. Y si Estados Unidos se ha vuelto un país más arriesgado, como lo ha hecho en los últimos años con Trump, México tiene que bajar su perfil de riesgo aún más. Entonces, debemos enfocarnos en convertirnos un país, desde el punto de vista de incertidumbre, aburrido. Aunque eso sea muy anti-mexicano en muchas maneras.
18: Máximo en estos momentos.
21: Oye, máximo en estos momentos. Dime, nos podemos divertir mucho.
18: Sí, claro.
21: Pero en las cosas esenciales, deberíamos ser un país serio. Es una cosa básicamente de seriedad. Y un país como México, que tiene un potencial tremendo. Uh-huh. Tenemos una ventaja demográfica con respecto a Asia, con respecto a Europa, monumental, que si no sabemos aprovechar en los próximos 20, 30 años es porque realmente no queremos desarrollarnos.
18: Aquí hay un punto interesante para buscar alternativas, porque de pronto se habla de alternativas, de por qué no nos diversificamos. Hay una dependencia brutal de la economía mexicana hacia el comercio estadounidense. También, como nos dices, una dependencia conjunta, pero en comparativa, creo que dependemos más los mexicanos de Estados Unidos que los estadounidenses de mexicanos, ¿o cómo lo ves tú?
21: No, sí, claro, porque ellos son más grandes, ¿no?
18: Sí, claro.
21: Ellos son mucho más grandes. Ellos dependen de sí mismos mucho más, ¿no? Uh-huh. Pero México, lo que hay que aspirar, es un poco, a lo mejor, difícil de explicar en 30 segundos en radio.
18: Sí, claro.
21: Es que lo que importa en economía no es la diversificación en promedio, sino la diversificación marginal.
18: Ok.
21: Entonces tú, por ejemplo, puedes pensar, a ver, ¿puedo yo diversificar una fluctuación con respecto a Estados Unidos de 10%? O sea, que Estados Unidos se te caiga 10% o suba 10% súbitamente. ¿Puedo yo diversificar ese riesgo? Y la respuesta es, si tienes tú buen acceso a Europa, buen acceso a Asia, si tienes insumos que vienen de Asia y comercio importante con Asia, con Europa y con América Latina, sí se puede. O sea, México puede aspirar a tener un sistema de diversificación marginal que te permita fluctuaciones de 10% diversificar con Asia, con Europa, con América Latina. Y eso casi ya lo tenemos. Hoy en día, bueno, acabamos de renovar el acuerdo de libre comercio con la Unión Europea. hablamos mucho de que ya no queremos aranceles de cero, ¿no? Pero con Europa acabamos de acordar para toda la agricultura arancel cero. Y eso nos va a dar una oportunidad tremenda de exportar mucho más productos agropecuarios de México a la Unión Europea, que es un gran mercado, uh-huh, y de darle a las empresas europeas acceso preferencial a México. Ese es tu mejor antídoto, uh-huh, para que Estados Unidos nunca salga del tratado. Porque si Estados Unidos se saliera del tratado, hay que recordar que somos su mercado número uno, le dejaría a Estados Unidos a los europeos, el mercado mexicano, uh-huh, con unas mejores condiciones que las empresas americanas. Bueno, eso, te lo firmo ahorita, nunca va a suceder, porque Estados Unidos no va a permitir que, claro, sus empresas tengan menor trato que el que le damos a las europeas en México.
0: Déjame cerrar con este punto, Luis. ¿Qué pasa en la era Trump? ¿Esto es un asunto de Trump? ¿Son 2 años más de aquí al 28? ¿Las cosas pueden cambiar? Sé que nadie tiene una bola de cristal. Sé que la incertidumbre es la palabra juego en estos momentos. Pero pareciera para algunos que esto es un valle económico en la economía global, que es un asunto complicado y que saliendo Trump, a final de cuentas, las cosas podrían cambiar. Y otros dicen, no, las reglas del juego han cambiado de manera definitiva. Hay un asunto de reacomodo geopolítico económico. ¿Qué ves tú?
21: Bueno, la pregunta importante es, ¿qué le conviene a Estados Unidos? ¿No? O sea, porque okay, Estados Unidos al final del día puede tener vaivenes políticos, pero su interés económico es lo más, pues, lo que va a acabar dictando. Entonces la pregunta es, ¿el sistema que está creando Trump hoy, de incertidumbre, de estarte amenazando todo el tiempo, de no tener contrapesos en el Congreso, es algo sostenible en el sistema económico y político de Estados Unidos? Y la respuesta es no. Uh-huh. Estados Unidos va a cambiar. No va a regresar a lo mismo que antes, pero uh-huh, sí va a regresar a un modelo distinto al que tiene hoy día Trump. Y esto para México es una oportunidad monumental. Uh-huh. Porque lo que quiere decir es que Estados Unidos va a tener un nivel arancelario con respecto al mundo, uh-huh, más alto del que había antes. Pero con respecto a México y Canadá, vamos a tener un régimen arancelario básicamente igual al que teníamos antes, es decir, cero. Uh-huh. Entonces México tiene una oportunidad mayúscula. Trump le ha dado a México la oportunidad que siempre ha, digamos, deseado un porcentaje importante de economistas en México, que es una política industrial profunda que, claro, te lleve a la integración de las cadenas, una integración vertical de las cadenas productivas. Pero eso no lo vas, uh-huh, a poder hacer, porque ahora tienes que cumplir con la regla de origen. Y la regla de origen la cumples cuando el acero es mexicano, cuando los uh-huh, químicos, los petroquímicos, las fibras sintéticas, el vidrio, la fibra de vidrio, son mexicanos. Pero eso no lo puedes hacer si no tienes un sector de energía de punta, con inversiones mayúsculas. Entonces, la pregunta para México es, ¿queremos aprovechar la oportunidad histórica que nos está dando la reconfiguración de la forma en la que Estados Unidos ve el comercio en el mundo? Y si la respuesta es sí, yeah, tenemos que ser súper ambiciosos en un sector que políticamente es complejo, pero México.
0: Agradecido.

0: que se le dé al acuerdo o tratado que se firme con ese país. Al participar en una reunión de la Unión Mexicana de Asociaciones de Ingenieros, Slim Elú afirmó que Estados Unidos necesita de México frente a la competencia que representa China. Ante la decisión del gobierno estadounidense de no renovar el T-MEC y en su lugar hacer revisiones anuales del acuerdo, el empresario insistió en que México y Estados Unidos son complementarios y no competidores, y que las empresas estadounidenses mantienen una relación integral con México.
1: Yo creo que Estados Unidos necesita a México mucho, porque si no, pues va a seguir comprándole a China todo lo que corresponda. Y ya en México no solamente se produce en empresas mexicanas, son empresas americanas. Por ejemplo, la automotriz, está la General Motors, está la Ford, está tal, y ya trabajan en México de manera integral. Ya no es un asunto aleatorio de que voy a hacerlo acá o hacerlo allá. Yo creo que la actividad comercial de México con Estados Unidos va a continuar bien. Siempre, en los próximos años. No sé, con un tratado A o X o Y o como sea, pero va a haber tratados y acuerdos.
0: Carlos Slim resaltó también que es importante que México trabaje en una sustitución de importaciones frente al grave déficit que presenta este sector actualmente. Ese es mi reporte. Muy buenos días.
2: Gracias, Alberto Zamora, por la información. Hay reacciones en el Congreso también entre la politiquería. Dice Arturo Ávila, de la 4T, que no es ningún fracaso, que no pasa nada. Eso sí, que hay que repensar, pues, cómo está la productividad en México. Escuche.
3: Yo insisto que es una oportunidad para que la política pública de nuestro país se enfoque a fortalecer la actividad productiva nacional. No, no es un fracaso, no es un fracaso.
2: No, hombre. ¿Por qué sería un fracaso, no? Bueno, eso dice la 4T. Ni modo que digan, sí, nos está cargando el payaso. O sea, no van a decir eso. En la oposición, por otro lado, se meten al tema político y tienen cierta razón, porque este asunto muy técnico también está supeditado a decisiones políticas, y particularmente hay una que molesta, que le pica, que le saca escozor, que le saca prurito a los norteamericanos, y es el asunto narcopolítico. Es Ricardo Anaya.
4: Es una pésima noticia el que el gobierno mexicano haya fracasado en la renegociación del Tratado de Libre Comercio. Detrás de este fracaso de negociación del gobierno mexicano está lo que todos conocemos, el narcogobierno de Morena. Insistimos, mientras el gobierno mexicano siga defendiendo narcopolíticos, la relación con Estados Unidos se va a deteriorar.
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2: Enlazo hasta Nuevo León. Hágame el favor. Un robo bancario de 5 millones de pesos que se cometió hace más de una semana en el Banco del Bienestar habría sido planeado por la misma gerente de la sucursal del banco. Aquí entre nos, estoy casi seguro que esta señora la contrataron porque es 99% lealtad y 1% eficacia. ¿Qué rateros salieron? Judith Medrano, tienes la historia, a ver, cuéntanos. Buenos días, Judith.
6: Hola, hola, ¿qué tal, Luis? Te saludo con mucho gusto. Efectivamente, una empleada del Banco del Bienestar fue detenida por la Fiscalía General de Justicia de Nuevo León tras presuntamente ser la autora intelectual de un robo a una institución bancaria, del cual se sustrajeron 5 millones de pesos, y el cual, pues, sería utilizado para cubrir un desfalco del cual no se mencionó la cantidad. Por este caso, dos hombres, quienes también estarían involucrados, ya fueron capturados por la autoridad, ya que incluso se realizaron varios cateos en diversos municipios del área metropolitana de Monterrey, en donde se encontró droga y parte del producto robado, entre ellos 1,851,000 pesos, además de varios automóviles. Tanto Delia, la gerente de este Banco del Bienestar, Armando, de 50, y Alexis, de 25 años, actualmente ya se encuentran en un centro penitenciario. ¿Pero qué fue lo que dijo el fiscal general de Justicia del Estado, Javier Flores Saldívar? Te invito a escucharlo.
7: El aseguramiento de dos vehículos de igual forma adquiridos con el dinero producto del robo. La detenida es Delia N., de 32 años de edad. Actualmente se encuentra internada en el reclusorio femenil con prisión preventiva y vinculada a proceso por el delito que origina su detención. También el aseguramiento de los vehículos es un vehículo marca GMC, tipo Terrain, subcolor blanco de modelo reciente.

0: del tipo AVEA se dan color negro, modelo reciente.
1: De acuerdo con la Fiscalía General de Justicia de Nuevo León, los dos hombres involucrados en este atraco serían familiares de la gerente del Banco del Bienestar. Los asaltantes llegaron a la sucursal ubicada en la colonia Torremolinos, la C, en el municipio de Guadalupe, con armas cortas y vestidos de negro. Ellos aprovecharon para, cuando ya no había casi gente, esperaron a que se fuera el último cliente y exigieron el dinero y también pidieron que los empleados se fueran al baño. Y es ahí en el momento en que ellos aprovecharon para realizar este robo. Luis, esta es la información, y también aprovechando que estamos ya aquí al aire, Luis, te quiero comentar que el día de ayer se viralizó una publicación en donde una chica quedó por ahí prendida, atrapada en una de las vallas metálicas que rodean el Parque Fundidora, y pues parte de esta información era que esta chica había sido rescatada por elementos de bomberos en una grúa. Nosotros verificamos la información tanto con gobierno del estado como con Protección Civil y después también con el equipo de bomberos a cargo de Alejandro Zúñiga Alarcón. Ya se nos fue confirmado que la información, la chica sí quedó prendida de una de sus prendas que ella traía, de su ropa íntima, además del short que traía esta chica. Lo que sí ya no se confirmó después por parte de Alejandro Zúñiga y de algunas otras autoridades es cómo había descendido esta chica. Esa es la información que se nos dio a conocer el día de ayer ya por la tarde.
2: Gracias, muchísimas gracias, Judith. Vamos a estar bien atentos de esto que ocurra con el Banco del Bienestar. Están ya detenidos, ¿verdad? Tenemos ya estas detenciones. Se supondría que habrían robado para tratar de tapar por ahí un desfalco, aunque uno, pues, haciendo las cuentas, tendría la bronca del desfalco más la bronca del robo. Pero bueno, pues parte de estas estrategias y peligrosísimo porque pues habrían fingido el mismo robo. Y a mano armada fue, ¿no? La semana pasada, todo este tema.
1: Así es, fue justamente hace una semana, y parte de esta información es que pues quisieron tapar un hoyito, hicieron un hoyote. Entonces esta chica dijo, bueno, pues ¿cómo cubro esta información? Bueno, y ahí fue cuando se les ocurrió a estos familiares, lo que tampoco se determinó cuál es la línea consanguínea. No se saben si son hermanos, si son primos, eso no lo determinó en la conferencia del día de ayer por parte del fiscal general de justicia.
2: Gracias, Judith, te mando un abrazo y estamos atentos allá en Nuevo León. Muy buenos días.
1: Un abrazo fuerte para ti, Luis.
2: 7:50.

llamadas. 5640-05-1025 es mi WhatsApp, está abierto absolutamente para todo, todo el auditorio. 5640-05-1025, WhatsApp abierto para todo mundo.

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1: Las 7 con 52 minutos.
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1: Hola Luis, ¿cómo estás? Saludos, buenos días para todos en MBS. Inglaterra, Inglaterra será rival de México el domingo por los octavos de final de la Copa del Mundo 2026. Ayer en Atlanta los ingleses sufrieron, al final derrotaron 2-1 a la República Democrática del Congo. El equipo africano se puso al frente por conducto de Brian Sipenga a los 7 minutos. Luego tuvieron otra oportunidad para marcar el 2-0, no lo hicieron, perdonaron y los ingleses tuvieron reacción. ¿Con quién? Obviamente con Harry Kane, el centro delantero, el infalible centro delantero del Bayern Múnich. Marcó 2 al 75 y al 86. Inglaterra pasó para el partido frente a la selección mexicana de fútbol, que se juega a las 6:00 p.m. el domingo. Los ingleses regresan al Estadio Azteca después de 40 años, después de aquel partido famoso marcado por un tema político también, la invasión de las Malvinas, Argentina con Diego Armando Maradona, la mano de Dios, la jugada aquella que muchos llaman el gol del siglo. En fin, regresan los ingleses a la cancha del Estadio Azteca. México-Inglaterra en un mundial en 1966. Los ingleses, que a la postre serían campeones del mundo, en la fase de grupos derrotaron 2-0 al conjunto mexicano. Partidos de México contra Inglaterra en la Ciudad de México se recuerdan o se tienen archivados 3. 1959 en la Ciudad Universitaria, México gana 2-1 con anotaciones de Raúl Cárdenas y Chava Reyes. En 1969 el equipo que se preparaba para el campeonato mundial empató a 0 en la cancha del Estadio Azteca. Y en 1985 México gana 1-0 en el Azteca con un gol de Luis Flores, aquel jugador de los Pumas de la Universidad. También hubo por ahí un partido en la era de Bora Milutinovic que se jugó en Wembley, donde México perdió 2-0. Así que ahí está el historial entre ingleses y mexicanos. Ya habrá tiempo de aquí hasta el domingo para analizar, obviamente, lo que significa el partido. Ya ayer habló el técnico de la selección de Inglaterra. ¿Cómo estará Inglaterra desesperado? ¿Cómo estará que tiene un técnico alemán? Thomas Tuchel dirige a la selección inglesa. Inglaterra no es campeón del mundo desde que lo fue por única ocasión en 1966, pero tiene un gran equipo de fútbol y será un rival muy, muy duro el domingo contra la selección mexicana. Otros partidos de ayer dentro de esta Copa del Mundo de fútbol: Estados Unidos venció 2-0 a Bosnia-Herzegovina. Folarin Balogun al 45 marcó el tanto inicial, luego fue expulsado al 64 y ya con 10 hombres Malik Tillman cobró un tiro desde fuera del área, un tiro que superó al portero bosnio. Así que en San Francisco, allá en la bahía, en San José, el equipo de Estados Unidos asegura su pase a la ronda de los octavos de final. Bélgica perdía 2-0, empató, anotación de Lukaku al 86 y luego de Tielemans al 89, fueron a tiempo extra y un penalti que convierte Tielemans le da justamente un triunfo de antología al conjunto de Bélgica, que elimina al Senegal. Así que ahí están los 3 partidos de ayer. ¿Qué juegos ya tenemos asegurados en cuartos de final para este campeonato mundial de fútbol? Arrancan el sábado. Canadá se enfrenta a Marruecos. Paraguay a la favorita Francia. Brasil el domingo, Brasil-Noruega. Y México frente a Inglaterra. Quiere decir que si México le gana a Inglaterra, irá en la ronda de los cuartos de final en Miami contra el ganador de Brasil, Noruega. Podría ser Brasil. Estados Unidos va a jugar el lunes contra la selección de Bélgica. Todavía tenemos partidos hoy en la ronda, obviamente, de estos 32avos o 16avos de final. Hoy juega España, una España que no ha convencido, enfrenta a Austria. Portugal, que tampoco ha convencido, se mira a Croacia. Vaya duelo que tendremos hoy entre portugueses y croatas en Toronto, Canadá. Este partido, un partido duro, muy duro para los portugueses que, insisto, vienen de jugar contra Colombia y no fueron mejor que Colombia. Partidos para este jueves: Suiza frente a Argelia, Suiza es favorito, y ya mañana tendremos Australia-Egipto, Argentina-Cabo Verde en Miami y Colombia frente a Ghana para cerrar la ronda de los 16avos de final en esta Copa del Mundo. Así que interesante, México-Inglaterra. El entrenador Tuchel ha dicho que acostumbrarse a la altura será todo un reto, que es imposible hacerlo con tan poco tiempo, pero que ellos están listos. Y bueno, ya Javier Aguirre dijo el martes por la noche que es el partido más importante de su carrera, y es el partido más importante en la historia del fútbol mexicano. Muchas gracias, Luis. Los esperamos con todo el equipo de MBS Deportes a las 3 de la tarde. Gracias. Muy buenos días.
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3: Las 8 con un minuto.
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10: 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Continuamos. Primeras planas. El Universal.
11: Marina aumenta los arrestos de narcos y decomisos en el mar. Intensificó en los últimos 2 años y medio los operativos para incautar droga en el mar, lo que llevó al alza las detenciones en aguas nacionales. 189 mexicanos y 156 extranjeros. Las principales nacionalidades de los foráneos capturados son Ecuador, con 84 personas, Guatemala, con 39, y Colombia, con 22. También hay 5 peruanos, 2 de Costa Rica, un nicaragüense, un beliceño, un cubano y un salvadoreño.
10: Milenio.
11: El T-MEC continuará hasta 2036 con plan de revisiones anuales. Trump se niega a renovar el tratado trilateral. Se defenderá a permanencia de las actuales reglas de origen y mayor integración de las cadenas, sostiene Ebrard.
10: Reforma.
11: Quiere Estados Unidos revisión cada año del T-MEC. Le queda década de vida. Pide Ebrard calma. No tenemos prisa, pero evitaremos incertidumbre, dice.
10: Excelsior.
11: Temec tendrá revisión anual hasta el 2036. 20 de julio, próxima reunión. El tratado permanecerá vigente, informó el secretario de Economía, Marcelo Ebrard. Continuará el diálogo sobre puntos como aranceles al acero y mecanismos laborales.
10: Animal político.
11: Temec estará vigente hasta 2036. Tendrá revisiones anuales y podrá renovarse en cualquier momento.
10: La jornada.
11: Revisiones anuales, el T-MEC seguirá hasta 2036. Rechaza el gobierno estadounidense renovación automática. Ninguna de las partes expresó deseo de retirarse. Titular de Secretaría de Economía.
10: El financiero.
11: Sigue el T-MEC, se va a revisiones anuales. La renovación por otros 16 años no significa que Estados Unidos abandona el acuerdo.
10: El economista.
11: Estados Unidos confirma, no renovará el T-MEC por 16 años. Pide la revisión anual. El representante de Estados Unidos argumentó que hay deficiencias en el acuerdo y buscará subsanar su déficit con México y Canadá.
12: WhatsApp 5640-05125, 5640-05125. A ver, le pregunto, ¿qué tiene que hacer el gobierno frente a los festejos del Fan Fest y del triunfo de la selección mexicana o del mundial en general? ¿Qué tiene que hacer el gobierno? ¿Cerrar Reforma, por ejemplo? O sea, que ya no quepa más gente, si no cabe más, pues que ya no te dejen entrar. A mí se me hace como que algo muy básico, pero bueno, no. ¿Qué tiene que hacer el gobierno? ¿Que la masa, que la responsabilidad, que la gente está alcoholizada? Sí. Sí, todo eso sí, pero al final de cuentas para eso está el Estado. La responsabilidad del Estado es fundamental para poder evitar las tragedias que hemos estado viendo en el Mundial. Y ya no me parece menor que 4 personas hayan perdido la vida. Pudo haber sido mucho peor, es cierto. Pero no debería de ser, porque es por una negligencia evidente. No te dejo entrar, está lleno, pues no te dejo entrar, se acabó. Pero yo te pregunto, ¿qué hacemos? 5640-05125. 5640-05125. Hola Luis, me parece increíble la falta de responsabilidad del gobierno como de la ciudadanía. El gobierno tampoco puede responsabilizarse de las locuras de la gente. Son como animales. Yo soy anti-4T, la verdad, pero me parece que ambos tienen responsabilidad. El gobierno sí debe de prevenir y desplegar más y mejores estrategias. Luis, aquí en Guadalajara es bien fácil, no te dejan pasar al Fan Fest cuando estás saturado y listo, ya no pasas. Hay policías cuidando, ¿cómo no pueden hacer lo mismo en la Ciudad de México? Hola Luis, la verdad es que te agradezco tus palabras, muchas gracias, qué bonito mensaje. A veces nos agobian las preocupaciones, pero me gustan mucho las frases que nos das en la mañana. Gracias, muchas gracias. Hola Luis, ¿qué ha pasado con Rochamoya? Y Rochamoya, pues nada. Ahí sigue, está protegido, están las investigaciones, está la versión en torno a que algunos políticos de la 4T estarían ya cantando y cooperando con los estadounidenses, pero Rochamoya en la impunidad total, gozando del narcogobierno todavía, no sé cuánto le dure. Hola Luis, lo que tenemos que hacer es cambiar de gobiernos. Te mando un buen abrazo en Ciudad Acuña, Coahuila. Soy Jesús Cruz, un muy buen programa. Gracias, mil gracias. 5640-05125. Voy de nuevo. 5640-05125. Una vez más, 5640-05125. El WhatsApp está abierto absolutamente para todo el auditorio. 8:08. 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María Felicia Jiménez, la esposa de Víctor Rodríguez Padilla, víctima de violencia familiar, dio estas declaraciones hace unos días.
13: No ha sido la única vez. Han sido tres veces, creo. Ahora mismo, pero esta de que fue la más violenta, no hay duda de eso. No lo he denunciado porque tenía como que miedo a que no se fuera a hacer justicia. Una parte de mí sí tenía miedo porque Víctor siempre me recalcó desde el día uno pues que a él no le iba a pasar nada, que él tenía demasiadas influencias y que a él no le iba a pasar nada. Y que además que él, con el video, y él dijo, y esto es contundente, y me dijo, es que en el video tú estás loca, yo no te estoy pegando, yo solo te estoy aguantando, eso es solo un forcejeo. Quiere decir que hasta en eso fue violento. Me minimizó en todas las cuestiones.
12: 8:10. Hay un punto a mí que me llama la atención en medio de todo esto y es la falta aún de presentación de denuncia formal. Tanto el fiscal de Morelos, que es en donde tiene que presentarse esta denuncia, como en la Ciudad de México, pues se ha hablado de ello. Hay medidas de protección, medidas cautelares, todo, pero no hay una denuncia. Si bien, de acuerdo a la visión de algunos juristas, esto puede llegar inclusive a perseguirse de oficio, me llama la atención, insisto, que todavía no haya denuncia. Hay una denuncia mediática, pero todavía no jurídica. Y si hubiera una denuncia jurídica, Víctor Rodríguez podría terminar inclusive en la cárcel. Pero hagamos una retrospectiva. Era 2024. Víctor Rodríguez y María Felicia Jiménez contraían nupcias, se casaban. La diferencia de edad entre uno y otro es de casi 35 años de edad. Y el futuro se veía muy promisorio. Víctor Rodríguez iba a ser el director de Pemex en el nuevo gobierno de la presidenta Sheinbaum. Todo parecía miel sobre hojuelas. Y más allá de la cosa personal, que hoy sería un muchísimo mayor escándalo de no ser por la distracción del Mundial, hay también un asunto político. Y le pregunto a una de las plumas más influyentes en este país, que es la de Mario Maldonado, pues, ¿cómo ves toda esta historia, querido Mario? Te leía, como siempre, con mucha atención hace unos días en el Universal, y bueno, pues apuntabas todas las vicisitudes y lo complejo que fue para Víctor Rodríguez estar al frente de Pemex. Qué diferente a lo que era hace 2 años, ¿no? Este 2024, donde se casa, donde es director de Pemex y donde parecía que todo sería mucho mejor. Qué gusto saludarte, Mario. Buen día.
14: Mi querido Luis, un gusto saludarte igualmente a ti y a todo el auditorio de MBS. Pues sí, ¿qué caso este de Víctor Rodríguez Padilla? Porque, era muy cercano a la presidenta Claudia Sheinbaum, incluso cuando se retira, cuando anuncian la salida de Pemex, de este personaje, de este académico, la presidenta Sheinbaum, pues recuerda su paso por la Facultad de Ciencias de la UNAM, ¿no? Hacían trabajos juntos, firmaban juntos trabajos teóricos de investigación respecto del sector energético y de otros sectores, es decir, eran realmente muy cercanos y así lo hacía patente la presidenta Sheinbaum desde que lo invitó. Hay varios temas de fondo. Uno es la temporalidad en la que se dan estos actos de violencia, de agresiones físicas del ahora exdirector de Pemex y denunciado Víctor Rodríguez Padilla a su esposa, a la víctima, porque todavía era funcionario de Pemex, todavía era director de Pemex cuando esto ocurrió, cuando se grabaron los videos y después ya pues decidió hacerlos públicos y hacer una denuncia pública la esposa de Víctor Rodríguez, pero era funcionario de Pemex. Está la suspicacia de si se sabía llegaron, digamos, estas denuncias a oídos de la presidenta, del gabinete, y fue, digamos, la gota que derramó el vaso, por lo cual terminaron pidiéndole el cargo, ¿no?, a Víctor Rodríguez y de alguna manera pues hubo algún tipo de encubrimiento, etcétera. Pero digamos, esto está en el terreno de la suposición, de la suspicacia, de la hipótesis que de qué pudo haber detonado realmente la salida de Víctor. Me parece que por la deferencia que tuvo la presidenta Sheinbaum en el video en el que se anuncia su salida y la llegada de Juan Carlos Carpio, que venía desempeñándose como director financiero, a la Dirección General de Pemex, pues no se sabía de esos videos, porque habló muy bien de Víctor Rodríguez, estaba además Luz Elena González, la secretaria de Energía. Es decir, yo no creo que se hayan conocido ya esas denuncias o esos videos, y por eso se terminó separando a Víctor Rodríguez de Pemex. Sin embargo, me parece que es de gravedad que hayan sucedido las agresiones cuando él era funcionario, alto funcionario, o el más alto funcionario de Pemex como director general. Eso por un lado. Por el otro lado está la famosa, el famoso folder o bolsa que de documentos azul que se ve en el video, si contenía o no, qué tipo de información, y si era, digamos, el punto de conflicto, ¿no? Entre ambos, cuando se ven forcejeando en estos videos que fueron presentados a la luz pública. O sea, también hay, digamos, esta suspicacia de qué había en esos documentos que tanto le preocupaban al entonces todavía, porque eso fue en marzo, director general de Pemex. Dicho todo esto, la relación de, o digamos, el performance que tuvo Víctor Rodríguez como director de Pemex, pues fue muy malo, casi como han sido los demás directores de la petrolera, pero fue muy malo, y yo que publico en mi columna del Universal esta semana una conversación que tuvimos un grupo de periodistas con él en septiembre pasado, donde en privado pues reconocía que había muchas divergencias en términos de la política energética que se enarbolaba o que se buscaba, digamos, delinear desde el Ejecutivo, desde Palacio Nacional, de su amiga y cercanísima compañera de la Facultad de Ciencias de la UNAM, ahora presidenta Claudia Sheinbaum, y lo que él pensaba, ¿no? Por ejemplo, decía, la inversión privada, la iniciativa privada lo hace mejor y no nos cuesta tanto. El problema es que pues está vendiendo como que, digamos, públicamente se vendería como que ya le estamos entregando otra vez la empresa y el petróleo a los privados, pero no hay mejor operador que la iniciativa privada. Hablando de operadores, él decía que pues era solo eso, ¿no? Un operador que le decían qué decisiones tomar desde Presidencia, desde la Secretaría de Energía, desde la Secretaría de Hacienda, es decir, era un interlocutor básicamente entre Pemex y las demás áreas del gobierno. O sea, Pemex me refiero las subsidiarias, los trabajadores, etcétera, y el resto de las áreas de gobierno que tomaban las decisiones desde Hacienda, desde la Secretaría de Energía y por supuesto la presidenta. Habló de, digamos, del huachicol, que obviamente nunca se terminó, a pesar de que así lo dijo López Obrador. Habló de huachicol, sobre todo del que roban de crudo de los ductos de Pemex, ¿no? O sea, él decía que alrededor de 16,000 barriles diarios, según sus reportes, se robaban de huachicol en Petróleos Mexicanos, y ese no es un dato público o no es un dato que dé a conocer, digamos, el gobierno de manera recurrente. También pues hablaba de esta dependencia del gas natural que tenemos con los Estados Unidos. Tenemos, dice, 12 días de reservas estratégicas de gas. Eso pues nos pone en un momento pues bastante vulnerable, sobre todo cuando vienen los problemas de suministro con las heladas en Estados Unidos. También todo eso era parte de la crítica de que hacía de alguna manera Víctor Rodríguez a la política energética, pero pues finalmente decía, pues es que como yo no mando, como yo no tengo capacidad de poder delinear realmente cuál debería ser la política petrolera o la política energética, pues entonces no hay mucho que hacer. Es decir, desde hace tiempo se veía que estas divergencias pues iban a terminar en una ruptura. Ahora fue, digamos, una ruptura donde se le da el paso para ir al Instituto Nacional de Energías Renovables y Energía y Electricidad, donde finalmente, pues dice la presidenta, nunca tomó posesión porque ella no terminó por firmar o palomear esa nueva dirección general para Víctor Rodríguez. Ahora ya está fuera del gabinete por completo, ya no hay manera que vuelva a regresar, pero digamos que sí es una historia, más allá de lo personal, que claramente pues es condenable, ¿no? Sí, claro. Los videos, la forma del maltrato, todo eso, digamos, la relación que tuvo con la presidenta, su paso pues que dejó mucho que desear como director general de Pemex, y además de todo lo que decía en privado sobre la política energética de la 4T, criticaba a Octavio Romero, y que no se invirtió en exploración y producción en el sexenio pasado. Ajá. Es decir, todo eso lo criticaba en privado, pues porque a lo mejor, como no era un político finalmente, ¿no?, ni funcionario público de tiempo atrás, sino un académico, pues hablaban con la apertura que te da ser un académico, ¿no? Sí. O sea, alguien que hace sus papers, sus investigaciones y sus recomendaciones por escrito, y ahí las deja y las pone sobre la mesa y hasta ahí, ¿no? O sea, con esa apertura y esa posibilidad, así creo que nos habló en septiembre pasado este grupo de periodistas que estuvimos reunidos con él, pero bueno, pues finalmente sucedió lo que sucedió. El asunto, digamos, de los temas personales, pues que, como ya decía, ¿no?, que se sigan los asuntos judiciales, jurídicos o penales que se tengan que seguir. Pero desde el punto de vista de Pemex, pues la llegada de Juan Carlos Carpio, la asociación con Petrobras, el acuerdo estratégico, memorándum de entendimiento, pues la verdad no van a resolver los problemas de Pemex, ¿no? Se requiere realmente un cambio estructural, estratégico de la empresa en la dirección general, pues para que podamos ver que Pemex apunta a ser una empresa pues verdaderamente eficiente, como una petrolera, como lo es Petrobras incluso, puede uh-huh. tener un gobierno más pegado a la izquierda, socialista, lo que me digas, pero es una empresa que es pública, que tiene gobierno corporativo sí. y que le va bastante bien. Ojalá que aprenda mucho de eso y que en lo que tiene que ver exclusivamente con Pemex, pues que tomen mejores decisiones.
12: Fíjate que ahí hay un punto bien interesante, Mario, y es que en estas declaraciones y en este prietito en el arroz que era al final de cuentas Víctor Rodríguez en el marco de su dirección de Pemex, pues que no estaba tan de acuerdo con estas políticas radicales, que bueno, pues quería poder cierto orden, que presumía de esa cercanía con la presidenta, y tú lo sabes, hay mucho rencor en la política mexicana, máxime en esta cuarta transformación, hay muchos codazos, hay muchas patadas bajo la mesa. Esto, más allá del tema personal, insisto, condenable, sí, pero pues, es un golpazo político que inclusive podría ir más allá de lo político, que podría terminar con este hombre en la cárcel, pero que también quizá reacomode ahí algunas cosas, quizá posicione políticamente a algunos, se beneficien o algunos otros terminen por perjudicarse. ¿Qué ves ahí en el mapa político? ¿Influye o no influye un escándalo de este tamaño? El exdirector de Pemex pegándole a su esposa, digo, no es menor.
14: Sí, y es un escándalo también por eso que decíamos, porque la agresión, por lo menos esa que se reveló el video, sucede cuando él estaba en funciones director del Pemex.
12: Te interrumpo ahí un poco, o sea, porque sucede en ese momento y sucede en el marco del derrame de Pemex, cuando se hizo el desastre ecológico en el Golfo y cuando mintió, la primera vez dijo que eran, creo que un barco fantasma, la segunda que las famosas chapopoteras, y al final, pues resultó que sí, era culpa de Pemex ese derrame.
14: Sí, totalmente. También en esas omisiones fue terrible como director general Víctor Rodríguez, aunque mira, si apelamos a lo que él nos decía de que él no tomaba decisiones y le decían qué decir y qué hacer y todos se lo mandataban desde las secretarías y desde otras instancias, pues hasta yo creo que eso le mandataron decir, o quién sabe, pero fue desastrosa también su gestión como director de Pemex. Creo que sí tiene un tema político de fondo, porque pues la por esa cercanía con la presidenta y por cómo se hicieron bolas un poquito ahí en la Secretaría de Energía diciendo que él no trabajaba ahí, o sea, que se había anunciado, pero que nunca tomó posesión de cargo a pesar de que había estado en múltiples eventos como director de este Instituto de Energías Limpias, etcétera, etcétera. O sea, como que el gobierno dio la impresión de que se quiso desligar de él totalmente a pesar de la entrañable o estrecha, en su momento, estrecha relación que tuvo Claudia Sheinbaum con este personaje y también, pues supongo que con Lucelena González, la actual secretaria de Energía. Es decir, sí es un asunto político. Ya las declaraciones de esta semana de la presidenta, de todo el peso de la ley, cero impunidad para cualquier caso de violencia contra las mujeres, ya fue una respuesta un poco tardía, me parece, porque en el primer momento que le preguntan a la presidenta, ella dice, le vamos a dar todo el apoyo a la víctima, a la denunciante, a la esposa, pero no menciona a Víctor Rodríguez y no menciona nada de que condenaba, de que todo el peso de la ley, de que solo impunidad. Esto lo dijo después, yo imagino que ya con un análisis, viendo que los videos hayan sido fidedignos, etcétera, etcétera, pero se tardó un poco en reaccionar, y yo creo que sin duda es un tema político, también porque estamos hablando de una de las principal empresa del país, no solo de las paraestatales, sino del país, que sigue siendo Petróleos Mexicanos, y por el precedente que sienta también para pues cualquier integrante de su gabinete, ¿no? Así que cuidadito con hacer algo parecido a lo que hizo Víctor Rodríguez y que los puedan grabar o algo así, porque se hace público y tienen los días contados y además pues la justicia de frente, ¿no? O sea, me parece que sí es un precedente importante. Y si sumamos lo que ha pasado con Cuauhtémoc Blanco, con todas estas acusaciones, con la defensa que se hizo de este personaje en la Cámara de Diputados, o sea, también no es la primera vez que Morena y que políticamente alguno de sus integrantes se ve envuelto en estos asuntos de agresiones a las mujeres o de acusaciones, ¿no? Entonces, yo creo que sí, es un asunto político por lo que representa Víctor Rodríguez para la presidenta Sheinbaum y para Pemex por lo que fue su gestión, y vamos a ver hasta dónde alcanza a llegar este asunto, o si ahí se queda y después le dan carpetazo al tema. Yo no creía que así va a ser. Yo creo que a Víctor Díaz hasta lo pueden meter a la cárcel, pero pues incluso metiéndolo a la cárcel, ahí se archivaría. Yo no creo que pasaría más este tema político, sí, claro, más que la coyuntura que ya vimos, Luis.
12: Querido Mario, te mando un gran abrazo, es una de las plumas más influyentes en este país, y te seguimos en tus redes, Mario.
14: Estoy en mi cuenta de X en @MarioMal y también en la cuenta @ElCEO con toda la información financiera y económica. Un abrazo y buen jueves para todos, Luis.
12: Gracias, Mario, buen jueves. Y apunta Mario Maldonado también algo que me parece muy importante, el punto de que, pues, la golpiza, este video que vemos, se da cuando es director de Pemex. Imagínate la condición mental que tiene una persona que está como director de Pemex y termina golpeando a su esposa. O sea, la desesperación, la poca solvencia emocional que tiene un personaje así, da terror, da miedo por lo siguiente. Porque no es nada más un asunto personal, que es un infierno lo que deben de estar viviendo, pobres, sí. Pero pues el güey maneja nada más y nada menos que la empresa más importante del estado. O sea, así va a reaccionar. Qué cosa. Pero ¿cómo es? Friego de lealtad. 100% lealtad. No, 99% lealtad. 1% de eficacia. 8:26. Óscar Palacios, hubo reacciones de esto en el Senado. Buen día.
15: Gracias, Luis. Buenos días. La presidenta de la mesa directiva del Senado, Lauritzel Castillo, reconoció que tuvo una relación laboral con el exdirector de Pemex, Víctor Rodríguez Padilla, quien recientemente fue exhibido en un video golpeando a su esposa. En entrevista, la senadora por Morena destacó que no tiene nada que ocultar, por lo que confirmó que Víctor Rodríguez fue su asesor en materia de energía. Indicó que el exdirector de Pemex es una persona capacitada, con doctorado y especialista en cuestiones de petróleo, pero aclaró que en ocasiones no se puede conocer a fondo a una persona.
16: Se ha señalado y se dice que el señor Víctor Rodríguez Padilla trabajó conmigo. Efectivamente, no hay nada que ocultar, todo es transparente, y como yo he señalado, caras vemos, corazones no sabemos. Fue mi asesor, y quiero decir, fue asesor en energía, que es una persona capacitada, con doctorado y especialista en cuestiones de petróleo.
15: Lauritzel Castillo resaltó que en todo caso, quien violente a una mujer tendrá que pagar las consecuencias, sobre todo con un gobierno que, recordó, ha asumido la agenda feminista.
16: Quien violente a una mujer tendrá que sufrir las consecuencias, porque este gobierno encabezado por mujeres es un gobierno que ha asumido la agenda feminista, y uno de los puntos básicos es luchar en contra de todo tipo de violencias, porque hay muchas violencias.
15: La senadora por Morena precisó que en cuanto se enteró de los hechos, pidió a la Secretaría de las Mujeres que se pusiera en contacto con Felicia, esposa de Víctor Rodríguez, para que atendiera el caso. Luis, haz el reporte. Buenos días.
12: 8:27.
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12: 8:28, vámonos a una pausa, regresamos.
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3: Las 8:28.
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12: 8 de la mañana con 31 minutos. Ya regresamos. Hay violencia política. Y la 4T adelantó sus elecciones. Ya ve que ahorita están en su defensa de la transformación. Ok. La 4T adelantó sus elecciones para tener candidatos. Y al mismo tiempo que adelantó sus elecciones, hay adelanto de violencias políticas por parte del crimen organizado. Le cito dos. Lo que pasó en Guerrero hace unos días, cuando pues asesinaron a tres familiares del rector de la Universidad Autónoma de Guerrero, Javier Saldaña Almazán, que es aspirante a gobernar Guerrero por la 4T. Y lo que acaba de pasar en Yautepec, Morelos, en el marco del Mundial. Un ataque armado durante una reunión en donde asistentes estaban viendo el partido. Ahí matan al esposo de Sandra Sandy Fernández. ¿Quién es ella? Aspirante a gobernar la alcaldía. Además, el comando armado va directamente a atacar a Sandra, al esposo y a otra persona que se encontraba ahí. Son tres muertos al final. Sandra está, la candidata, pues muy mal herida. El esposo pierde la vida. Estaba también ahí involucrado un diputado federal, porque pues era, al final de cuentas, un acto un tanto de estos de proselitismo que no son de proselitismo, ¿no? Ya ve que en eso son expertos los políticos, en quererse brincar la ley. Preocupa mucho porque no vaya a ser, de verdad, no vaya a ser la de malas. Y este tipo de cosas, como lo que sucedió en Yautepec, empiece a repetirse. Hay campañas adelantadas y también el crimen organizado adelanta su reloj. Tengo en la línea a Mónica Deltis, es la directora de Data Cívica. Mónica, gracias por tomarme estos minutos. ¿Cómo estás? Buen día.
36: ¿Qué tal? Buen día. Muchas gracias, Luis. Con mucho gusto.
12: ¿Qué ves en estos adelantos políticos? Y particularmente a mí el caso de Yautepec me brincó mucho por las personas que están ahí, por el tema de crimen organizado, por estos ataques que vimos sistemáticamente en la elección de 2024, en las elecciones también, las pocas que hubo en 2025. ¿Qué ven ustedes como expertos en el tema?
36: Claro, pues bueno, justamente lo que pasó en Yautepec habla de, y sobre todo también en Guerrero, de nosotras en Data Cívica tenemos un, hemos trabajado un concepto que le llamamos violencia criminal electoral, que básicamente se refiere a ataques presuntamente por grupos de crimen organizado contra personas que se desempeñan en el ámbito político en México, ¿no? Y medimos amenazas, asesinatos, ataques armados, desapariciones, etcétera, antes, durante y después de procesos electorales. Por eso le llamamos a esto violencia político-criminal, ¿no? Entonces, es un tipo de violencia que el grupo de los grupos de crimen organizado utilizan como herramienta para incidir en procesos políticos, ¿no? ¿Por qué? Porque, digamos, para que existan los grupos de crimen organizado tiene que existir un proceso de red, digamos, una especie de protección por parte del gobierno para que puedan hacer sus actividades, ¿no? Siempre pensamos en esta palabra que llamamos gobernanza criminal, que significa justamente eso, ¿no? No pueden existir los grupos de crimen organizado sin que el Estado, de alguna manera, sobrevea o permita que existan, ¿no? En ese sentido, nosotras tenemos esta metodología para exactamente medir justo este proceso. Y lo que vemos específicamente en Morelos, bueno, Morelos tiene una historia, digamos, en donde ha sido, ha habido muchas víctimas de este tipo de ataques. Yautepec específicamente, dado lo que mencionas sobre Sandra Fernández, que es aspirante a un cargo de elección popular, sí consideramos que este caso corresponde a un caso de violencia criminal electoral bajo la metodología que tenemos, que pueden ustedes revisar en Votar Entre Balas, Data Cívica, ¿no?
12: Ahora, esta sería ya la, o sea, estamos hablando de, en el marco del adelanto de las campañas 4T, sería el segundo, ¿no? O sea, y prácticamente a 3 días de que empezaron.
36: Así es. Y me parece importante también mencionar que sí es cierto que vemos una tendencia que aumenta la violencia criminal electoral previo a las elecciones, y por supuesto que el adelanto de las elecciones tiene un impacto también en esto. Porque ¿qué es lo que pasa? En las elecciones lo que se juega es justamente el acomodo de estas redes de protección, ¿no? Entonces, aquí hay, digamos, un fenómeno en el que vemos que los grupos de crimen organizado intentan influenciar esto, digamos, la parte política, para que esas redes de protección se mantengan, ¿no? Okay. En ese sentido, por supuesto que es importante considerar las elecciones, pero lo que además ya vemos es que ya estamos en un momento de violencia tan crítica que normalmente lo que sucedía hasta antes de las elecciones federales anteriores es que aumentaba la violencia de manera crítica durante las elecciones o previo a las elecciones y después disminuía, ¿no? Lo que ahora vemos es que ya aumentan y ya se quedan ahí la violencia dirigida hacia personas funcionarias públicas que trabajan ya, no solamente que están contendiendo contra un cargo. Particularmente vemos este fenómeno dirigido hacia personas, sobre todo que trabajan en el sector de seguridad, no en combate, es decir, un policía que fue a dejar a sus hijos a la escuela. Esto en Guerrero es particularmente un caso en donde esto ha sucedido un montón. Y bueno, ahora también vemos que en Morelos está sucediendo no solamente a personas funcionarias, sino también contra autoridades o personas, digamos, que están contendiendo contra un cargo popular, digo, para un cargo popular, perdón, ¿no? Y pues justamente creo que lo que nos permite este tipo de ejercicios es entender que esto es algo que ya hemos visto en el pasado, que ya hay maneras de atender, poner atención, intentar, no sé si prevenir, pero al menos poner estrategias para mitigar esto. Y pues aún así vemos que no hay, digamos, muchas estrategias que se estén implementando. Hay algunos procesos que se han hecho desde el INE, sobre todo para proteger a candidatos a nivel federal, pero nada más es a nivel federal. Y lo que vemos con este tipo de análisis es que 7 de cada 10 casos suceden en demarcaciones como Yautepec, municipios, digamos, en donde ya ha sucedido esto en el pasado, pero que aún así no claro. se atiende este tipo de violencias, ¿no? Y para terminar, solamente me gustaría decir que esto tiene un impacto impresionante y muy importante en términos de la democracia a nivel local. Es decir, si hay grupos de crimen organizado que están buscando influenciar de alguna manera los resultados de quienes llegan a tomar las decisiones sobre la administración pública, pues justamente la pregunta ahí es cómo, con base en quién, en qué se están tomando las decisiones sobre la administración pública y cuál es el impacto en la población en ese sentido, ¿no?
12: Es Mónica Meltis, directora de Data Cívica. Gracias, Mónica, por estos minutos aquí en MBS Noticias. Y estamos al habla, si nos permites. Gracias.
36: Claro, con gusto. Muchas gracias. Buen día.
12: Gracias. Buenos días. 8:39. Aprecio mucho a Rodrigo Cerezo, reportero, periodista, que pues estuvo en medio de esta multitud, de esta marea de gente que por desgracia en el Ángel de la Independencia terminó matando de asfixia a tres personas, una más muere por un paro cardiorrespiratorio. Querido Rodrigo, gracias por tomarme la comunicación y sobre todo, pues qué bueno que lo puedes contar. ¿Cómo estás?
0: ¿Qué tal, Luis? Muchas gracias por la invitación. Un saludo a ti y a todo el auditorio. Pues ya más tranquilo después de esta experiencia que afortunadamente queda en solo una mala anécdota.
12: ¿Le marcaste a tus papás pensando que eran tus últimos momentos de vida?
0: Les envié un mensaje de voz. La situación se fue tornando riesgosa y conforme iba avanzando veía que esto se había salido de control. En ese punto yo me encontraba en el cruce de Florencia y Hamburgo, una calle paralelo a donde autoridades reportaron el lamentable deceso de una mujer. Llegó un punto en el que ya estaba yo en el suelo, caí, tenía mi mano a la altura de una mochila que llevaba en el pecho con mi celular, y así es que saqué y me comuniqué con ellos. La verdad es que sí, yo en un instante...
12: O sea, ¿te caíste?
0: Sí, que dos mujeres que estaban al lado de mí y tropezaron, cayeron de alguna manera, porque en un principio estábamos todos apretados, no, ya a mí ya se me dificultaba respirar de pie, y en un momento dado, pues de alguna forma, unas mujeres cayeron por los empujones y se hizo una especie de efecto dominó, caí sobre ellas, después otra gente cayó sobre mis piernas, algunos sobre mi espalda. Y pues ahí como pude, pues sí, en ese momento yo sí creí que eso ya se había salido de control y que pues ya iba a quedar ahí, ¿no? Entonces, por eso es que decidí despedirme mientras pude después de mi familia.
12: Qué bueno que estás aquí, Rodrigo. Veo imágenes de las tomas satelitales de dron, perdón, de cómo se ve toda la multitud, toda la masa de gente, y te imaginas por un momento ser una de esas personas que está en medio de toda esta multitud, pues no te puedes mover ni para adelante, ni para atrás, ni para un lado, ni para el otro, no puede pasar nada. Si a tres o cuatro personas de ti hay alguien que tiene un paro cardíaco, por ejemplo, o hay alguien que no puede respirar, difícilmente supongo que te das cuenta. ¿Cómo llegas a ese punto del Ángel en particular? Porque tampoco es fácil llegar hasta allá.
0: No. Sí, yo esto, cabe mencionar que sucedió 50 minutos, casi una hora después de ya finalizado el partido. Yo estuve, igual vi que se empezaba a aglomerar, ya una vez finalizado empezaba a llegar mucha gente, entonces yo me resguardé en la jardinera de un edificio donde había más gente, y estuve ahí esperando alrededor de 40 minutos para poder yo, hasta que decidí ya, parecía que se había despejado un poco un área, decidí moverme, y avancé, transité, que habrán sido unas dos calles, sin ninguna dificultad.

0: Ajá.
1: y yo logré caminar con tranquilidad por cerca de alrededor de 2 calles hasta que llegué a este cruce de 4 sentidos
0: Claro.
1: donde la gente empezó a empujar para avanzar en todas direcciones, y ahí fue donde pues se produjo esto que te acabo de contar.
0: Esto es bien interesante y muy importante. O sea, de pronto esto sucede. O sea, de pronto
1: Sí, sí,
0: tú por
1: sí.
0: ejemplo, estás viendo el partido y de la nada, pues es que ya empezó a llegar más y más gente. O sea, tú estás en un punto determinado viendo la pantalla y de aquí a que acabó el partido, de aquí a que pasó 1 hora, 45 minutos, volteas y a lo mejor atrás de ti había 1,000 personas. Bueno, pues ahora hay 10,000 personas detrás de ti. O sea, este crecimiento de la masa es algo que, pues, que genera esta zozobra y este problema. Hay un tema ahí. Me imagino que está en la misma manera como le mandas este mensaje a tus familiares. Hay un asunto ahí de una crisis de ansiedad, Rodrigo. O sea, decir,
1: Sí, por
0: estoy en
1: supuesto.
0: medio de todo, ¿no? O sea, no sabemos qué va a pasar de aquí.
1: Sí, por supuesto. Yo, como te digo, en ese momento sí creí que no lo iba a lograr. Me encomendé a mi pareja fallecida. Dije, pues bueno, ya si es mi momento, pues recíbeme. Y pensé en mi familia, les mandé ese mensaje. Sí, obviamente. Y más de la tensión, la angustia de no poder hacer nada, ¿no? Porque estás encima de otras personas, que piden ayudas, que a gritos, que no les puedes ayudar, que quedas como en una especie de sándwich, ¿no? Encima de gente y con gente encima de ti. O sea, realmente no hay como mucho que hacer. Buscas tu instinto de supervivencia, pues te hace buscar, agarrarte de algo, ponerte de pie, pero es imposible. Yo tenía gente arriba de mis piernas, entonces no pude moverme. Como pude, pues en algún momento ya alguien se quitó de encima de mí, de mi espalda, y como pude me seguí arrastrando con las piernas inmovilizadas, a una motocicleta que estaba ahí varada, no sé cómo llegó ahí, pero pues fue esta motocicleta la que terminó haciendo algo despacio y permitiendo pues volver a ponerme de pie ahí como pude, con ayuda de algunas personas y arrastrándome y demás sobre esta moto.
0: Oye, hay gente que quiere ir a ver al ángel. Hay gente también, como tú dices, que revictimiza además. Y ustedes tienen la culpa, ¿por qué salen a chupar? Y dime algo. Primero, ¿viste gente que pues vendiera cosas en Reforma? Chelas, alcohol, drogas.
1: Sí, sobre
0: O
1: todo
0: sea, de todo,
1: alcohol.
0: ¿no?
1: Alcohol es lo que, sí, es que es tanta la cantidad de gente que pues es imposible, ¿no? O sea, y sí, pero sí es importante, como dices, hay mucha gente que sí. Yo en mi caso no estaba celebrando, ¿no? Yo estaba trabajando haciendo mi cobertura de reportero, ya iba de salida y lamentablemente pues me tocó quedar ahí en uno de estos puntos. Creo que también es necesario que la gente tome conciencia, ¿no? Como te decía, yo quedé arriba de pequeñitas, ya cuando pude resguardarme ahí en un carrito de hot dogs, había al lado de mí un joven con igual con una niña, una pequeña. Entonces también, ¿no? Creo que hay que ser conscientes, todos tenemos derecho al espacio público a celebrar, pero no es necesario arriesgar a nuestros pequeños, a los chiquillos, pues a estos riesgos, ¿no?
0: ¿A qué te saben los hot dogs ahorita? Digo, es que son como que la
1: No,
0: gloria, ¿no?
1: era un riesgo porque, como te digo, había una motocicleta que fue con la que yo me logré subir, a esta caja que llevan atrás donde transportan las pizzas, ramó gasolina, estaba este carrito de hot dogs con el tanque de gas. En un momento ya yo resguardado en ese tanque, oigo que en otro punto oigo a gente decir que le prendan fuego a un hombre, no sé por
0: ¿Qué
1: qué,
0: cosa?
1: no sé si robó o hizo algo, no sé. Y todos nosotros
0: ¡Quémelo!
1: desesperados diciendo, no prendan fuego, hay gasolina derramada, ¿no? Hay un tanque de gas de un puesto. O sea, sí llega un momento en que todo se sale de control, y como dices, como mencionas, pues es de un punto a otro, no es que yo me fuera en estas a un punto que ya estaba así. O sea, esto fue de un punto a otro, en un cruce,
0: En un
1: donde
0: instante.
1: nadie sería para poder avanzar.
0: Es una labor también de los reporteros, de los periodistas, de alguien que ha vivido este testimonio, pues compartir esta experiencia que te agradezco muchísimo, Rodrigo. Y dicen que pues no nos quedamos con boletines muchas veces, ¿no? Alguien te dirá, está lloviendo, otra persona te dirá, no, hombre, hace mucho calor. Pues nuestro trabajo es escuchar ambos.

0: no quedarnos con ellos, sino tratar de salir, abrir la ventana y ver si está o no lloviendo. Dicho esto, yo te quisiera preguntar, Rodrigo, ¿recomendarías a la gente ir? ¿Hay garantías de seguridad de ir? Porque la jefa de gobierno ha dicho que hay garantías de seguridad. Digo, quien le quiera creer a la jefa de gobierno está bien. El gobierno de Gran Bretaña dice, cuidado, no hay muchas garantías de seguridad. Ya lanzó por ahí alguna alerta. Tú que ya lo viviste, tú como periodista, como reportero en este momento, ¿qué le dirías a los escuchas?
1: Mira, les diría que gran parte de las personas que acuden a estos festejos, a la proyección del partido, pues son jóvenes. Uh-huh. Y que la gente que tenga la idea, el gusanito de ir, pues lo que les diría como asistente ya en dos ocasiones, pues sería que tengan en cuenta que no toda la gente va con el mismo propósito, ¿no? Hay gente que va a ver el partido, que va a vivirlo en comunidad. Ajá. Pero hay gente que va en plan de echar cotorreo, uh-huh, echar relajo, ¿no? Entonces no todos, ser conscientes que no todos van en el mismo plan. Uh-huh. Y pues eso, ser conscientes, nada más, no exponerse de más.
0: Te agradezco muchísimo, Rodrigo, este testimonio. Te mando un abrazo. Enhorabuena que estás aquí, enhorabuena que lo estás contando. Y estamos al habla, si nos permite. Seguimos tu trabajo siempre.
1: Claro que sí, muchas gracias.
0: Es Rodrigo Cerezo, es reportero, periodista, bueno, pues que vivió todo esto en medio de los festejos del Ángel de la Independencia, festejos que han dejado a 4 personas muertas. El gobierno de Gran Bretaña ha emitido una alerta, 1, cuidándose de robos, 2, cuidándose de concentraciones, y 3, invitando a la gente, pues, a que no se mueva más allá de las sedes mundialistas. Mientras tanto, en el gobierno de la Ciudad de México, la jefa de gobierno ha expresado condolencias a las familias de las personas que perdieron la vida, pero dijo que no van a prohibir los festejos, que no van a limitar el acceso al Ángel de la Independencia. Nadie ha hablado de prohibir festejos, solamente que limiten el acceso a ciertas zonas, que lleven a la masa a otros lugares a través de lo que se tiene que hacer. Poner policías. Así como ponen policías para que no lleguen al Zócalo cuando hay manifestaciones anti-4T, así, igual, nada más que con más policías, más patrullas, puedan poner para que la gente se vaya a otros lados, para que no se concentren todos en una sola zona. Es Clara Brugada.
2: Considero que prohibir el festejo del Ángel ante esa pregunta no resolvería el caso, sería peor. Las vallas que pongas en todo Reforma se van a convertir en lugares donde te va a llegar y ya con enojo de la población.
0: Quiero ponerle también aquí 2 testimonios más. Una es una comerciante en la zona, Gabriela. De pronto a alguien se le ocurrió decir, ¡nadaremos! Y todo se descontroló. Escuche.
3: La gente se aglomeró y al momento que dijeron la palabra de nadaremos, empezó a empujarse la gente muy peor.
0: Y luego tiene usted a Jesús Góngora. Él es una persona también que asistió y describió el error de mamás con sus hijos que acudieron al Ángel.
4: Todas encimadas y la demás multitud seguía pisándolos. Había gritos de niños, de señoras, agarren a mi bebé, jálenme.
0: Ay. Es un gobierno negligente. No es descubrir el hilo negro, ¿eh? Es simple y sencillamente aplicar ley, poner policías donde tienes que ponerlos. Oye, ya no cabe nadie más en el Ángel. ¿Quieres festejar en el Ángel? Padre, pues a lo mejor tienes que ir a las 6:00 a.m. Y en el momento en que haya, no sé, 100,000 personas alrededor, que es más o menos lo que te podría dar cómodamente, digo, sin que nadie se asfixie, pensándole del Ángel hacia la Diana Cazadora y del Ángel hacia, la Glorieta de la Palma o Insurgentes, algo por el estilo, pues ya está ahí, carnal, o sea, no entra más. No puede entrar más. No se puede entrar más. La presidenta de la República reaccionó a la alerta que hizo la Gran Bretaña. Esto fue lo que dijo.
5: Es seguro visitar el país, no tiene ningún problema. Por supuesto, a partir de lo que ocurrió el martes, de la celebración y el lamentable fallecimiento de cuatro personas, desde el gobierno de la Ciudad de México están tomando algunas medidas para poner más pantallas a lo largo de todo Reforma, para que no haya congregación de las personas en ciertos lugares, sino que pueda dispersarse a lo largo de todo Paseo de la Reforma. Y al mismo tiempo el llamado a todos los aficionados, a todos los que ven el partido, tanto aquí en el Zócalo como en los distintos lugares, pues actuar de manera responsable. Hay que confiar en la gente y evitar el exceso de alcohol.
0: Bueno, pues es lo que dice la presidenta, seguro visitar el país. Habrá quien diga, tengo otros datos, ¿no? ¿A quién? Ojalá que no se repita. El domingo juega México contra la Gran Bretaña, contra Inglaterra, justamente. Uy, que gane México, pero que nos controlemos. Sí, por un lado. La masa es otra cosa, ya no es individual, ya la masa se mueve por sí misma. Hay muchos estudios al respecto, desde hace muchísimos años, además. Ojalá que le bajemos dos rayitas a esa negligencia, a eso de no me voy a meter en broncas porque si no ya no votan por mí, como lo hace el gobierno de la Ciudad de México, y simplemente se ponga orden. Oye, quiero entrar al Ángel. Pues no puedes entrar ya al Ángel, carnal, está cerrado. Ya no se cierra, o sea, hasta aquí llegamos, nomás cabían tantas personas, se acabó. Puedes irte al monumento, a la revolución, puedes irte al Auditorio Nacional, puedes irte a la Estela de Luz, puedes irte a la Zona Rosa, ahí a la calle de Hamburgo, por ejemplo, puedes irte a la glorieta del metro, ahí en Insurgentes, puedes irte a donde, o sea, hay un frío, la Ciudad de México es hermosa, o sea, tiene un frío de lugares, que todo el mundo quiere estar en el Ángel, pues claro que sí, pues es el Ángel, pero pues no llegas. Cuando hay celebraciones en otros lugares del mundo, eso pasa, ¿eh? Ya no llegas. Oye, es que quiero estar en el Arco del Triunfo para ver no sé qué. No, pues ya no pasas, carnal. O sea, ya no pasas. Hazle como quieras. Y ahí sí hay ejército y todo, ¿eh? En las calles. No pasan. Y no es para reprimir, no, nada de eso. Simplemente no pasas. ¿Por qué? Pues porque ya llegó a un límite, se acabó. No es tan difícil. O sea, no tienen que descubrir nada, no es ciencia de cohetes, como dicen los gringos. Pero bueno, 8:55. Oiga, le recomiendo ampliamente, pero ampliamente, la columna de Héctor de Mauleón en el diario El Universal el día de hoy. Me da terror lo que escribe Héctor. Resulta ser que están extorsionando en hoteles. Te lo cuento rápido, pero tú lee la columna si tienes oportunidad. Hazte cuenta que llegas a un hotel, te registras. Y hoteles, digamos, de cierto nivel, ¿no? Nivel medio o bajo. Llegas a esos hoteles y entonces te registras y de pronto, pues ya sacaron ahí algunos de tus datos, regresas a tu hotel, sales, regresas a tu hotel y entonces te marcan a tu habitación y te dicen, oye, usted tranquilo, hay un operativo aquí en el hotel, resulta ser que lo estaban utilizando como casa de seguridad los narcos y somos de la fiscalía. Y así te tienen, te asustan en tu cuarto. Y de pronto llega un tipo, se mete a tu cuarto, te dice, oye, soy de la fiscalía, y ya trae ahí las charolas y todo. Pues no, no es de la fiscalía, es un mentado extorsionador. Y te baja hasta la risa. Además te asusta, pues, o sea, ¿cómo no, no? No, y que va a haber balazos y tú tranquilo. Está cañona la columna de Héctor de Mauleón, de hecho así se llama. Cuidado con los hoteles, cuidado con los hoteles. 8:57.
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8: Las 8:57.
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0: las 9 de la mañana. Coco García es nuestra productora. ¿Cómo estás, Coco?
1: Luis Cárdenas, buen día al auditorio. Pues vamos rápido con la información. Les comento que tras confirmarse la negativa de Estados Unidos de extender la aplicación del T-MEC por otros 16 años, el secretario de Economía, Marcelo Ebrard, reiteró que el tratado trilateral permanecerá vigente por los próximos 10 años y se realizarán revisiones anuales hasta 2036. Además, indicó que el próximo 20 de julio se llevará a cabo la primera revisión del tratado y en ella México planteará cómo podría ser el proceso de revisión cada año. Escuche.
2: Lo que nos comunicaron ayer es Estados Unidos no está de acuerdo en que o no plantea extender el tratado del 2036 al 2042. El tratado queda vigente de aquí a 2036, como está programado, y haremos una revisión anual. Asimismo, nos dieron a conocer otra cosa muy importante. El día 20 de julio vamos a recibir a la delegación de los Estados Unidos para que, bueno, pues ahora sí, para realizar la primera revisión del tratado. ¿Por qué? Porque el 1 de julio, otro de los objetivos estipulados de esta reunión es cualquiera de los caminos que tomes, uno u otro que acabo de explicar, se inicia la revisión formal, ahora sí, que corresponde al Tratado de Libre Comercio.
1: Y luego de las denuncias de agresiones de policías capitalinos contra madres buscadoras quienes se manifestaron en la calzada de Tlalpan el pasado 30 de junio, la jefa de gobierno de la Ciudad de México, Clara Brugada, rechazó haber instruido cualquier acto de represión y reiteró su compromiso con el derecho a la protesta. Escuche.
3: Jamás daré una orden para reprimir ninguna expresión pública o movilización, mucho menos si se trata de causas legítimas y pacíficas que nos interpelan, que nos convocan, como es el caso de las personas buscadoras.
0: O sea, las buscadoras sí las encapsularon.
1: Como siempre.
0: Digo, también como eran todo. Muy poquitas, o sea, si comparas, no se puede comparar nada con 1,500,000 de personas, pero... A ellas sí las encapsulas.
1: Como para ellos sí hay. O sea, para la marcha feminista sí hay, para la marea rosa sí hay, para los maestros sí hay. Bueno, entre comillas, ¿no? No, o sea, pero para todo el mundo hay. Uh-huh. Pero para la festejancia de la selección no hay.
0: Nada más es bloquear ciertos accesos, de verdad no es tan complicado. O sea, sí, pero no.
1: No, o sea, tienen todas las herramientas. Lo estábamos platicando fuera del aire. Tienen todas las herramientas, tienen todo el personal.
0: La banda fifí que está aquí escribiendo, esta banda fifí, ponen ejemplos. En Nueva York.
1: Salen a pasear.
0: Los que salen a pasear.
1: Que
0: en el Times Square, bueno, a mí se me ha nunca he estado ahí en ese punto en particular, pero en el Times Square no te dejan estar en el año nuevo, a menos que te hayas registrado antes. Entras a las 5 o 6 de la mañana y ya no sales.
1: Y ya no.
0: O si sales, ya no vuelves a entrar.
1: Ya no vuelves a entrar.
0: Entonces, y ahí está la gente de pie con el frío, helado, y además no hay baños ni nada.
1: Cobran
0: y sí.
1: ¿Quieres la festejancia?
0: Pero para ver el
1: sacrificio.
0: Sí, siempre son unos espectáculos brutales, ¿no? El Times Square de Año Nuevo. Algo parecido pasa en París también, en el Arco del Triunfo. Nos están escribiendo en Madrid. También mandamos un abrazo allá a Madrid que nos escriben. Nos dicen, oye, pues acá tampoco, cuando hay conciertos, que también hacen conciertos gratuitos. No, o sea, ni siquiera se llena. Y antes de que se llene, ya no te dejan entrar.
1: Ahora, en los conciertos gratuitos, ahorita que dices, justo en el Zócalo, pues ya también no hay entrar. Checkpoints. O sea, llega un momento en el que Madero ya está hasta el gorro, ya
0: y
1: no puedes
0: ya no
1: pasar.
0: Puedes entrar.
1: Y ya no hay.
0: Pasa nada.
1: Y lo mismo en calles aledañas al Zócalo. No hay más acceso, ya no te dejan pasar. ¿Por qué acá fue diferente?
0: Y además, a ver, neta, caben muy bien 1,500,000 de personas del Zócalo hasta. El Auditorio Nacional, hasta 2,000,000 te caben sin bronca,
1: sí, claro.
0: Pero pues tienes que canalizarlos.
1: Exactamente.
0: No hay tema, o sea, y déjalos que sigan brincando, o sea, no se trata de reprimir nada,
1: no.
0: Es ponle orden a la gente.
1: Mantén segura a la ciudadanía.
0: Si la banda piensa que, ay no, pues nos vamos a portar bien, no se van a portar bien.
1: Es que o sea, son muchas cosas, ¿no? O sea, la gente está eufórica, es la selección, llevamos mucho tiempo esperando esto, es la masa, o sea, es el pisto, jiji, jajaja. No puedes contener eso, ¿no? Pero puedes asegurar que eso, o sea, esa euforia se mantenga justo segura.
0: Sí, lo pones en otros lugares, vas para otro lado.
1: Empiezas a dispersarlos, no sé, ¿no? O sea, no pones una ley seca.
0: O sea, ¿para qué quieres la ley seca? Entonces vos vete chupe en
1: aparte,
0: la calle.
1: Una ley seca a las 5 de la tarde. O sea, ya puedes ir con el Bacardí puesto, ¿sabes?
0: Y está, o sea, no se trata de que no vayas con el Bacardí, ve con el
1: Bacardí. Ni siquiera hay
0: checkpoints. Bacardí, patrocínanos.
1: Please.
0: Ya no pueden patrocinar.
1: Ah, sí, cierto. Sí. No, ya no. Eran otros tiempos. Esas
0: limitantes aquí.
1: Venga, bueno.
0: Pues era muy bueno, ¿no? Piña colada. Ah, sí, sí. Claro. Así como, sí. ¿Y si sí? ¿Y si sí? Ah, sí, sí.
1: O piña sea, colada. Señores, sí. Señores de Bacardíos del Elixir de Murciélago, por favor. Sí. Bueno. Por favor, ¿no? Aquí pónganse la del Puebla.
0: No, sí, pero o sea, vamos, está como que muy todo mal. Ojalá que salga muy bien. Uno, que gane México frente a Inglaterra. Y dos, pues que no vayan a tirar al ángel, ¿no? Porque así como bueno, vamos.
1: Estamos teniendo ese mismo pensamiento, ¿eh? Ayer platicaba con un muy querido amigo y me decía, oye, es que yo siento que si gana México a Inglaterra van a sangolotear el ángel y va a aplastar a alguien, o sea.
0: ¿No viste cómo lo hacen volar? El meme de que lo hacen volar.
1: Sí, sí, sí. O sea, ¿por qué todos tenemos esa sensación de que van a agitar el ángel y nos vamos a volver locos? O sea. Ya he escuchado varias personas que dicen, genuinamente me da miedo lo que pueda pasar el domingo.
0: Te digo que por eso Diosito no nos lo quiere mandar.
1: No, claro que sí.
0: No lo quiere mandar.
1: Claro que sí. Diosito y Juan Gabriel
0: ya,
1: están
0: Diosito
1: así.
0: Diosito ya dijo, no. ¿Qué les voy a andar dando la Copa del Mundo? Ve cómo se ponen esta raza de bronce.
1: No, sí, nos lo van a mandar.
0: Bueno, oye, ¿qué más?
1: Bueno, y bueno, por cierto, el secretario de Seguridad de la Ciudad de México, Pablo Vázquez, dio a conocer que se ordenó una investigación por esto del el encapsulamiento a las madres buscadoras y afirmó que se aplicarán las sanciones correspondientes. Escuche.
4: Se instruyó a las direcciones generales de asuntos internos y de derechos humanos a investigar a profundidad los hechos y, siendo el caso, atendiendo a los principios procesales que nos rigen, solicitar las sanciones correspondientes de acuerdo a la normatividad vigente. Lamentamos estos hechos y reiteramos nuestro rechazo enérgico a cualquier acto que violente los derechos de las personas, especialmente de quienes abanderan causas legítimas.
1: Aquí en la Ciudad de México también la diputada local de Movimiento Ciudadano, Luisa Ledesma, presentó ante el Congreso la iniciativa denominada Ley Merlín, la cual busca garantizar que los animales que generen ingresos por su imagen reciban beneficios destinados a su bienestar como alimentación, atención veterinaria y cuidados especiales. Escuche.
5: Hoy presento la Ley Merlín, una iniciativa que no pretende convertir a los animales en sujetos patrimoniales, no pretende crear cuentas bancarias y tampoco pretende limitar la actividad económica. Lo que propone es algo mucho más sencillo y al mismo tiempo profundamente responsable y justo. Que cuando un ser sintiente participe lícitamente en actividades capaces de generar valor económico, su bienestar sea siempre la prioridad.
1: Gente, Luis Auditorio, la esperanza no se desvanece en Venezuela, esto a una semana de los dos terremotos que devastaron al país. Luego de 114 horas, este jueves fue rescatado con vida Gil Hernán, de 44 años, un vigilante que permaneció atrapado entre los escombros del edificio donde trabajaba en Catia Lamar, en el estado norteño de La Guaira. De acuerdo con las autoridades, más de 2.200 personas han perdido la vida, pero 6.461 han sido rescatadas. Escuche parte de este rescate.
6: Vamos a abrir el paso, por favor.
7: ¡Viva Venezuela!
1: Pues hasta ahí la información.
0: Gracias, Coco, te hicimos en tu red.
1: En arroba Coco García con doble I, ahí en todas las redes. Que tenga un bonito día.
0: No nos tardamos.
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9: Como las 9:09.
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2: 3 pesos con 39 centavos por litro. La Rojo Premium en promedio se compra en 28 pesos con 49 y el diésel en 27 pesos con 13 centavos. En la Ciudad de México el litro de Magna se ubica en 23 pesos con 82, la Rojo Premium en 28 pesos con 74 y el diésel en 26 pesos con 99 centavos. Finalmente gana también la criptomoneda más conocida, el Bitcoin, 2.41%, se compra en 1,078,169 pesos por cada cripto. Luis es mi reporte al auditorio. Muy buenas días.
3: Cincuenta y seis cuarenta cero cinco ciento dos cinco. Nos dicen muchas personas en el WhatsApp, lo que debe hacer el gobierno es educar a la gente. No sé si el gobierno quiere educar a la gente, justamente es lo que quiere hacer. Aquí hay un tema que es muy difícil a veces de que lo podamos comprender. Cuando lo vemos desde la racionalidad y desde la individualidad ni racionalidad es algo malo. Cuando lo vemos desde nuestra individualidad, desde nuestra perspectiva muy, muy particular, decimos, es que esta gente se comporta como animales. Y es verdad. Si nos atenemos a la historia, si nos atenemos a los estudios científicos que existen, vale la pena citar aquí a Canetti. Es evidente que cuando la masa se vuelve esta masa, muchedumbre, turba, ya no reacciona de manera racional. Es una masa colectiva. Empieza todo esto a cambiar. Y esto está probado, o sea, no le estoy inventando algo. Es algo que se ha estudiado a lo largo de muchos años. La gente se va a comportar como animal en Japón, aunque no lo crea, en Francia, en China, en Argentina, en Inglaterra, en México. La diferencia de Japón, China, Argentina, México, Inglaterra, es que en cada uno de estos países hay distintas normas que contienen a estas masas. Pero la masa se va a comportar siempre así. O sea, si no hay un control de esa masa, si no se encausa esa masa, y esa es responsabilidad del Estado, pues va a valer cacahuate, hermano. Ese es el grave problema. Que aquí no están encauzando a la masa, están pensando como, no sé cómo qué, como hace 1,000 años, literal 1,000 años, o sea, porque investigaciones de esto y estudios de esto existen desde hace muchísimo, desde antes de que estuviera ciencias sociales como tal, existen también pensamientos en torno a cómo trabajan las masas. O sea, pensando que se van a portar bien, pues no, man, o sea, no va a pasar, carnal. Eso no sucede, no está en la naturaleza humana. Cuando están ya en conjunto, cuando ya es la muchedumbre, pues ya es diferente. Muy diferente. O sea, nos contaba hace un momento Rodrigo Cerezo, el periodista literal que sobrevivió. Dice, oye, uno, yo estaba trabajando, pero dos, veía gente que venía con sus hijos y estamos viendo el partido y ponle que detrás, pues sí ves que hay gente, pero pues todavía como que te puedes ir, no hay tanta gente. Volteas en minutos y ahora ya hay cientos de miles de personas tras de ti y ya no puedes salir. Había personas que llevaban a sus hijos para sentir, ¿no? La euforia, el mundial, que bonito. No, pues, pensando que es un lugar seguro. No es un lugar seguro. Yo lo digo con toda la responsabilidad a título muy personal. Perdóneme, no hay ninguna garantía de que el gobierno vaya a cuidar nada. Esto puede salirse de control. Ya se está saliendo de control. Aquí una persona en el WhatsApp me dice, oye, 4 muertos entre 1,500,000, la verdad no está tan mal. Son 4 muertos que murieron por negligencia. Mira, por ejemplo, el de paro cardíaco, va. Paro cardíaco, pues ni modo. Oye, congestión etílica. Es responsabilidad también del gobierno. Pues no deberías de estar permitiendo que vendan chupe en la calle así libremente. Nos pone que hay ley seca, pero bueno. Una crisis de ansiedad. El hecho de que de pronto no pueda salir. El gobierno tiene que controlar esto. Pensar que la masa lo va a controlar es, por decirlo menos, ingenuo. Y por decirlo más, pues no, no quiero decirlo ahorita, ¿no? Güey, ahí dejémoslo. La masa no se va a controlar por sí misma. 5640-05125. En mi opinión, el gobierno no debería de contratar artistas o grupos musicales, porque por sí la gente va a festejar y luego todavía quieren ver a los artistas, y pues eso jala mucho más gente. Nos dicen aquí en el WhatsApp, hola Luis, 4 muertos entre 1,500,000, creo que fue mínimo, porque aunque estén ahí los policías no les importa, la gente cree que la muchedumbre los protege. Créeme que no, cuando están bien puestos los policías y está bien puesto todo lo demás, sí, hay una canalización de estas personas, porque además no es una masa que vaya a protestar, o sea, es una masa que va a festejar. Es el encauzamiento, el origen de esta manifestación, de esta gente, es diferente. Entonces, creo que hay mucho que hacer y que es un gobierno que está siendo muy negligente. ¿Pero usted qué cree? 5640-05-1025. El que dijo lo de 4 entre 1,000,000, a ver si dice eso cuando tenga algún familiar muerto. Ojalá que no haya ningún muerto. Hola Luis, yo creo que es un distractor del gobierno, esto ya se le salió de las manos. Es algo así como un incendio del cine, o sea, empieza poquito y de repente se prende y es incontrolable. Totalmente de acuerdo. Que 4 muertos no estuvo tan mal, por Dios, ¿por qué lo dice alguien así? Claramente él no perdió nada. Esto que dice se llama histeria colectiva. Ya lo decían en Los Hombres de Negro, el individuo es inteligente, pero la masa es estúpida, lo decía Kay. Oh, sí, ah, sí, es cierto, eres bien fan de Los Hombres de Negro, gracias. Hola Luis, ya no sabes cómo dejar mal a los morenos y a México. Te escuchas porque acaba de ser quincena. Uy, sí, y me fue re bien. Hasta me alcanzó para comprarme otro teléfono, porque me robaron el anterior, pero por eso. AMLO es el culpable de todos, jajaja, mejor hasta males con masa, ya cállate. Gracias por escucharme, no sabes lo chido que es tener mensajes como los tuyos. 5640-05-125. Luis, es parte del sentido común. El gobierno debe tener sentido común en los festejos. O sea, son las 9 de la mañana y todavía había gente festejando y tomando, no inventen. Hola Luis, a mí me pasó, ¿y qué cosa? Ah, está interesante este testimonio. Me dicen, Luis, su sobrino fue a los festejos y lo asaltó un grupo de 7 niños. De los niños estos de, pues los niños. Esto me recuerda a Sendero Luminoso, en algún momento en el Perú hacían esas cosas. Lo arañaron, le robaron y lo patearon, lo asaltaron. Niños. Ándale. A ver, vamos a dar seguimiento a eso, gracias. 5640-05-1025, voy de nuevo, 5640-05-1025, las 9:20.

0: Le damos rápidamente la vuelta a la página informativa y vámonos a temas internacionales. Ya no es Estados Unidos diciendo que los cárteles de la droga son una amenaza para su seguridad y su soberanía. Ya no es, a lo mejor, un gobierno que uno podría pensar de otra ideología, opositor, adversario a la 4T, como un Javier Milei en Argentina, o no sé, como un Bukele en El Salvador. No. Ahora fue el gobierno de Putin. ¿Qué? Sí, el gobierno de Putin. El Kremlin acusa a Ucrania de tener pactos con los cárteles de la droga mexicanos. Es el gobierno de Putin, ¿eh? El que de pronto es medio, o del que algunos en la 4T muy radicales son partidarios. El gobierno de Putin acusó a Ucrania, a su enemigo, que está en guerra, de que México tiene, bueno, los cárteles mexicanos tienen nexos con ellos y están metidos en tráfico de armas y de drogas. Ya reaccionó la embajada ucraniana en México, dice que esto es parte de una campaña del Kremlin en el marco de la guerra que se está viviendo. Pero le preguntamos a la internacionalista más destacada, a la mejor en este país, que es Brenda Estefan. Te mando un abrazo, querida Brenda. ¿Cómo estás? Buen día.
1: Muy buenos días, Luis. Un gusto estar en el programa.
0: ¿Cómo ves estas declaraciones? ¿A qué responden desde tu perspectiva que Ucrania está ligada con los cárteles mexicanos?
1: Yo creo que hay que entender el contexto en el que se dan estas declaraciones, porque estamos tan centrados ahorita en el mundial, porque pues claro, nos tiene muy ocupados, y también en el tema de las negociaciones con Washington, de Trump, que de repente dejamos muy de lado lo que pasa en Ucrania. En las semanas recientes ha habido un cambio importante en esta guerra. Putin, que había estado a la ofensiva durante más de 4 años, ha entrado más bien a la defensiva. Hay un discurso que da el líder ruso este domingo en el marco de un congreso de su partido, en el cual reconoce que Rusia está atravesando un momento difícil, que hay escasez de combustibles por los ataques recientes que ha recibido el territorio ruso con drones de Ucrania. O sea, hubo un cambio importante porque cuando empezó la guerra, Ucrania dependía prácticamente de manera total del armamento occidental. Pero en estos años, en estos 4 años, han adquirido cierto grado de autonomía y han desarrollado una importante industria de drones digitales. Y además, en los días recientes sacaron un misil de fabricación ucraniana conocido como el misil Flamingo, que pues, o sea, es un misil potentísimo, ¿no? De 6 toneladas, con un alcance de 3,000 kilómetros. Y entonces lo que estamos viendo es que por primera vez sí hay ya más ataques en suelo ruso, ya hay vidas incluso de algunos civiles rusos que han muerto en estos días. Y vemos a un Putin que se está desplazando menos, que ha reforzado su círculo de seguridad personal y la de su equipo. Y en todo esto, pues para Putin es muy delicado que Donald Trump apoye más a Ucrania, que le dé más armas a Ucrania, porque lo que Putin quiere es seguir avanzando en el territorio ucraniano. Entonces, ¿qué hace Putin para evitar que Estados Unidos le dé más armas a Ucrania? Decirle, por cierto, Ucrania está aliado con los cárteles de la droga que tú quieres compartir, con los de México. Uh-huh. Es prácticamente, se encierta en este contexto estas declaraciones. Es una estrategia de la guerra de ellos. Y claro, como hace unas semanas nosotros, incluso tú y yo comentamos este estudio que sacó un think tank, un centro de pensamiento sobre la liga de cárteles de la droga en México con adversarios de Estados Unidos, pues también es un buen momento, digamos, para buscar vacunarse de esta información, aunque es distinto que salga de un centro de pensamiento independiente a que salga de un gobierno, ¿no?
0: ¿Sabes qué me llama la atención? Que ya se ve como una amenaza que se puede usar en la narrativa como argumento a nivel global.
1: O sea, político.
0: Exacto. Claro. O sea, hablábamos de la guerra nuclear, ¿no? O sea, sigue estando. Oye, es que tienes armas de destrucción masiva. Oye, es que tienes investigaciones nucleares. Oye, es que tienes, temas de guerrilla. Es que eres el Estado Islámico. O sea, son los malos del juego. Entonces ahora ya los cárteles mexicanos se vuelven parte de los malos del juego a nivel global. No me parece menor que se haya utilizado como argumento dentro de toda la estrategia que tiene Putin y que tiene el Kremlin, pero ya es un argumento usar al cártel mexicano.
1: Claro. Claro, porque hay que entender la dimensión de la bestia, y por la bestia me refiero al crimen organizado.
2: Sí, sí, porque sí tienes que ser muy precisa en eso. O sea, hay muchas bestias, Brenda, muchas. Sí, perdón.
1: No, me refiero al crimen organizado, porque sabes qué, Luis, que de repente lo comparamos quizá con las pandillas de El Salvador, ¿no? No, a ver, en las pandillas de El Salvador era un fenómeno con armas cortas, con control territorial. No quiero minimizar el grado de inseguridad que se vivía en El Salvador, pero el poder que tenían estos grupos criminales no es ni de lejos comparable con el de México. Los cárteles en México, el crimen organizado en México es realmente potente. Estamos hablando de grupos que tienen, se han diversificado muchísimo, porque no es nada más narcotráfico, ¿no? Es tráfico de personas, tráfico de migrantes, tráfico de armas, tráfico de blancas, tala de árboles, huachicol, huachicol fiscal. Imagínate la cantidad de dinero que mueven todos estos temas. Han franquiciado prácticamente su modelo a los diferentes estados, el Cártel Jalisco Nueva Generación, y blanquean su dinero fuera de nuestro territorio. Es una red de crimen organizado transnacional, con centro en México, pero que desde luego opera con redes en otros países y se vuelve un actor geopolítico. O sea, cuando pensamos en actores geopolíticos, antes pensábamos nada más en los países. Ahora hay que tener claro que el crimen organizado es un actor geopolítico y, en otro sentido completamente, también las empresas de tecnología, pero ya no nada más son los países. Y entonces sí vemos declaraciones como esto que decías, ¿no? De Moscú, ligando al crimen organizado mexicano, al Cártel Jalisco Nueva Generación, al Cártel de Sinaloa, con temas de la guerra, con temas del gobierno ucraniano, ¿no? Y del ejército ucraniano y las armas de la guerra en Ucrania. Se vuelve complicado.
2: Te mando un abrazo, querida Brenda, como siempre, te seguimos en tus redes.
1: Claro que sí, Luis, me pueden encontrar en Twitter como @B-Estefan y en Instagram como Brenda Internacionalista.
2: Gracias, Brenda. Un abrazo, son las 9:27. Seguimos.
3: Vámonos con una rápida vuelta al mundo. Mucho diálogo, pocos resultados. Estados Unidos e Irán concluyeron este miércoles en Doha una nueva ronda de conversaciones indirectas sin avances que permitan hablar de una paz duradera. Las delegaciones se concentraron en temas como la seguridad del tráfico marítimo en el Estrecho de Hormuz y los incentivos financieros para Teherán, aspectos incluidos en el memorando de entendimiento alcanzado en junio. Sin embargo, el programa nuclear iraní, origen del conflicto, quedó fuera de la mesa. Además, persisten las diferencias sobre la futura gestión de Hormuz y el acuerdo logrado entre Israel y Líbano. Ambas delegaciones nunca tuvieron contacto directo. Las negociaciones se realizaron por separado con la mediación de Qatar y Pakistán. Pese al estancamiento, Doha aseguró que hubo avances positivos en algunos puntos del acuerdo y adelantó que una nueva ronda de conversaciones podría celebrarse después de las ceremonias fúnebres del ex líder supremo de Irán, Ali Jamenei, programadas del 4 al 9 de julio. Como resultado del encuentro, Irán y Qatar acordaron crear un canal de comunicación para registrar y atender posibles incumplimientos del memorando con Estados Unidos. El nuevo mecanismo busca responder con mayor rapidez a cualquier controversia relacionada con la aplicación del acuerdo. Además, la delegación iraní insistió en discutir el uso de fondos congelados en Qatar para adquirir bienes considerados prioritarios para el país. El conflicto se detiene, pero no se resuelve. Mientras, el costo de la guerra en Europa del Este sigue aumentando. Más de 2 millones de personas han muerto, resultado de heridas o permanecen desaparecidas desde que Rusia invadió Ucrania en febrero de 2022, de acuerdo con un informe del Center for Strategic and International Studies de Estados Unidos. El análisis estima que Rusia acumula alrededor de 1.4 millones de bajas, de las cuales hasta 450 mil serían mortales. En el caso de Ucrania, calcula entre 525 mil y 625 mil bajas, con un saldo de entre 125 mil y 150 mil fallecidos. Aunque es complicado verificar estas cifras de forma independiente, existe consenso de que se trata del conflicto más letal en Europa desde la Segunda Guerra Mundial. Pero el costo de la guerra no se limita a las bajas militares. Millones de personas han sido desplazadas, ciudades enteras han quedado destruidas y el conflicto sigue golpeando la economía mundial. A ello se suma el daño constante a la infraestructura energética ucraniana, mientras que los ataques de Kiev contra refinerías rusas comienzan a pasar factura. La escasez de combustible en Rusia provocada por estos ataques ya elevó los precios de la gasolina y el diésel en territorio ruso. En la última semana de junio, el precio promedio del litro de gasolina aumentó 1.7% hasta los 72.38 rublos, es decir, 0.93 dólares, mientras que el diésel subió 2.3% hasta los 84.84 rublos o 1.09 dólares por litro, un escenario inusual para uno de los mayores productores de energía en el mundo. Crece la alerta por la niñez en Venezuela. A poco más de una semana del doble terremoto que sacudió Venezuela, la emergencia sigue creciendo. mundo. El saldo supera los 2.000 muertos, más de 11.000 heridos y un número aún indeterminado de desaparecidos. Ahora organizaciones sociales han encendido una nueva alerta al advertir sobre el riesgo de que grupos dedicados a la trata de personas aprovechen el caos para captar o desaparecer a niños y adolescentes. De acuerdo con UNICEF, alrededor de 3.9 millones de menores viven en las zonas afectadas por los sismos, lo que incrementa su vulnerabilidad. Mientras continúan las labores de rescate y la ayuda humanitaria, especialistas insisten en reforzar los sistemas de identificación y protección infantil en refugios y centros temporales, ya que las emergencias suelen facilitar la separación de familias y dificultar el seguimiento de los menores. La preocupación tiene antecedentes. En Venezuela, tras el deslave de Vargas en 1999, en esta misma zona destrozada, cientos de niños desaparecieron en medio del desastre y surgieron denuncias de adopciones irregulares y presuntos casos de trata que nunca fueron esclarecidos por completo. Hoy en día, la preocupación ha crecido tras la denuncia en redes sociales sobre la desaparición de algunos menores, como el caso de Amaya Landaeta, una niña de 6 años que fue rescatada con vida de entre los escombros y posteriormente trasladada a un hospital de Caracas. Sin embargo, su familia le perdió el rastro y al momento la pequeña no aparece registrada en ningún hospital, clínica o refugio. En los desastres, salvar vidas también significa proteger a los más vulnerables. Esta fue la Vuelta al Mundo de hoy. Yo soy Leire Batalla y puedes encontrarme en X como @Leire_Batalla.

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1: Las 9 con 31 minutos.
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9: Gilda Lozoya. René Cruz, cuéntanos, muy buenos días.
10: Hola Luis, amigos del auditorio, muy buenos días. Así es, en estos momentos se está informando que elementos de la Fiscalía General de la República, en coordinación con elementos de la Secretaría de Seguridad y Protección Ciudadana, así como de la Secretaría de Marina, detuvieron en inmediaciones del Aeropuerto Internacional de la Ciudad de México a Gilda Lozoya, hermana de Emilio Lozoya Austin, exdirector de Petróleos Mexicanos. De acuerdo con los trabajos de la Agencia de Investigación Criminal, Luis, y de la Fiscalía Especializada de Control Competencial, esta persona está relacionada con el caso de Agronitrogenados, en donde posiblemente realizó actos con recursos de procedencia ilícita y convertirse en beneficiaria de una empresa a través de la cesión de los derechos que le realizó Emilio Lozoya. De acuerdo con la indagatoria, Luis, de la Fiscalía General de la República, los recursos recibidos y administrados por Gilda Lozoya posiblemente tienen una procedencia ilícita, toda vez que derivan de un esquema de triangulación financiera sin justificación económica ni comercial. Por lo anterior, y tras los trabajos de la FGR, se cumplimentó esta orden de aprehensión por su posible participación en el delito de operaciones con recursos de procedencia ilícita, por lo cual Gilda Lozoya quedó a disposición de la autoridad judicial federal que la requirió, quien determinará su situación jurídica. Luis, el reporte que tengo al momento sobre esta detención de Gilda Lozoya, hermana de Emilio Lozoya Austin.
9: Gracias, René. Es información de último momento. Ahí está. Gracias, gracias, René. Muy buenos días. 9:36. Vámonos a otras cosas. Hoy está aquí con nosotros Pontón. Qué gusto verte, Pontón.
11: Igualmente, ¿cómo están? ¿Ya listo para el Inglaterra? ¿Contra Inglaterra? Sí, vamos a ganar.
12: Claro que sí.
13: ¿Quién va a jugar contra Inglaterra?
11: ¿México?
13: ¿Ah, sí?
11: Sí.
13: No, sí, se ve.
11: Pues tanto que te fuiste a festejar y te robaron el teléfono.
13: Fui a hacer una cobertura periodística. No llegué a lo que hizo nuestro colega Rodrigo Cerezo, pobre chavo, casi lo matan.
11: Sí, lo aventaron todo.
13: No, y además casi lo matan. Da testimonios ahí de se cae y estuvieron a punto de.
11: Sí, los tumultos son peligrosos.
13: No, yo no llegué prácticamente a nada. Vivo muy cerca de la zona. Ajá. Salí Y pero sí que nomás a darle ahí un cabello, que había mucha gente, ya no nos metimos más, pero pues de pronto
11: alguien llegó, te empujó y te bolseó.
13: Sí, pero en un segundo.
11: Lo traías, o sea, el
13: traía en la bolsa
11: del,
13: favor, sí.
11: Del pantalón.
13: No, sí, yo también estoy muy desencanchado y por güey.
11: Sí, sí, tengan cuidado con eso. Obviamente los tumultos se prestan, evidentemente, no nada más en los festejos de México, también los conciertos.
13: No, en todos lados.
11: Los tumultos te van empujando, te bolsean, es decir, te meten la mano en el pantalón prácticamente. Sí. Te sacan el teléfono y ese teléfono se lo pasan a alguien más y ese alguien más se lo pasa a alguien más y pues el teléfono obviamente se pierde. Entonces aquí también un poco el consejo es que si tienen oportunidad y tienen chance de tener sus aplicaciones de banco en otro smartphone, en otro teléfono que esté en su casa,
13: sí,
11: es mejor. Hay veces, bueno, hay veces que no se puede porque no hay manera, pero económica, pues, pero si tú tienes un teléfono viejito, o es más, el teléfono que tienes ahora ya te toca cambio, ya lo vas igual ya este teléfono que tienes, pues ya no lo heredes, ya no lo vendas, ya, ¿no? Mejor ahí que tienes tus aplicaciones de banco, guardan en el cajón de tu casa.
13: Muy buena recomendación.
11: Y ya el nuevo teléfono, pues ya es el que traes para las fotos y las redes sociales, lo que quieras, porque efectivamente, pues las cuentas de banco son las que más realmente te importan, porque pueden ellos vaciarte la cuenta, pueden recuperar las contraseñas. Sí, claro. Y también, si es que no lo hacen, ¿no? En el mejor de los casos, pues tú como usuario es una bronca hablar, ¿no? Hablar y cambiar y quitar y dar de baja
13: una
11: todo.
13: De trámite.
11: No, es un tramiterío tremendo.
13: Cañón, pero cañón. Y no me había dado cuenta hasta ahorita.
11: Exacto.
13: O sea, porque no me había pasado yo un rato que no me
11: te pasas.
13: Que no lo perdía o algo.
11: Claro.
13: Y sí, está cañón. O sea, es un trámite de cómo se te roban la cartera.
11: Sí, sí, y es todo el día en eso, o dos o tres, y luego van saliendo por dos días. Ay, mira, fíjate que sucedió esto, etcétera, o tengo que cambiar mis cuentas, bla, bla, bla. Entonces, si tienen oportunidad, pues tengan sus cuentas o sus aplicaciones bancarias en un teléfono que viva en su casa, en su cajón, porque tampoco es que urja una transferencia así inmediatamente. Urge ahorita. Le puedes hablar al contacto y si sabes que ahorita a las dos, en tres horas, que llegue a mi casa, pues te lo transfiero, no pasa nada, ¿no?
13: Por aquí luego nos dicen los expertos en finanzas, digo, pareciera como que solamente gente que tiene mucho dinero puede hacer eso, pero no necesariamente. No. A lo mejor si tienes ahorrito o estás guardando o tienes otro tipo de cuenta, pues eso está en una cuenta, y una cuenta de transferencias o la cuenta del diario, pues esa sí la puedes tener en el celular, pero en casa nunca tienes dinero.
11: Exactamente.
13: O tienes poquito.
11: Eso es, la verdad es que es lo que yo hago.
13: Sí.
11: La verdad es que esa es mi experiencia. Mi cuenta de banco, digamos, la que donde tienes un poquito más o estás ahorrando, etcétera, está en mi casa. El teléfono, pues, ¿no?
13: Sí, claro.
11: Y donde tienes así una cantidad pequeña para hacer transferencias chiquitas, que el transporte público, que un café, que cosas así, la tienes en tu SSI día a día. Así que pues, igual si te vuelan ese teléfono, pues igual te volarán, no sé, 5,000 pesos cuando mucho, 10,000 cuando mucho, y no pues tu cuenta de banco en donde tienes un poco más
13: claro,
11: ¿no? Etcétera. Entonces, pues ese es ahí un consejo que les doy. Ahora, oye, pues es que no tengo lana para comprarme un teléfono, nada más exclusivo para eso. Bueno, también puedes comprarte un teléfono viejo.
13: Sí, claro.
11: Reacondicionado, ¿no? De esos que valen, están mucho más baratos. Tampoco tiene que ser el más reciente, ¿no? Hablando de, no sé, de un iPhone, pues no porque un 17 para tener eso, ¿no? Pues puedes comprarte un 13, ¿no? O una cosa así viejita, ¿no? O que alguien te lo preste, o que te lo herede, o se lo compras a alguien ahí, un familiar, y tengas ahí tus aplicaciones de banco.
13: Sí, te va a salir más caro, de hecho, el robo, en dado caso, totalmente, que el teléfono.
11: El teléfono que te cueste, no sé, 3,000, 5,000 pesos.
13: Fíjate que ayer fui por todo el tema a un Apple.
11: Ajá.
13: Y la persona que estaba ahí en Apple, pues, para platicar con ella, y llevaban 30.
11: 30 teléfonos robados.
13: Personas que estaban llegando por
11: teléfonos robados.
13: O sea, no, pues que ahora con los festejos y todo, al día siguiente es impresionante la cantidad que van.
11: Ahora, también en estas tiendas o marketplaces, ¿no? Mercado Libre, Amazon, etcétera, hay unas seguros, es decir, tú tienes, generalmente a los teléfonos les ponemos una funda, ¿no? O un case. Bueno, dentro del case puedes ponerle una como, ¿cómo se llama? Una correa. ¿Okay? Esa correa tiene luego como seguro un mosquetón, que eso es como de escalador. ¿Okay? Y entonces ese como mosquetón te lo puedes poner en donde está, donde te pones el cinturón.
13: Ah, no sé cómo se llama. Para que no salga. Sí, hacia la hebilla. Bueno, no en la hebilla.
11: Como la hojuelita esta del cinturón. No sé cómo se llama ese. ¿Dónde va? Y entonces lo puedes traer en el pantalón.
13: Ajá, y sale
11: y está amarrado a los jeans, ¿no? O a tu pantalón, pues, ¿no? Ese también es ahí un tip, ahí los venden también en Amazon, así. Pues, póngale como correa antirrobo de celular. En estas tiendas.
13: Me gusta estar aquí como perro amarrado, no importa, pero bueno, prefiero
11: y también,
13: eso.
11: Y también, pues, funciona, ¿no? En dado caso de que no van a comprar otro teléfono, ¿sí? Bueno, pues póngale correa antirrobo.
13: Antirrobo
11: celular.
13: Ah, sí, mira, antipérdida del celular. Antipérdida del celular.
11: Antipérdida, exacto, antipérdida. Entonces es un case que es como un, pues sí, una correa con un segurito, ¿no? Con
13: pero
11: una
13: sí especie. Está medio ostentoso, ¿eh?
11: Está ostentoso, sí.
13: Es así como
11: no,
13: que.
11: No, claro, no lo vas a traer.
13: Como
11: todo
13: loquito.
11: El tiempo. Claro. No lo vas a traer todo el tiempo, pero si te vas a meter a tumultos, ¿no? Ajá. O vas a un evento, vas al estadio, vas a la festejación, qué sé yo, pues le pones.
13: Oye, ahí y al lado me salió el de los niños.
11: ¿Qué? ¿Una correa para
13: sí,
11: niños?
13: Sí, las correas estas de niños que hay también muy de moda.
11: Bueno,
13: pues salieron las dos, mira. También. Algo me quiere decir mi algoritmo.
11: Exactamente.
13: Oye, ¿va a cambiar el WhatsApp que ya vas a tener nombre de usuario?
11: Sí,
13: eso también creo que es útil cuando cambies de número, ¿no?
11: Exactamente. Cuando cambies de número, puedes conservar tu nombre de usuario aunque cambies de número telefónico.
13: Okay.
11: Esto lo va a hacer WhatsApp. No es obligatorio. O sea, los nombres de usuario no son obligatorios. Uh-huh. Si quieres seguir conservando tu arroba, más 52, 55, no sé qué, y decirle a la gente cuál es tu WhatsApp y darle tu número telefónico.

0: mándame tu locación, oye, sí, te, uh-huh. Te cambio la puerta por el carpintero, ¿no? Sí, etcétera. Entonces, en vez de dar su número, pues es carpintero de Polanco, ¿no? Okay. O carpintero del Valle, como quieras, ¿no? O carpintero Juan, va a ser su arroba o su username, su usuario. Uh-huh. Entonces, en vez de dar su teléfono, pues da su usuario y entonces la gente lo contacta por WhatsApp. Ahora, claro. Yo tengo, o por ejemplo, tú lo puedes hacer ahora, si te metes a WhatsApp, uh-huh. te va, si eres un iPhoneero, le das clic en la parte inferior derecha, donde está tu foto de perfil en WhatsApp, okay. uh-huh. y después te vas a cuenta.
1: Okay.
0: El paso siguiente es ponerle nombre de usuario.
1: Sí, ahí, ya dicen, a mí me dijo que estaba apartado.
0: Ya lo tienes apartado. Está reservado.
1: Todavía no aplica.
0: Okay. Están reservando estos nombres de usuario para uh-huh. personas justo públicas, para empresas, para...
1: Ya.
0: Todos estos marcas, etcétera. Entonces, para reservar tu nombre de usuario. Ahorita, si yo te busco Luis Cárdenas, no me vas a aparecer como tal, ¿no? Porque todavía no está, implementado todo, ya. Solo ahorita la reserva de nombres. Pero tú dices, bueno, si pongo Luis Cárdenas, te voy a mandar un mensaje, cualquier persona uh-huh. que tenga tu usuario.
1: Sí, claro.
0: Y, sí, la respuesta es correcta. Pero a menos que tú, ahí justo en donde está tu nombre de usuario y dice está reservado, abajito dice ¿quieres que te contacten todos?
1: Uh-huh.
0: ¿O quieres que te contacten personas que solo tengan tu clave?
1: Okay.
0: Tu clave son 4 dígitos.
1: Uh-huh.
0: Entonces, por ejemplo, tu nombre de usuario es Luis Cárdenas
1: uh-huh.
0: y tu clave es 4567.
1: Sí.
0: ¿No? Ok. Para cuando te pida tu WhatsApp algún contacto, alguna persona, uh-huh. estás en una reunión, oye, ¿cuál es tu WhatsApp? Ah, búscame como Luis Cárdenas 4567. Ah, ok, perfecto.
1: Ok.
0: Y así. Para que no todo el mundo te pueda mandar un mensaje o te pueda contactar a través de WhatsApp,
1: uh-huh.
0: sabiendo tu usuario, ¿no?
1: Sí, claro.
0: Tu nombre de usuario. Ahora te digo, es opcional. Si quieren, no lo tienen que dar.
1: Pero.
0: Y la otra.
1: O sea, yo tengo. El mío va a ser, pues, porque ya lo aparté además, es Luis Cárdenas MX.
0: Ajá, perfecto.
1: Entonces, cualquiera ya puede contactarme en el WhatsApp privado.
0: Sí.
1: Pero va a estar bien chido.
0: Pero ahorita te voy a decir cómo no.
1: Ok.
0: Es decir, mira, si tú abres tu WhatsApp ahora.
1: Ok.
0: Igualmente, bueno, en Android les digo la dosis de cómo va.
1: Sí, porque son distintos, ¿no?
0: Sí, abres tu WhatsApp en Android, te vas a los 3 puntitos en la parte superior uh-huh. derecha, después okay. te vas a cuenta, y en cuenta vas a encontrar uno que diga nombre de usuario. Uh-huh. Ahí presionas y te va a decir, ¿quieres generar tu nombre de usuario? Lo generas, o quieres que tu nombre de usuario sea el mismo que tienes en tus cuentas de Meta, es decir, uh-huh. Instagram, Facebook, etcétera.
1: Sí, que fue lo que me dijo a mí.
0: ¿No?
1: Sí.
0: Entonces dices que sí, para que todo esté homogeneizado con tu nombre. Pero por ejemplo, ahí.
1: Que el mío ya dice Luis Cárdenas. De hecho, ya lo pone ahí.
0: Ah, mira, ya lo pone. Ah, mira, ya
1: sí,
0: lo
1: pone. Ya lo está poniendo.
0: Qué pudiente, Luis.
1: Ay, o sea, no, pues
0: mira, qué privilegios, cosas. Entonces te vas aquí, cuenta, ajá. después nombre de usuario, y justo aquí dice contactarme por nombre de usuario, y dice okay. todos, presionas el botón
1: okay.
0: y te va a aparecer personas que conocen mi clave.
1: Mm.
0: Entonces ahí tú presionas para que no se vea la cámara.
1: Que okay, ya ahorita le ponemos la clave en todos lados. Ahí
0: puedes
1: para
0: irla cambiando, eso es importante.
1: Qué chido.
0: Puedes irla cambiando. También, o sea, por ejemplo, si ya todo el mundo tiene tu clave porque se coló, se filtró, no sé ajá. qué, puedes como refrescarla, actualizarla y cambiarla. ¿Qué? ¿Ya le pusiste?
1: Ya puse ahí.
0: Te puso 4 dígitos.
1: Sí, 4 dígitos. Perfecto. Y además puedes generar una nueva.
0: Exacto. Sí. Exactamente. Entonces ya para.
1: Y esa se queda hasta que tú generes una nueva, ¿no?
0: Es correcto.
1: Okay.
0: Es correcto. Entonces ahorita la gente te va a poder contactar solo que tengan tu número de usuario, que es Luis Cárdenas MX, uh-huh. sí. Pero tu clave. O
1: sea, te buscan en el WhatsApp directo Luis Cárdenas MX.
0: Ajá, ajá. Apareces.
1: Aparece ya mi teléfono privado.
0: Ajá. Pero,
1: bueno, no aparece el número.
0: Sí, no aparece el número. Que eso es.
1: Oh, espero.
0: Que eso está. No aparece el número. No aparece el número. Que muchos van a decir, eso ya lo hacía Telegram hace 10 años. Sí, ya lo
1: sí, pero es que Telegram no lo usa tanta gente.
0: Exacto.
1: Digo, yo también uso mucho Telegram, me encanta
0: Exactamente,
1: Telegram.
0: Exactamente, no la usa. No. No, 3,000 millones de usuarios utilizan WhatsApp.
1: Verde.
0: 3,000 millones de usarios. Entonces,
1: pues. ¿Y Telegram qué? 100 millones, a lo mucho, ¿no?
0: Sí, mucho
1: menos. Se me hacen muchos.
0: Sí, muchos menos. Entonces, realmente usamos Telegram
1: okay.
0: cuando se nos cae WhatsApp, ¿no?
1: Ah, sí, claro.
0: Entonces, pero bueno, ya llegó a uh-huh. esta función a WhatsApp y efectivamente te buscan como Luis Cárdenas MX, no va a aparecer tu número telefónico, que eso uh-huh. está cool, pero, y si tienen tu clave de 4 dígitos, te van a poder mandar mensajes. Uh-huh. Si no la tienen, no lo van a poder hacer.
1: A menos que en tu configuración digas todos.
0: A menos que
1: ahí sí ya todo el mundo entra. Que vale la pena a lo mejor para ciertos lugares, ¿no? O sea, un restaurante.
0: Restaurantes, empresas.
1: Ajá. El gallo de oro. Pasa y entran ya todos.
0: Oficios, te digo, el plomero del valle. Pues ese no, para qué claro. no le interesa tener clave, ¿no?
1: Uh-huh.
0: es el interés de que lo contacten todo el mundo porque pues son potenciales clientes. Sí.

0: Claro.
1: Entonces, y te digo, y hay personas que igual no necesitan poner nombre de usuario, con su teléfono es suficiente y ya. O sea, sí, tampoco es a fuerza, ¿no?
0: Pero es un cambio interesante. ¿Cómo está cambiando ya el hecho de no tener necesariamente el teléfono? Que el contacto pian pianito se está yendo hacia otro tipo de cuestión.
1: Así es.
0: Ya no es de que te sabes tu teléfono, sino que van a ser nombres de usuario y otro tipo de comunicaciones, y, QRs.
1: Exacto. Y les tengo un tip hablando de Meta y de esta plataforma. En Instagram, sabemos que a través de Instagram mandamos muchos mensajes también.
0: Sí.
1: ¿No? O sea, es un mensajero, podemos mandarnos mensajes. Puedes programar mensajes.
0: ¿En Instagram?
1: Exactamente. Órale. Esperemos que pronto esté en WhatsApp.
0: En WhatsApp, porque además tengo horarios bien raros.
1: Tenemos horarios bien raros. Sí. Todos. A las 11 de la noche, 11:30, te acuerdas de una idea de, ay, le voy a mandar un mensaje. Pues sí, pero no se lo vas a mandar porque pues es muy, muy prudente esas horas.
0: A las 4 de la mañana.
1: Exacto.
0: O sea, ahora me estoy despertando.
1: Es correcto. Entonces, en Instagram, sí. En Instagram, tú, no sé, contactas a una persona, voy a mandarle un mensaje a Luis Cárdenas MX, ¿no? A las 4 de la mañana, cuando se me ocurrió esta idea.
0: Sí, claro.
1: Lo pongo, dejo presionado el botón del, como el avioncito, papel de enviar, lo dejo presionado, inmediatamente me va a aparecer qué día y a qué hora lo quiero mandar.
0: Okay.
1: Entonces, eso está padre en Instagram. Ojalá llegue en WhatsApp. Y ya lo sé, en Telegram ya lo hacía. Ya lo sé que Telegram ya lo hacía. No soy burro, no soy, pero
0: es como la banda también de Android, pero que yo soy mucho de esa banda de Android. Ya hacía
1: ya pues lo sí, sabemos que ya lo hacía, sí, pero bueno, hay personas que no usan Telegram, ¿no? Están metidas en Instagram y WhatsApp. Para las personas que están en Instagram, ya puedes mandar mensajes programados.
0: Está todo, ¿no? Está ojalá todo. Que pronto ya esté en WhatsApp.
1: Ojalá que sí, ojalá que sí.
0: Pontón, siempre es un honor, un placer.
1: Igualmente, gustazo. Igualmente que estén muy bien.
0: ¿Crees que gane México?
1: Por supuesto que sí.
0: ¿Crees que se acabe el país y gana México?
1: También. Se va.
0: Tengo miedo de que todo mundo se le ocurra brincar al mismo tiempo, esta cosa se hunda, de que agiten el ángel y termine el ángel volando por toda la ciudad.
1: Bueno, ¿te acuerdas cuando Argentina fue campeón? ¿Cómo terminó Buenos Aires? ¿No? O sea, ya sabemos qué puede pasar. Ya lo sabemos qué puede pasar. Entonces,
0: no me acordaba, fíjate, sí, cierto.
1: Sí, ganó
0: los que terminaron trepados, algunos muertos también que se cayeron.
1: Claro. Sí, sí, se destruyó Buenos Aires, toda Argentina. Entonces,
0: y fueron como 5 días, ¿eh? No, yo creo no duró un
1: que
0: día.
1: Váyanse preparando porque es muy probable que México le gane a Inglaterra.
0: Y que gane el mundial, nada.
1: Yo creo que o sea, este mundial va a ser histórico, definitivamente. Vamos a llegar más lejos de lo que siempre llegamos. No sé si a la final, pero ya si le echamos muchas ganas, semifinal. Pero cuartos sí, ¿no? A cuartos sí, yo estoy sí.
0: Cuartos, solamente cuartos. Dos veces hemos llegado a cuartos.
1: Cuartos sí, y en una de esas semifinal contra Argentina.
0: Ay, será la primera vez que pasamos algo.
1: Sí, sí.
0: Estaría bueno.
1: Bueno, cuídense, amigos, de los robos, cuídense del.
0: Sí, harto.
1: De los tumultos de gente. Si no, puedes también festejar en tu casa, no pasa nada, lo pasas muy bien, ¿no?
0: Pero también puedes ser despapay en tu casa. O salir, pues entonces checa
1: tranquilos,
0: dónde, porque
1: tranquilos, pasa. ¿No?
0: No te van a garantizar la seguridad, ¿eh? No le hagas caso al gobierno, no te va a garantizar nada.
1: Sí, por supuesto que no. Y tampoco perdamos atención a lo que pasa, ¿no? Además del fut, hay muchas cosas que están pasando que hay que también ponerles atención.
0: Ahora que regrese la cruda del mundial va a estar bueno.
1: Y esa resaca va a estar sabrosa, chida. ¿Verdad?
0: Gracias, bueno. Pontón, deseamos
1: gracias
0: correr.
1: A ti, arroja Pontón, estoy en todos lados.
0: Gracias, 9:52.
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3: Del Universal con Héctor de Mauleón. Cuidado con los hoteles. El autor describe el caso de un empleado que viaja a Guadalajara por motivos de trabajo y se hospeda en un hotel del centro. Después de realizar sus actividades con normalidad durante el primer día, la segunda noche recibe una llamada de un supuesto comandante de la fiscalía que le informa sobre un operativo relacionado con armas y drogas. Posteriormente, un hombre entra a su habitación, toma fotografías de sus pertenencias y revela que pertenece al cártel Jalisco. Desde ese momento, la víctima permanece vigilada. Es obligada a realizar transferencias bancarias y sus familiares son extorsionados. Antes de ser liberado, es obligado a tocar otras habitaciones para que otros huéspedes fueran engañados. Con ello, el autor denuncia cómo grupos criminales han desarrollado un modus operandi más sofisticado, pero repetitivo, para cometer extorsiones, recordando que ese mismo método lo había documentado hace unas semanas en un hotel de Tlalpan. Del Financiero con Guillermo Nochenhauer. ¿A quién le interesa el T-MEC? El autor argumenta que el T-MEC ha favorecido el crecimiento de las exportaciones, pero no el desarrollo económico de México. Explica que la mayor parte de las ventas al exterior proviene de empresas transnacionales y maquiladoras que ensamblan productos con insumos importados, por lo que el contenido nacional y el valor agregado generado en el país ha disminuido. Esto limita la creación de empleos de calidad, el fortalecimiento de la industria y el avance científico y tecnológico. Agrega que el problema no radica únicamente en el tratado, sino en el modelo económico implementado desde la década de los 90, cuando se dejó a las fuerzas del mercado resolver la suerte de los participantes. Afirma que tanto empresas estadounidenses como extranjeras instaladas en México son las principales beneficiarias del acuerdo. Por ello, considera necesario replantear la estrategia de desarrollo nacional y dejar de depender del T-MEC como principal motor de crecimiento económico. Finalmente, de Reforma con Andrés Oppenheimer. Preocupa a Trump regreso de Machado. El autor asegura que el presidente de Estados Unidos, Donald Trump, estaría obstaculizando el regreso de María Corina Machado a Venezuela por razones políticas y estratégicas. Según el columnista, el mandatario busca preservar la estabilidad necesaria para mantener los acuerdos petroleros y comerciales con el gobierno venezolano. Asimismo, considera contradictorio que Trump haya mostrado mayor cercanía con Delcy Rodríguez que con Corina Machado. Además, afirma que impedir su retorno representa un grave error, ya que la opositora venezolana podría contribuir a canalizar el descontento social provocado por la crisis tras el terremoto y favorecer una transición democrática. Soy Coco García y estas fueron las columnas del día.
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1: Las 9:56.
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0: 9:59. No empieces.
1: 9:99. Pero vamos rápido 9, con 9. La información. El secretario de Economía, Marcelo Ebrard, señaló que a la oposición les es difícil reconocer que la estrategia comercial de la presidenta Claudia Sheinbaum y la relación con la administración del presidente de Estados Unidos, Donald Trump, es una de las más exitosas del mundo. Esto fue lo que dijo el secretario de Economía, Marcelo Ebrard.
2: No tiene sentido esperar que le vaya mal a México. Nos va a ir bien. Le está yendo bien a México. Tienes no solo la evidencia de tipo de cambio, las exportaciones, por supuesto que esperaríamos pronto tener otras cosas positivas, pero el camino en el que va México y el hecho de que ayer se nos haya dicho el tratado va a estar vigente hasta 2036, pues es algo muy relevante. La certidumbre que tenemos respecto a todos los demás países también es un valor importante. Entonces yo diría que podemos tener un optimismo razonable, fundamentado, de que vamos en una dirección correcta.
1: Y continúa saliendo más información en relación al exdirector de Pemex, Víctor Rodríguez. En una entrevista, su exesposa Carmen Silva lo acusó de haberla dejado sin recursos mientras ella atravesaba la muerte de uno de sus hijos. De acuerdo con el testimonio, el ahora exfuncionario habría también logrado divorciarse de ella sin haber sido notificada o haber firmado algún documento. Escuche parte de la entrevista.
3: Fue una situación muy triste para mí. Cuando mi hijo murió, yo no tenía ni para sepultar a mi hijo, te lo juro. Mi hija le mandó un mensaje y le dice, Víctor, se murió Dani. Y le dijo, qué mal, y nos bloqueó a toditas. El hombre me corre y me dice, yo me divorcié de ti. Le digo, oye, pero ¿cómo te divorciaste si yo no estaba? ¿Qué va a pasar? O sea, ¿nos vamos a separar los bienes? Dice, no, no tenés nada, todo es mío. Andate por donde viniste. Me dieron 10,000 pesos y me fue a dejar a la terminal de camiones, la terminal del norte. No, yo nunca firmé nada y le digo, pero ¿cómo hiciste? Y esta es la frase que dijo él, en México todo se puede.
0: Muchísimas gracias, Coco, te seguimos en tu red.
1: En @ Coco García con doble I, ahí en todas las redes. Que tenga un bonito día.
0: Gracias, son las 10 de la mañana, pásala bien. Nos escuchamos mañana tempranito en punto de las 6. Se queda con Gaby Vargas y también aquí está ya Tamara con Luz. Bye, bye.

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1: Las 10 con 3 minutos.
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2: Las 10 con 11 minutos.
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Son las 10 de la mañana con 13 minutos. Bienvenidos. Ya estamos a través de Extremo 97.3 de hoy jueves 2 de julio del año 2026, acercándonos cada vez más al fin de semana.

0: Te invito para que me acompañes estas dos horitas a través de Extremo 97.3, teléfono en cabina 99-34-37-44-21 y 99-31-42-02-66. Mi nombre es Aura Nares. Te invito para que disfrutemos juntos este jueves.
1: Y baila conmigo.
0: Que este jueves esté lleno de alegría, sonrisas y momentos que llenan tu corazón de felicidad.

Temperatura ambiente de hoy es de 30 grados centígrados. Mayormente tendremos un día nublado, pero la sensación térmica de 35. Así que cuídeseme mucho de estos cambios que hemos tenido últimamente de temperatura, el sol, el calor. Hidrátese mucho. Fíjense que ayer escuchaba las noticias de que hay gente que ha muerto por golpe de calor. Acuérdense de llevar una sombrillita, una gorrita, un sombrero. Hidrátese mucho, tome muchísima agua, tome agua, suero. Vamos a alimentarnos con frutas, verduras de la temporada, agua natural, que eso le hace bien a nuestro cuerpo. Y vamos a seguir, a empezar a disfrutar. Ay, con esta musiquita bonita a través de Extremo 97.3. Vamos a escuchar a Chicoche y la Crisis con esto que nos dice a la pipi cigañas. A través de Extremo 97.3. Saluditos ya reportándose en primerísimo lugar a Carlitos allá en Macuspana. Que tenga un bonito y bendecido jueves, segundo día del mes de julio. Vámonos con más música para que bailen y disfruten de este hermoso.

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2: Las 10 con 23 minutos.
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3: Las 10 con 30 minutos.
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0: Estamos de regreso a través de Extremo 97.3. Son las 10 de la mañana con 34 minutos de hoy jueves, ya jueves 2 de julio del año 2026. Ay, reportándose la gente en cabina al 99 31 42 02 66. Y la línea de mensajes nos dicen, ay, qué barbaridad contigo. Nos mandan un mensajito por acá, saludos a Raúl Jaime. Dice, feliz Navidad por si me cortan mi línea. Todavía tienes tiempo, ahorita te voy a decir. Tu terminación es en 7, ¿hasta cuándo es el límite para que te registre? Ahora si ya no la quieres registrar, pues ya ni modo, mándame señales de humo. Qué barbaridad contigo. Déjame decirte que yo tampoco he registrado mi línea, chao. Y ya tengo de límite hasta, yo fíjate que yo sí tengo límite para registrarla hasta el 15 de agosto. Supuestamente después de esa fecha ya no tendré línea. Así que cualquier cosa que necesites, saludarme, mandar un mensajito, ahí le marcas al licenciado Fernando en noticias y ya me entero de lo que quieres, chao. Así que ya lo sabes. Ahorita te voy a decir hasta cuándo es tu límite para que registres tu línea. Saluditos también a Carlitos allá en Macuspana. Oigan, estaba yo platicando muy cómodamente hecha. A don Luis Armando allá hasta el paso de Cundacán. Tenía rato que andaba más perdido que la Gilda. Don Luis Armando se me pierde. ¡Qué barbaridad con usted! También saludamos a la señora Betty que nos escucha allá en la comodidad de su hogar. Le mando un abrazo muy fuerte. Que tenga bonito día. Bendecido jueves para todos ustedes. Son las 10 de la mañana con 36 minutos. Recuerda el teléfono en cabina 99 34 37 44 21. Saluditos a la gente que nos escucha allá en Cárdenas. También nos escuchan en algunas partes de Chiapas. El otro día se reportaron de Ixtacomitán. También al señor Felipe Zapata que nos habla de una parte de Juárez, Chiapas, de Santa Teresa. Siempre nos manda mensajito y nos dice, les estoy escuchando en tal parte. Saluditos a todos y a cada uno de ustedes que disfruten este día. Oigan, fíjense, al rato, ahorita que regresemos, ay, de escuchar esta musiquita para que bailen todos. También saluditos a la banda que ha de estar trabajando a todo lo que da allá hasta el archivo de gobierno. En un ratito más pasamos la lista para todos ellos. Y disfruten a los Tigrillos con esto que nos dice Micaela.
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0: ¿Dónde estás, Mica?

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1: Las 10 con 40 minutos.
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tu línea. Esta es la prórroga que se dio, que dio el para que le des de alta a tu número de teléfono. Bueno, para los que tienen terminación, como alguien que no quiero decir su nombre, tienes hasta el 15 de agosto, en si tienes en terminación, si tu número de teléfono termina en cero, tienes hasta el 15 de agosto para registrarlo. O sea que yo después del 15 de agosto se supone que me voy a quedar sin línea, porque tengo hasta el 15 de agosto para darme de alta, para registrar la línea. Para los que tienen en terminación 1, tienen hasta el 15 de agosto. En septiembre, el 15 de septiembre son para los que tienen terminación 2. Para el 30 de septiembre, para los que terminan en 3. Octubre, en terminación 4, tienen hasta el 15 de octubre. Los que terminan en 5 tienen hasta el 31 de octubre para registrar su línea. Pero si tú tienes la terminación número 6, tienes hasta el 15 de octubre. Y tú que me estás escuchando, que tu terminación es en 7, tienes hasta el 30 de noviembre para registrar tu línea. Así que no te preocupes porque todavía te falta, estás enterito, chavo. Y si terminas en 8, tu terminación es el 15 de diciembre. Y los que tienen terminación 9 tienen hasta el 31 de diciembre. Así que no te preocupes, todavía tienes tiempo para registrar tu línea. Y si no, ya sabes, puedes mandar mensajito ahí en nuestra ciudad con Don Fernando y él nos hará llegar tu mensajito.

La vida es corta, rompe las reglas, perdona rápido, besa lento, ama de verdad, ríete sin control y nunca, nunca dejes de sonreír, porque eso es la vida, señor. Fíjense que en la vida a veces hay que decirles no a la familia aunque te duela. Y es que fíjense que esto se da muchísimo y es cierto, porque fíjense que a mí me pasó. Nos enseñaron a darlo todo por la familia, a sacrificarnos por ellos, pero a veces por paz mental, lo más sano es alejarse y aprender a decir no. No porque seas un malagradecido, sino porque tu bienestar también es importante. Y aquí te voy a decir las veces que es necesario decir no, aunque te duela. Muchas veces la familia te presta dinero. Este es el clásico y de aquí salen la mitad de los pleitos familiares. Aquí en México, cuando no es el primo, es el sobrino, es el hermano, cualquier pariente te pide para una emergencia. Puede ser el tío, el que te jura que la otra semana te va a pagar, el que te pide ser su aval y cuando llega la fecha, en vez de pagarte, se ofende porque le recuerdas la deuda, le recuerdas el dinero que le prestaste con mucho, mucho cariño para que saliera de verdad de ese problema que tenía, ese ahorrito que tú estabas guardando ahí en el colchoncito, en tu cajón, para una emergencia. Si pierdes el dinero, y de paso la relación. Aquí la regla es simple, solo presta lo que estás dispuesto a regalar y si no puedes

quieres o no quieres, decir no. Puedes decirle no a tiempo y te ahorras el préstamo, te ahorras el que pierdas dinero y que nunca te vuelva a hablar. Y el resentimiento que así se queda. Es que no es que seas codo. Es que un préstamo entre familia casi nunca termina bien, señores. Y eso lo tengo yo comprobadísimo. A mí me pasó con dos sobrinos. Déjenme decirle que esto es real lo que me pasó. Que por cierto, le mando saluditos. Uno de ellos es Juan Antonio Nares Pérez, que vive allá en Valle Real, Pomoca. Y el otro vive aquí en Villahermosa, Roberto Denis Jiménez. Me prestaron uno de ellos en tiempo de pandemia. Me dice, oye, es que no tengo dinero, mi mujer... Ah, supuestamente se estaba divorciando de la mujer, ya estaban divorciados. Pero fíjate que me habló que la tengo que llevar al doctor, que se puso mal, préstame tanta. Y ahí voy yo de buena gente y le presté dinero. ¿Sabes? Hasta ahorita ya llevamos, ¿cuánto de pandemia? Fue en el 2020, 6 años, señores, y no vi ni un peso. Y siempre me decía, mañana, en la quincena, para el aguinaldo, para esto, para el otro, y nunca me pago. Qué mala onda, de verdad. Eso, pues sí da coraje porque tú le prestaste creyendo en él cuando lo necesitaba y no sabe el sacrificio que uno hace para ahorrar y tener ahí guardadito para una emergencia. Y nunca vi ese dinero. El otro fue mi sobrino Juan, también estaba dale y dale, oye, préstame. También se divorció de la mujer. Es que han de ser buenísimo, ¿verdad? Para que las mujeres los dejen. Igual, oye, es que mi hijo está esto por aquí. Utilizan a los niños, qué pena me dan, de verdad. Y presta y préstame hasta que por fin me convenció y le presté dinero. Ay, ¿para qué se lo presté? Se ofendió, me bloqueó de su teléfono, le hablaba, mensajes. Y hasta el día de hoy tampoco vi ese dinero, volví a perder. Y eso es muy cierto, así que vamos a aprender a decir no, aunque sea familia, porque el dinero, señores, ¡ay, no! Es mejor, como dice el dicho, cuentas claras, amistades largas. Así que si se trata de prestar dinero, al menos que te firmen un valecito y así tienes cómo comprobar que sí le prestaste dinero y no te vaya a pasar lo que me pasó a mí. Hasta el día de hoy ya me salieron raíces de estar esperando a que estos dos chamacones me paguen. Así que no se vale. Vámonos mejor a seguir bailando. Ay, a través de Extremo 97.3.

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1: 11 de la mañana con 59 minutos. Ya vieron, ya se reportó la bandita a todos los del archivo de gobierno que nos están escuchando allá en la oficina. Ay, es que en todo tienes que estar porque eres metiche, qué barbaridad. Pues yo pienso que sí han de ser tus audífonos que están fallando, mi chavo, fíjate. Saluditos a la banda que nos está escuchando allá en el archivo de gobierno, encabezando la lista como siempre, don Fernando. Que tenga un bonito y bendecido jueves, cuídese mucho. Oigan, nos solicitaron una canción que van a bailar todos así con el venado. Ay, yo no sé, esa canción. Que no le digan en la esquina, el venado. Esta va dedicada especialmente para don David, que está disfrutando en compañía de sus compañeros de trabajo. ¿Quiénes están ahí? Bueno, pues todos y cada uno de ustedes, que tengan bonito día. Para don David, para la licenciada Adriana, para Katia, para Denia, para Telma, para la cotorrona, para Toña la Negra. No vayas a prestar dinero, Toña, porque luego esta gente no te lo quiere pagar. Por mucho, mucho que sean tus amigos o sea tu familia, Nel, nada, lo siento, fuera. No te vaya a pasar lo que me pasó a mí por ser buena gente. También saludamos a doña Emma, a Sherman, Elizabeth, al Diablito, a todos y cada uno de ellos. Y ahorita vámonos a un pequeñísimo corte comercial y vamos a regresar para bailar con esto que nos dice el venado.
0: 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Las 11 con un minuto. 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

0: 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Ya estamos de regreso a través de Extremo 97.3. Son las 11 de la mañana con 6 minutos. Oigan, escuchamos a la arrolladora Banda El Limón y Alejandro Fernández con Nunca Dudes en Llamarme. Saluditos a la señora Betty, que ya se está reportando a través de la línea de mensajes. Que tenga un bonito y bendecido día. Le mando un fuerte abrazo. Oigan, y hablando de Alejandro Fernández, en un encuentro que tuvo con medios de comunicación ahora en la presentación que tuvo en la Minerva allá en Guadalajara, donde reunió a más de 270 mil personas, declaró que está cuidando su salud mental tras recibir un diagnóstico de ansiedad y depresión. El Potrillo dio a conocer que está priorizando su salud mental tras atravesar por diversos procesos relacionados con estos padecimientos y compartió cómo visualiza sus planes a un futuro junto a su familia, su carrera y su pareja sentimental. Asimismo, reveló también que se tomará unas vacaciones para hacer una pausa en su ardua agenda de trabajo. De repente, uno sufre mucho de depresiones y ansiedad. Es parte de las declaraciones de Alejandro Fernández, quien también hizo saber a todos sus seguidores quien ya está atendiendo este cuadro con especialistas y aseguró que sigue al pie de la letra todas las indicaciones médicas para mejorar su salud mental. Y es que no nada más las personas comunes como nosotros podemos padecer, también las personas, los artistas se enfrentan en depresión y ansiedad, porque por aquí me encontré también que Roberto Tapia habla sin filtro sobre su lucha contra la depresión. El cantante regional mexicano Roberto Tapia reapareció públicamente con una de las confesiones más difíciles en su carrera. Tras mantenerse alejado de los escenarios, imagínense usted, durante varios años, el intérprete reveló que enfrentó una profunda depresión que lo llevó a perder el interés por la música, incluso en contemplar el suicidio. Y ya también está tomando tratamiento, está llevando su tratamiento médico. Ya ven que no nada más las personas así como nosotros comunes, también los artistas entran y sufren depresión y ansiedad. Regresando del cortecito, vamos a hablar un poquito de lo que es la depresión, el tratamiento y todo lo que conlleva esto, señores. Muchas veces decimos, ay, no va a pasar nada, o no escuchamos, o por pena o por miedo de buscar ayuda. Muchas veces estas personas que sufren depresión y ansiedad, bueno, pues han logrado suicidarse. Así que vámonos a un pequeño corte y vamos a regresar para hablar un poquito más sobre este tema. Son las 11 de la mañana con 10 minutos y vamos a regresar con la melodía que nos pidieron allá en el archivo de gobierno, El Venado, a través de Extremo 97.3.
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2: Las 11 con 10 minutos.
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Oiga, regresamos 11 de la mañana con 20 minutos y ahí escuchamos para bailar y disfrutar este día. Hoy es con la Sonora Dinamita que nos las pidieron a través de la línea de mensajes y también el venao. Que no te digan en la esquina. Ay, disfruten este día, señores. Sonrían, vamos a ser felices por hoy. Mañana, pues ya veremos cómo nos trata la vida. Vamos a hablar un poquito de lo que es la depresión, porque ya ven que no nada más nosotros, las personas comunes, también padecen estos grandes artistas como Alejandro Fernández, Roberto Tapia, entre otros, a pesar de que son personas que están siempre rodeadas de mucha gente, conciertos, dinero, ¿qué le pueden pedir a la vida? Sufren también de depresión y ansiedad. Y muchísima gente puede padecer, que hemos visto a veces en las noticias, en las redes sociales, que ya el joven se quiso suicidar, se quiso matar por la depresión. ¿Qué es la depresión? La depresión es un trastorno emocional que causa un sentimiento de tristeza constante y una pérdida de interés en realizar diferentes actividades. También denominada trastorno depresivo mayor, depresivo mayor o depresión clínica. Afecta los sentimientos, los pensamientos y el comportamiento de una persona y puede causar una variedad de problemas físicos y emocionales. Es posible que tenga dificultades para realizar actividades cotidianas y que a veces se sienten que no vale la pena vivir. Es más, que solo una tristeza pasajera. La depresión no es una debilidad y uno no puede recuperarse de la noche a la mañana de manera sencilla. La depresión puede requerir tratamiento a largo plazo. Pero no te desanimes. La mayoría de las personas con depresión se sienten mejor cuando consultan un médico con medicamentos, con psicoterapia o con ambos. ¿Cuáles son los síntomas de la depresión? Bien, la depresión puede producirse solamente una vez en la vida. Por lo general, las personas tienen varios episodios de depresión. Durante estos episodios, los síntomas se producen durante gran parte del día, casi todos los días, y puede consistir en sentimientos de tristezas, ganas de llorar o vacío, desesperanza, arrebatos de enojo, irritabilidad, frustración, incluso por asuntos de poca importancia, pérdida de interés o placer por la mayoría de las actividades habituales o todas. Pues también puede ser, si es casado, perder el interés como a las relaciones sexuales, los pasatiempos o el deporte. Alteración del sueño, puede sufrir de insomnio o dormir demasiado. Cansancio, falta de energía, por lo que incluso las tareas pequeñas requieren un esfuerzo mayor. También tienen falta de apetito, adelgazamiento o más antojos de comida y aumento de peso. Pueden sufrir también ansiedad o agitación o inquietud, lentitud para razonar, para hablar y hacer movimientos corporales, sentimientos de inutilidad o culpa, fijación en fracaso del pasado o de autorreproches, dificultad para pensar, para concentrarse, para tomar decisiones y recordar cosas, pensamientos frecuentes o recurrentes sobre la muerte, pensamientos suicidas, intentos
suicidas o de suicidio, problemas físicos inexplicables como dolor de espalda o dolor de cabeza. Para muchas personas con depresión, los síntomas suelen ser lo suficientemente grave para causar problemas evidentes en las actividades cotidianas, como el trabajo, la escuela, las actividades sociales o las relaciones con otras personas. Algunas personas pueden sentirse infelices o tristes en general sin saber realmente por qué se sienten así.

Vamos a un pequeño corte musical y vamos a regresar para ver los síntomas de depresión en niños y adolescentes. Recuerdas, estás en Extremo 97.3, 11 de la mañana con 26 minutos.

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1: Las 11 con 33 minutos.
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0: 11:37. Efectivamente, alguien me comentaba por ahí que dicen que la depresión es la enfermedad de los mil demonios. Y, ay, sí, es que yo creo que a nadie se le desea pasar por estas, por esto, por lo que es la depresión y la ansiedad. Es horrible, porque a mí en un momento dado, fíjense que yo igual caí así cuando enfermé de mi vista y visité doctores, y nadie sabía darme un diagnóstico. Y luego los doctores crueles del Seguro Social, que no hay, a mí me consta que no había, no sé ahorita si ya lo hay, la tecnología para que te diagnostiquen qué es lo que realmente tiene tu vista. Y en esa época, hace, te estoy hablando, no sé, de 5 años, no sé, que yo tuve un problema y sí me hizo ir al hospital, fíjense, porque ya llegaba mucho a la ansiedad que yo tenía de no saber qué es lo que tenía. Tenía yo el cabello largo y fíjense que me lo corté, regalé toda mi ropa, todas mis pinturas. Ay, no, es horrible, de verdad, no le deseo a nadie pasar por ansiedad ni por depresión. Los síntomas de depresión en niños y adolescentes. Los signos y síntomas en los niños y adolescentes son similares a aquellos en los adultos, pero puede haber algunas diferencias. En los niños más pequeños, los síntomas de depresión pueden consistir en tristeza, irritabilidad, apego, preocupación, dolores, negarse a ir a la escuela o bajo peso. En los adolescentes los síntomas pueden comprender tristeza, irritabilidad, sentirse negativo a ser inútil, ira, bajo rendimiento o poca asistencia a la escuela. Pueden sentirse incomprendidos y extremadamente sensible. Pueden llegar a consumir drogas de uso recreativo o alcohol, comer o dormir demasiado, autolesionarse, perder el interés por las actividades habituales y evitar la interacción social. Y es que es muy importante, de verdad, señoras, mamá, papito, poner interés en nuestros hijos, en los jóvenes sobre todo, porque es cuando creo que entran en la etapa más rebelde, que nadie nos entiende, que tú no me comprendes. Hay que buscar apoyo, no hay que soltarlos. Hay que estar siempre al pendiente de ellos. Síntomas de depresión en adultos mayores. Ay, esta es otra, señores, ya cuando entran a una edad adulta, que por los hijos ya se les hace una carga, ellos piensan que son una carga. La depresión no es una parte normal del envejecimiento y nunca debe tomarse a la ligera. Lamentablemente, la depresión a menudo no se diagnostica ni se trata en adultos mayores, quienes pueden sentir resistencia a buscar ayuda. Los síntomas de la depresión pueden ser diferentes o menos evidente en los adultos mayores. Entre ellos pueden tener problemas de memoria o cambio de personalidad, dolores físicos, fatiga, pérdida del apetito, problemas del sueño o pérdida del interés en el sexo. No son resultados de una enfermedad ni de un medicamento. Querer quedarse en casa con frecuencia en lugar de salir a socializar, al parque, con la familia, una fiesta, una reunión o hacer cosas nuevas. Pueden tener pensamientos o sentimientos de suicidas, en especial en los hombres mayores. Así que no te dé pena, no te dé vergüenza. Si te sientes deprimido, de verdad, busquen ayuda, pidan una cita médica o un profesional de salud mental tan pronto como sea posible. Si no quieres salir a buscar tratamiento, habla, acércate a un familiar, a un amigo, a un ser querido, cualquier proveedor de atención médica, un líder religioso u otra persona en quien confíes. Y también nosotros, señores, vamos a poner de nuestra parte. Si ves que algún amigo, algún familiar está pasando, te platica, oyes, es que me siento triste, estoy irritable, alguno de los síntomas que les acabo de dar, de verdad, ayúdenlo, busquen ayuda profesional, porque muchas veces estas personitas, por pena, se encierran en sí mismo. Y ya cuando piden ayuda, ya es demasiado tarde. Ya nos enteramos de que, ay, ya se mató, se suicidó y yo. Y te queda esa culpa. Oye, es que a mí me buscó, es que me pidió ayuda y yo no pude estar ahí para él, para ella. Y de verdad, cuando alguien les pide ayuda, háganlo, ayúdenlo. Porque no vaya a ser que el día de mañana sea demasiado tarde y te quedes con esa culpa de que, ay, yo pude haber hecho algo por él y no lo hiciste. Así que vámonos, señores, con más musiquita y piénsenlo, porque la depresión de verdad que sí es canija. Quienes ya han pasado por esto saben de lo que estoy hablando. Son las 11 de la mañana con 44 minutos.
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2: Las 11 con 44 minutos.
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1: Las 11 con 50 minutos.
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1: Una vez más, las autoridades ambientales lograron el rescate de especies consideradas en peligro de extinción. Fue en el municipio de Cunduacán, donde fueron asegurados 19 ejemplares de las especies guacamaya roja, loro cabeza amarilla, loro cachete amarillo y loro cabeza azul. De acuerdo con la Procuraduría Federal de Protección al Ambiente, este aseguramiento fue resultado de un operativo de vigilancia en comunidades y donde hasta el momento los responsables no han presentado los documentos que acrediten la legal procedencia de las especies. Hay que destacar que la guacamaya roja, el loro cabeza amarilla y el loro cabeza azul se encuentran en las listas de la norma oficial mexicana en la categoría peligro de extinción. Respecto al loro cachete amarillo, este se encuentra en listas de la Convención sobre el Comercio Internacional de Especies Amenazadas de Flora y Fauna Silvestres. Ante el tráfico y venta ilegal de estas especies en peligro de extinción, es fundamental la ejecución de operativos por la entidad para detectar y combatir este problema que atenta contra la vida silvestre. Hasta el siguiente comentario.
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Son las 11 de la mañana con 52 minutos. Llegó el momento de despedirnos el día de hoy, pero yo los espero mañana en punto de las 10 de la mañana ya para disfrutar del fin de semana, ya para el domingo disfrutar otro juego más de la selección mexicana contra Inglaterra. Oye, eres payasito, ¿verdad? ¿Cuál canción? Es que salí un momentito y no sé de qué canción me estás hablando. Canción que no... no sé. Ahorita me dices de qué canción me estás hablando. Oigan, que tengan bonito y bendecido jueves 2 de julio del año 2026. Cuídese mucho del golpe de calor porque el bochorno a todo lo que da. Tome muchísima agua, hidrátese, tome suero. En caso de sentirse mal, no se automedique, vaya al médico, cuídese mucho. Y fue un placer haber estado con ustedes el día de hoy. Saluditos a toda la gente que se reportó a través del mensajero, a Raúl, a la señora Betty, a don Luis Armando, que por fin se reportó, a Natán, a Carlitos, a don Jerónimo May, a todos y a cada uno de ustedes. Cuídeseme mucho. Disfrute de este hermoso día y sonrían también a... Ah, te la dediqué, te la puse a ti. Se llama la del mantenido. También agradecemos como siempre a la gente que se reporta ya en el archivo de gobierno. La canción se llama El Mantenido y la cantan los huracanes del norte, chavo.

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1: Las 12 en punto.
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1: Las 12 con un minuto.
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0: Hola, hola, ¿cómo están? Qué gusto saludarlos. ¿Qué tal? Buenas tardes. Ya estamos aquí al aire en vivo y en directo a través de Extremo 97.3 en la frecuencia modulada. Esto es nuestra ciudad. ¿Hoy qué es? ¿Qué día es hoy? Jueves. Hoy es jueves. Hoy es 2 de julio. Día de nada, pero eso, bueno, no sé, debe ser día de algo. Ahorita vemos de qué es día. Pero bueno, ya estamos aquí con el gusto de siempre saludándolos a través de Extremo, decía yo, en el 97.3 de la frecuencia modulada, desde la capital del estado de Tabasco, en este caluroso, caluroso mediodía de jueves. Gusto en saludarlos y bueno, en que nos estén acompañando en esta transmisión, repito, que hacemos a través de la radio, a través de Extremo, que está en el 97.3 de la frecuencia modulada. Ya me perdí acá con el monitoreo, perdón, pero bueno, aquí andamos saludándolos. Yas Hernández, hola.
1: Hola, Fernando, qué gusto saludarte y qué gusto saludarlos a todos. ¿Cómo están? Espero que tengan un excelente día. Hoy es, es jueves 2 de julio y pues nosotros estamos iniciando una edición más de nuestra ciudad. Bienvenidos, bienvenidas y gracias por estar en la sintonía de Extremo 97.3 FM. Ya sabe que este programa lo hacen todos ustedes con sus comentarios y los temas que quiera platicar y comentar. Así que si usted no nos manda pues sus mensajitos, sus denuncias, sus problemas, nosotros luego nos vamos.
0: Nos ponemos a platicar de otras cosas y luego nos regañan porque dice que...
1: Por culpa de ustedes.
0: Bueno, ¿y a dónde nos pueden mandar mensajes y todas estas cosas?
1: Ah, bueno, nos pueden marcar a cabina 9931-420266, 9931-420266. También nos pueden escribir por WhatsApp al 9932-160036 y también nos pueden escribir al mensajero de Extremo 9934-374421.
0: Oye, qué chido.
1: O sea, ya.
0: Pretextos no hay. Sí. Pretextos no hay. Usted puede escribirnos a todos estos lugares y nosotros aquí vamos a saludarlos y a contestarles todas las cosas que nos digan. Como el buen Carlitos, que nos está saludando ya. Buenas tardes para las dos flores de cabina. Ya sea. Avi hoy está, no está. No sé por qué, pero no está. Esperemos que esté bien. Avisó que tenía ahí un temita personal y no nos va a acompañar el día de hoy, pero aquí estamos, Yas Hernández y un servidor saludándolos, ¿no? Con mucho gusto. Hoy es día del OVNI, nos dice Carlitos. ¿En serio? Pues felicidades a todos los OVNIs. Digo, no es que hay días inútiles y este. Día del OVNI, ¿qué? O sea, ¿qué? ¿A quién vas a felicitar o qué?
1: A Jaime Maussan.
0: A Jaime Maussan, o sea, ¿qué onda el día del OVNI? Bueno, pues ahí está, ahorita vemos qué onda con ese día del OVNI, ¿a quién se le ocurrió? Así es, bueno, pues ahí está. Oye, andan callados. No escucho, no leo a nadie. ¿Qué onda? ¿Será que no estamos al aire? ¿Será que nos cambiamos de qué? Ah, acá apareció ya la conversación, perdón. Acá apareció la conversación, pero ya sabes, como siempre, hablando de un montón de cosas que no tienen nada que ver con el programa, y luego por eso es que uno ni los pela, es cierto, sí los pelo. Sí los pelamos. Ya nadie hace nada, dice Chucho Pérez. Sí, no los lee.
1: No los lees, tú no los lees.
0: Ay, Diosito Santo. Hola, Charlie, ¿cómo estás? Saludos. Sí. Que luego ni los leo. A ver, Charlie, es que tú también luego te pones a decir cosas que estamos hablando de la inmortalidad del cangrejo y tú quieres que nos pongamos a hablar del H de tu casa. No es cierto. No, sí los leo, nada más. Denme chance porque son mucha la gente que escribe y luego no hay tiempo. Pero sí, hombre, ¿cómo no te voy a leer? Tampoco te pongas checho. Y es que eres peor que novia tóxica, además. Mira, José Luis Lara, milagro que aparece. Saludos, muchachos. Igual a ti, mi querido José Luis Lara. Abrazo fuerte. Ya me voy, dice el otro. Ahí está Rafa Ricardes, que es el que también te pones a escribir. Ah, ya, ahí sí. ¿Crees que no me doy cuenta? Que te la pasas mandándole besos y abrazos a Rafa Ricardes. Uy, sí, no.
2: Pero bueno, pausa de hidratación, dice Chucho Pérez. Yo a cada rato en el jale, y está un chinguito tomándose un vasito de agua. Pausa de hidratación. Oye, ¿cómo han sacado memes? Digo, con el tema del mundial y todo eso, y ahorita están, no sé por qué me empezaron a aparecer en redes sociales memes del Haaland, el delantero noruego. Le han sacado cada cosa al chamaco con eso de que trae el pelazo. Dispose de hidratación y está Vini Junior haciéndole peinado, maquillándolo y toda la cosa. Y ya ven que dicen que Mbappé tiene gustos ahí
1: variados.
2: Hicieron un meme por él, lo bajé, ya al rato lo comparto. ¿Te acuerdas de la canción de la película ¿Dónde están las rubias? Pues haz de cuenta Mbappé y Haaland. Igualitos los dos.
1: Qué bárbaro.
2: Y cada cosa que se les ocurre. Bueno, de mí se acuerdan, dice Rafa. ¿Cómo no nos vamos a acordar, hermano querido? Si no escribes. Ahora, tampoco quieren que lo salude uno así de manera espontánea. Saludo a Pedri, si no soy el tío Gamboín o Pepita Gómez. Uy, me metí al túnel del tiempo. ¿Alguien se acuerda de Pepita Gómez? Si alguien me dice que se acuerda de Pepita Gómez, quiere decir que ya tiene un chorro millón de años. Así que, Pepita Gómez, bueno, no nos va a decir quién era, acuérdense. Y si no se acuerdan, pues entonces, ahí sí, ve el otro Charlie. A mi Rafita no me lo toques. Tiene sus fans. Uno, Rafa Ricardes. Al otro Rafa que saludé es otro Rafa, no es Rafa Ricardes. Eres Rafael, que es que no te tengo como apellido. Por eso no te saludo. ¿Tenemos llamada ya? ¿Tan rápido? Para que vean. Bueno.
3: Buenas tardes, distinguido Fernando Valdés.
2: Mi querido profe Zapata, ¿cómo está? Qué gusto.
3: Pues aquí estoy hablando de mi residencia. Ay, no a Los Pinos, pero...
2: Ay, Los Pinos, ¿no? Ni la Quinta, porque ya nadie vive ahí.
3: No, sí, ya es centro cultural.
2: Los Pinos y la Quinta Grijalva ya no son residencias
3: pero
2: oficiales.
3: Pero no tarde la vendemos, la rifamos.
2: Oiga, pues ¿para qué la...? No, sí la estamos usando, no la vamos a vender.
3: La vamos a rifar. Como el avión.
2: Como a... Ah, yo pensé que algunas compañeras de aquí, que a ver si así salen.
3: Ay, pero... saludo a Yassi, a Abby.
2: Saludos.
3: A Pati Torres, a todos tus fans que están allá... del otro lado del micrófono.
2: Ojalá fueran mis fans, son compañeras de trabajo.
3: Claro. A doña ¿cómo se llama la otra? Que Rosy, ¿no?
2: A doña Aura, doña Rosy. Rosy también es de acá, si es cierto. Y bueno, y a toda la flota que trabajamos aquí.
3: Y a
2: los
3: que están ahí en casita, a Tere, a doña Betty, a
2: No vamos a saludar a nadie hoy hasta que no nos escriban, mi querido profe.
3: No, hombre.
2: Sí, no.
3: Los compañeros que andan en los taxis por ahí ganándose duro el pan nuestro de cada día.
2: Así es.
3: Oye, fíjate que ya eso del mundial, pues mira, ya va a terminar. Mientras la gente está celebrando y algunos hasta están muriendo y otros tirando basura, Donald Trump dice que ya no va a firmar nada con nosotros. Bueno,
2: eso dice, no le cree usted.
3: Se está aprovechando de la alegría que tiene el pueblo de México.
2: No le cree usted nada a Donald Trump.
3: Fíjate que el otro día no te llamé porque es que estábamos haciendo una mudancita ahí de un negocito que tenemos en Firenze, pero más adelantito nos cambiamos, estaba yo bastante ocupado.
2: Ajá.
3: Y te llamaba de un teléfono ahí del negocio, pero se viciaba.
2: Uh-huh.
3: Entonces ahorita ya estoy acá en mi...
2: ¿Ya estuviste en la cartera?
3: Sí, mi suite.
2: En su suite, en su suburbio.
3: Y no te comenté ni a ti en el auditorio de la pipa que se salió aquí, cerquita de mi casa, casi enfrente.
2: ¿También por allá?
3: Sí, fue aquí el domingo.
2: Ah, ok, yo pensé que ayer se volteó una pipa ya viniendo de Cárdenas, pero ese era otro.
3: Sí, ese es otro, un piperío que están virando. Pero el asunto de aquí donde vivimos, el kilómetro 11 más 300, carretera de Villahermosa Frontera, según dicen que fue a las 3 de la mañana, yo no escuché nada, fíjate. ¿En serio?
2: Pues está usted durmiendo, profe. Para otro le vamos a decir el de la pipa que se voltee más duro para que lo despierte.
3: No, ni Dios lo quiera.
2: Ah, bueno.
3: Fíjate de que es que como es fangoso aquí en el préstamo.
2: ¿Así se llama?
3: No, aquí así le llaman préstamo en el vaso regulador, ¿no?
2: Sí,
3: la carretera.
2: Ajá.
3: Pues ya ves que ahí es fangoso porque siempre hay su residuo de agua. Cuando llueve ahí queda algo.
2: Uh-huh.
3: Y no sonó duro, quizás se amortiguó.
2: Pues quizá, pero bueno.
3: Pero el problema, y gracias a Dios, de que no hubo fuga, de no fue gas, creo yo.
4: Debe haber sido algún otro líquido.
3: Gasolina y diésel.
4: Sí, gasolina a lo mejor.
3: Dicen ahí porque quedó el olor a diésel por aquí.
4: Ok.
3: El asunto es, Fernando, que está la iglesia a unos cuantos pasos, fíjate. Uh-huh. Y el domingo iba a haber misa y había movimiento ya desde temprano. Y yo iba a salir, nosotros íbamos a salir con mi esposa cuando... Había una cinta ahí en un callejón donde vivimos que estaba prohibido subir a la carretera. Y ahora, ¿qué onda, no? No, dicen, es que se viró una pipa. Y cuando se acerca mi esposa, allá estaba el animalón ahí. Pero pensamos que eso era nada más de recogerla, ¿no? Levantarla.
4: No, es todo un trabajo, una maniobra, ¿no? Y sobre todo por el riesgo que hay, no vaya a haber algún derrame.
3: Y yo le doy a un 10 a la gente de por aquí.
4: Ajá.
3: Porque no hubo ese...
4: No trataron de rapiñarla.
3: Esa actividad de estar ahí recolectando el diésel, ¿no? O sí, mirándole un boquete a la cosa, a ver si salía algo, ¿no?
4: No, qué bueno no lo hicieron. Recordamos que hace algunos años hubo una tragedia ahí en la carretera de Villahermosa, Cárdenas-Coatzacoalcos, cuando algunos vecinos de esa zona quisieron ordeñar una pipa, ¿no? Y hubo un flamazo y bueno, ahí perdieron la vida algunas personas.
3: Pues qué bueno que eso no pasó aquí. Le doy una felicitación a los habitantes de esa comunidad.
4: Sí, la verdad
3: y
4: que sí.
3: Y a todos los que pasaban.
4: Así es, digo, qué bueno, digo, malo que pasó, pero bueno, cuando menos de lo malo, no hubo alguna tragedia en algún asunto que...
3: Y sí, fíjate que el domingo nos fuimos, nosotros salimos y regresamos una noche y todavía estaban aquí queriendo levantar la pipa esta. Ya sabían unos memes, ¿no? De que mandaron una chiquitita y no pudo la grúa. Luego mandaron otra y luego vino Robocop. No sé cómo está el asunto.
4: Ajá. Me están diciendo aquí que llegó rápido la Guardia Nacional y que por eso no hubo chance ni siquiera de rapiñar.
3: No dieron chance. La bella.
4: Bueno, eso me está diciendo acá la gente.
3: Ah, bueno.
4: Pero bueno, bueno es que no hubo nada, mi profe, que todo salió bien.
3: Oye, el asunto es ese, ¿no? De que hay que tener cuidado porque escuché otras volcaduras allá rumbo a Cárdenas.
4: Sí, rumbo a Cárdenas ayer también. Fue ayer, ¿no? Que hubo una pipa ahí también.
3: ¿Qué estará pasando con...?
4: Pues que a veces manejamos como locos, ojo, abusados. Yo creo que sí hay que, no sé. A ver, ¿cómo hacemos que la gente deje de manejar rápido sin necesidad de estar poniendo topes a cada rato, porque eso también es peligroso? Con vigilancia, profe, con vigilancia y con sanciones. Recordamos cuando aquella ocasión, el siempre recordado Chavo Suárez, ¿se acuerda que allá por la Deportiva empezó a poner este radar para revisar la velocidad? Y al que venía más de 40, véngase para acá, y no era multa ni nada, no era nada de que con una lana, era infracción, estaban muy estrictos. Solito nos educamos.
3: Solito. No les gustaba.
4: Pues no les gustaba, lo siento, pero solito nos educamos. Ya se nos olvidó. Ya ahorita otra vez andamos metiéndole chancla ahí en la Deportiva. Pero durante mucho tiempo entendimos que había que moderar la velocidad. ¿Qué tenemos que hacer en las carreteras? Pues empezar a ser muy estrictos en la vigilancia de los límites de velocidad.
3: Yo creo que se tiene que revisar el estado en que van los conductores.
4: También, estos, también.
3: Si van de mala noche, ¿cuánto tiempo lleva manejando? Todos les deben de preguntar, ¿verdad?
4: Uh-huh.
3: Una bitácora.
4: Sí, no, claro. También es mucha revisión. Me dice que están reparando ahí en esa curva en donde salió la pipa.
3: En este lugar donde salió la pipa aquí no hay topes.
4: Pero no están haciendo una reparación de la autopista.
3: Ah, sí, fíjate que la carretera desde hace tiempo que les comenté.
4: Ajá.
3: Ya hicieron el arreglo del tramo que viene de Huizacotlán a Villahermosa, ¿no? Uh-huh. Ya ese lado ya está listo, según. Uh-huh. Y ahora vienen de regreso en el carril que de Villahermosa a Frontera.
4: Uh-huh.
3: Es ahí donde está un poco chuchumotudo, vamos a decirle así.
4: ¿Está, ¿no? qué? ¿Está qué?
3: Dicen que está chuchumotudo.
4: Chuchumotudo, dícese sí, de algo término, que está cachureco.
3: Un término coreano.
4: Ah, ok. Coreano, es lo mismo que cachureco.
3: Chuchumotudo, de chuchumo.
4: De chuchumo, ok.
3: Sí, que tiene subidita y bajadita, ¿no? Y suena la carrocería de esos trailers, porque aquí pasa mucho trailer, Fernando, a cualquier hora.
4: Uh-huh.
3: Y suena mucho desde la curva, se siente cuando ya toman este tramo que están arreglando, y puede ser que los choferes se confían y derrapan.
4: Órale, pues por eso va a ser, mi querido profe. Bueno, pues ya se llevó usted como casi media hora de programa.
3: Oye, nada más para
4: no tiene nada que hacer usted, nosotros sin nada, ¿no es cierto?
3: Oye, Fernando, el puente federal que cruza la carretera Villahermosa Frontera frente a la primaria José Luis Castillo Olive, que toma nota ahí, Fernando, y Protección Civil.
4: Uh-huh.
3: una vez le dije que cabía el pie, ahí el pie número 9 en un hueco en el puente en el primer descanso.
4: Es que hay puro patón.
3: Ahorita ya aumentó el tamaño del hueco
4: pata.
3: Ese, ya es más grande. Yo tuve que pasar por ahí hace, ¿qué? 2 días, ahora que he estado viajando para allá al centro. Y de verdad que está peligroso ya, Fernando.
4: Díjole, pues no, que lo reparen. ¿No repite dónde? ¿Cuál es?
3: Es el puente que está exactamente frente a la primaria, profesor José Luis Castillo Olivé, carretera y hermosa frontera, kilómetro 11 más 500.
4: Más 500, para ser exactos. Le debe de tocar al gobierno federal eso, porque es carretera federal.
3: Sí, ahí puede ser una desgracia por los niños.
4: Sí, no, sí, sí, es peligroso. Ojalá lo atiendan rápido. Mi profe, muchas gracias.
3: Y felicidades por el mes de julio a todas las Julias y Julios.
4: Y a Julio Iglesias también.
3: Bueno, cuídense mucho ya, Abby y toda la raza.
1: Saludos, profe, gracias.
3: Hasta luego. Gracias, Fernando.
4: Gracias, no, a usted, profe, ya sabe. Aquí es su casa. ¿Ya lo encontraste tú también?
1: Su casa y su programa.
4: Y su programa, pues sí, se llevó medio programa.
1: Están peleando acá.
4: Chuchumo.
1: Ya pónganle su programa al profe,
4: sí.
1: Que tiene mucho espacio y no terminan de saludar.
4: Chuchumo, dice. También conocido como chichón o chipote.
1: Sí, sí, suena a eso.
4: Es un chichón o chipote, ese abultamiento o hematoma doloroso inflamado que sale de la cabeza tras un golpe. Tienes un chuchumo en la cabeza. Mira, todos los días aprende uno algo.
1: Recuerdo, oye, los tiempos donde andaba cayéndome en todas partes y andaba siempre con chuchumo.
4: ¿Con un chuchumo? Pero sí habías oído el término.
1: No había escuchado el término.
4: Chuchumudo, eso está bueno. Oye, le voy a mandar un abrazo, pero bien fuerte. Me da mucho gusto que me escuche uno de mis maestros. Ana, ya ese cotorreo de mis maestros. Pero sí, Gilberto Quesada me manda saludos. Nos manda saludos el buen saludos. Gil Quesada. Abrazo fuerte, Gil. No sé qué has despierto esta hora, porque creo que a las 6 de la mañana ya está al aire. O sea, alguna vez me tocó tener un programa a esa hora en una estación de radio que ya no existe, y en serio, ¿cómo sufre uno transmitir un programa de radio tan temprano? Te tienes que levantar con un montón de tiempo antes para llegar cuando menos medio despejado. No, no es de esa chamba la que te levantas y órale, no, terrible. Pero bueno, te admiro, te quiero, mi querido Gil Quesada. Pasa, gracias por escucharnos, abrazo fuerte, saludos. Oye, para variar la toxicidad presente. Saludos, mi querida Betty. Sabías que le iba a decir.
1: ¿Verdad? Saludos, Betty.
4: Desde ahora resulta, no me amenaces. No. Bueno, Betty, a ver, es que yo no sé si nos estás escuchando. Te hemos saludado miles de veces y ni nos pelas. ¿Quién sabe dónde andas? Se va, nos olvida, se va para otro lado. No voy a decir para dónde, pero la lobita es testigo. Y ahí sí, ¿verdad?
1: Eso duele. Eso duele.
4: Así es.
1: Nosotros somos celosos también.
4: Bastante.
1: También somos tóxicos.
4: Bastante tóxicos. Bastante tóxicos. Bueno, a ver, que ya le ponga. Ya lo dijiste, ¿no? Saludo, mi querido Oscar. Ya se llevó un bloque y todavía. Puro wiri wiri, mucho chuchutú, muchuchu. ¿Qué? Es bueno eso que digo el profe. Dice Brice que son sospechosas volcaduras, que recuerda cuando en el Sopo descarrilaban los trenes para robar el material de construcción. ¿En el Sopo? ¿Es allá por Macuspana? Bueno, ahí está, que también le manda saludos a Manuel, dice. Ese es el profe. Así es el profe, y así lo
1: queremos. Es el
4: queremos.
1: Pueblo para el pueblo, por el pueblo.
4: Venga.
1: Y pues, ya que.
4: Bueno, oye, ahora sí vamos a una pausa, ¿no? Ahorita le seguimos.

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1: Las 12 con 23 minutos.
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0: Ya estamos de regreso.
1: Ya regresamos. ¿Nunca te ha pasado que pierdes los lentes?
0: Para ustedes que no.
1: Y dices tú, no, no usas.
0: Pero sí usaba.
1: Y dices, ¿dónde los dejé? Aquí los traigo.
0: Ya no volvían a aparecer. Disculpe usted, si tardamos en volver del corte, estábamos platicando con Rafa Recartes.
1: No es cierto. Saludos, Marce, ¿cómo estás? Saludos, aquí estoy. Dice, ya no mando saludos porque luego me dicen cosas feas. No, órale, ¿cómo que todos? Y luego dice que no la queremos. No es cierto, Marce, tú eres de las más queridas de este programa. Este
0: espacio. Oigan, tenemos información. Antes de que sigan con temas, otros temas. En el Salón Alas se instaló un centro de acopio para recibir artículos no perecederos, artículos de higiene, curación, entre otros, para afectados por el terremoto en Venezuela. Sabemos que allá pues se la siguen pasando bastante, bastante mal.
1: Sí.
0: Y hay que ayudar. Estarán el día de hoy y mañana recibiendo donaciones hasta las 6 de la tarde. El sábado concluye la colecta a las 2 de la tarde. Así que usted puede ir. Es un centro de acopio permanente que está ahí en el Salón Alas. Ya sabe, puede llevar pues estos artículos. De higiene, artículos no perecederos también para la comidita, curación, entre otros. Fíjate que ha salido muchos videos y comentarios, Fer, respecto a esto de que los venezolanos están pidiendo que no manden ciertas cosas y la gente lo toma a mal. No dicen, no, ayer todavía uno les está mandando ayuda.
1: Sí, sí, algo escuché.
0: Pero no, resulta que sí hay cositas que se echan a perder, porque bueno, recordemos que pues no es como que no es un estado de aquí, pues se van en un vuelo y todo el rollo, y si hay cosas que se están echando a perder, por ejemplo las tortillas de harina.
1: Sí, decía, no manden tortillas porque
0: se echan a perder. Entonces no es que ellos no estén aceptando la ayuda, simplemente pues están diciendo que hay cosas que no tiene caso que se manden porque pues no pueden ser. No,
1: pero es que además digo, creo que nosotros en Tabasco sabemos muy bien lo que es necesitar ayuda, lo que es las cosas que tienes que pedir o que te tienen que mandar, lo sabemos perfectamente bien. Hemos pasado contingencias en donde hemos necesitado la ayuda de todo el mundo y todo el mundo nos ha ayudado, y siempre es lo mismo, artículos no perecederos, cosas que no se echan a perder, eso es lo que necesitamos. O sea, es lo que necesitan, perdón, los venezolanos, y es lo que podemos mandar. Alimentos en lata, mucha agua, ojo, mucha agua, agua potable, eso es vital, eso es importantísimo. ¿Sabes qué podría ser buena onda? Aquí lo hicieron y se ha hecho también. Hay unas plantas potabilizadoras portátiles que esas alivianan mucho, O sea, obviamente usas el agua que tiene la región. Ellos no la pueden potabilizar porque quizás les cayó la planta potabilizadora, porque no lo sé, por muchos problemas. Entonces este tipo de artefactos sirven mucho, pero si no, bueno, pues a ver, botellones de agua. Sí. Botellones de agua,
0: exactamente, que es bastante necesario. ¿Qué cosas podemos donar? Por ejemplo, enlatados, atún, sardinas, verduras, frijoles, purés. También ya hay unas sopas que venden enlatadas. Puedes también donar cereales y granos como arroz, avena, pasta, legumbres secas, lentejas, garbanzos, harina también. Algunos básicos como el aceite comestible, la sal, el azúcar, el café soluble también. Los artículos de higiene como el jabón, el champú, la pasta dental, los pañales para adultos, toallas sanitarias también, papel higiénico, este tipo de productos pues pueden estarlos necesitando mucho. Y pues si usted quiere hacer una donación, puede llevar algunas de estas cosas. La verdad es que pues sí vale la pena ayudar, pero que también pues sean cosas que puedan llegar sin ningún problema hasta su destino. Otra de las cosas por las que también ha habido quejas, y eso sí está generando opiniones divididas, es por la ropa.
1: Ya se nos está comentando aquí, Gabriel.
0: Es por la ropa, porque pues han mandado. Pero es que también, o sea, digo, uno a veces aprovecha y dice, ay, yo me voy a deshacer de esto que ya iba más para trapo de cocina que para ser reutilizado.
1: ¿No?
0: O sea, es gente que lo perdió todo, Fer. Hay gente que lo perdió completamente todo, todo, todo, todo, todo. Y eso incluye hasta su ropa, lo más básico. Entonces, pues también si podemos, o sea, de pronto tenemos cosas buenas, que eso que dices que te va a volver a quedar.
1: No, no vas a bajar de peso.
0: No va a ser así.
1: Ya no vas a bajar de peso, ya, o sea, ya tienes. Sí. Pero sobre todo digo ropa buena, porque sí, tampoco sean así, que es que no quieren ropa. Es que también es decir, hay gente muy manchada que manda, que manda garras, y también por algunos temas de, que tengo entendido, de higiene, a veces, bueno, pues también hay quien dice, espérame, o sea, antes de que te regale yo esto, antes de que te dé esto, tiene que pasar por cierto control y cierta revisión. Acuérdese que no hay hospitales, que no hay un doctor ahí listo para tratarte una alergia, porque están atendiendo asuntos más, más complicados. Entonces no va a ser que porque alguien mande una ropa en condiciones un poco extrañas, pues pueda generarle, en lugar de ayudarle a alguien, le pueda generar una enfermedad. Este tipo de cuestiones que a veces las entendemos, mal entendemos, si vamos a ayudar, yo creo que podemos hacerlo bien, ¿no?
0: Así es, así es. Así que, pues ahí está, le repito, es en el Salón Alas, hoy y mañana hasta las 6 de la tarde y el sábado hasta las 2 de la tarde, es el último día de la colecta.
1: Sí, yo no he visto eso, es que quieren ropa de marca.
0: No. Pero pues sí, en buen estado, sí, algo que tú digas, esto todavía se le puede dar una segunda vida, un segundo uso por un buen tiempo, no que ya la playera esa que es
1: de que no puedes ni para dormir.
0: Sí. O sea, enseñaban por ejemplo una que estaba toda manchada, que es las que usamos las mujeres para cuando nos ponemos tinte, que, uh-huh, que la usas para eso porque ya la echaste a perder. Bueno, pero eso no.
1: Sí, no, le mandan una camiseta que dice Chichueli candidato del PRI. Sí, o sea, no, man, no inventen.
0: No te pasa.
1: Pero ni de nueva se la pusieron.
0: Las sandalias.
1: Las chuchis sandalias, ¿te acuerdas de esas? Sí, bueno. A ver, vamos a entender una cosa. Estas gentes de Venezuela, estas personas de Venezuela sufrieron una tragedia. Sí. No son pordioseros, no son gente indigente, no es el teporocho de la esquina que luego ahí le tiras cualquier cosa pensando que porque parcas, que luego ni al perro se lo das. Ojo, son personas como tú y como yo que se les cayó su casa. Sí. Y que el trabajo no lo tienen ahí a la mano, que la situación, acuérdate de la inundación. Acuérdate cuando la inundación. A veces teníamos dinero para salir a comprar algo, pero no había que comprar. Sí. No había en la tienda, todo se echó a perder, en el supermercado se cerró. O sea, haz de cuenta lo mismo. No es que estés de pordiosero ni que seas un mendigo, ¿no? O sea, hay que ayudar al ser humano que está en una tragedia.
0: Así es.
1: Digo, que se vea lo bueno dentro de lo malo. Por favor.
0: Por favor, por favor. Oigan, vamos a una pausa. Son ya las 12:33. Regresamos con más aquí a nuestra ciudad, no le cambie.
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2: las 12:34.
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0: Ya estamos de regreso.
1: Ya estamos de vuelta, perdón. Aquí seguimos. Oiga, pues, a ver, ni hemos dicho cómo va a estar la cuestión del tiempo, ni no sé qué, ya nos vale sombrieto. No, no es cierto. A ver, ahí le va, porque siempre decimos tarde, caluroso. ¿Dónde anda Laura, que es la que siempre nos recuerda estos temas? Caluroso jueves. ¿Dónde andas, Laura? Dice Protección Civil que para hoy se espera un menor potencial de lluvias a comparación de ayer. Ayer creo que no llovió, o al menos no me tocó a mí ninguna lluvia. Eso sí, tarde, noche, sobre todo en la noche, fuerte viento, y desde la casa de ustedes se veía que sería hacia la región de la sierra, más o menos, una intensa actividad eléctrica. Yo le decía, oye, ¿cuánta actividad eléctrica? Sí. Mándenos tantita para acá porque acá no hay luz.
0: A ver si así
1: llega. Oye, sería buena onda que pudiéramos almacenar luz de los rayos, ¿no?
0: Como
1: Frankenstein. Como
0: así como funciona la energía solar, que también cuando
1: como Franklin. Como Benjamin Franklin, que se supone que él descubre todo el tema de la energía eléctrica con su... Cuenta la leyenda, ¿no? Que ¿cómo se llama? Su papagayo ahí volando, su papagayo y una llavecita y no sé qué. Algo así nos contaban cuando éramos niños. Pero bueno, hoy se espera entonces menos lluvia que la que se esperaba el día de ayer. Sin embargo, persiste la posibilidad de tormentas que puedan generar actividad eléctrica media a alta, caídas de ramas y árboles, sobre todo por la tarde y noche, en las subregiones de ríos, pantanos y Chontalpa, y en menor medida en la sierra. También puede presentarse rachas de viento relevantes en el centro y en la zona costera. O sea, finalmente en todo el estado, ¿no? En todo el estado puede generarse algún tema de vientos muy, muy fuertes, aunque en estos lugares sin presencia de tormenta. Si detecta truenos u observa rayos acercándose, busque o manténgase en refugio, sobre todo por las rachas de viento iniciales. Es decir, aguas, porque puede salir volando el ¿cómo se llama? El techo de la lámina.
0: La lámina y la ropa.
1: O el chón ahí, ¿no? Sí, también. Sí. Espérame. Espérame, es que ando aquí atendiendo un montón de cosas. Que donde estoy está fresquísimo. Pues qué chido, hermano querido, que esté fresquísimo. Fíjate que yo fui hoy a un hipermercado. ¿Es cómo se le llaman así? Estas tiendas de grandotas donde te cobran por comprar. Pasaba y en el estacionamiento había un viento muy sabroso. Muy, muy sabroso. Y dije yo, neta, me acordé de cuando vas de vacaciones a Veracruz. Ajá. Por ejemplo, que yo me sigo para allá. Dije yo, chirrón, sentí el airecito así como cuando te llega la brisa del mar.
0: Rosa de Guadalupe, sí.
1: Ándale. Estaba soplando bastante viento.
0: ¿Y qué dijiste? ¿Y esta rosa?
1: Ay, Diosito santo. 33 grados dice la temperatura. Se esperan 5 días calurosos, ¿eh? O sea, no piense usted que nada, no.
0: Frescura
1: y que va a llover y que hay uno, no. Se esperan temperaturas altas los próximos días. Mire usted, sobre todo el día que más nos interesa. O sea, el día que el calendario de todo mundo está listo, puesto y dispuesto, es el domingo. Domingo a partir de las 6 de la tarde, ni se le ocurra hablarle a nadie si no es para invitarlo, ¿no?
0: Sí.
1: Pero antes, a las 6 de la tarde ya no vamos a estar.
0: Sí.
1: O sí vamos a estar, pero todos
0: ya ocupados.
1: Pues. Y ese día va a ser harto calor. ¿Sabes qué es lo malo?
0: ¿Qué?
1: Que nos va a dar sed.
0: Ay,
1: pretextos queremos.
0: Ay, agüita, el día siguiente hay que chambear.
1: Es que es domingo, coño. Sí. Déjame hablar ahorita con Infantino a ver si puedo mover el partido para el sábado. O hablar con Claudia y que decrete día festivo el lunes.
0: A ver.
1: O día de luto, o sea, nacional, cualquiera de las dos cosas.
0: Me sorprende de ti, la verdad.
1: ¿Por qué? ¿Qué?
0: no vengas.
1: Y se acabó, ¿ah?
0: ¿Qué te van a decir?
1: No me des ideas, güey.
0: ¿Loret de Mola?
1: Mela. Sí. Igual y
0: yo,
1: no vengo.
0: Yo por...
1: Igual y no
0: yo,
1: vengo.
0: Por ejemplo, no, o sea, no voy a venir.
1: No, no, a ver, no, no puede ser. Yo no vengo, tú si vienes. No. Vamos a ponernos de acuerdo. Vamos a ponernos de acuerdo aquí de una vez tú y yo. Uy, es más, un
0: volado.
1: Un guantepón. piedra, papel o tijera. El que pierde, viene.
0: Viene.
1: No, aquí vamos a estar muy puntuales, como así siempre. Es. Tenemos un compromiso con ustedes, aunque vengamos.
0: Credos.
1: Maltratados.
0: Oye, que te están tirando.
1: ¿Quién?
0: Teniendo un montón de cosas. Ha de estar lavando trastes el IC, dicen por acá. Que dijiste que estabas atendiendo unas cosas ahí.
1: No, pues aquí en cabina no puedo. Sí, lavo. Ya pasé, ya salí a lavar.
0: Sí, salí. Es cierto.
1: Confirmo. Sí, aquí traigo mi termito donde traía yo café. Lo tuve que salir a lavar porque. ¿Quién sabe qué le cayó a mi café? Una cosa rara, no sé si les ha pasado. Le das el sorbo y te una cosa rara.
0: No, ¿qué cosas?
1: Tenía alas y tenía cosas, pero bueno. En fin.
0: Viscosos, pero sabrosos.
1: Dijera, Timón y Pumba. Bueno, el domingo a partir de las 4, carnes asadas para ver el partido de Morita contra Harry Potter. Oye, ¿cómo? Acaba de ver el Liceo Benjamín, publicó uno bien chido. Ajá. El agente 777 contra James Bond, el 007. No, Toto, échate esa. Le ganamos porque este es 777. Ajá. Y James Bond nada más es 07. O sea, 77 más. Somos más fregones en eso. Han puesto a Juanga contra Freddie Mercury.
0: Uh-huh. Ah. Pusieron a Claudia Sheinbaum, a la reina, que ya está.
1: Ya,
0: en el cielo, respeten.
1: A Fer de Maná contra este compa de
0: a ver, ¿qué onda?
1: Del Oasis. Pero además también él se pasa.
0: Sí, o sea,
1: hubiera salido otro a contestarle. Yo hubiera puesto mejor a Alex Lora. Pero bueno.
0: Ándale.
1: Pero Fer de Maná se le, güey, ¿qué te pasa, güey? ¿Qué te pasa? No inventa.
0: Ubícate, güey.
1: Ubícate. Ya me imagino el otro güey traduciendo. Ubícate, güey. Viendo la dirección de su casa. ¿A dónde? Aquí estoy. Pero bueno. Ay, Diosito Santo.
0: Pero sí, ahorita nada de estar escuchando. Esas rolitas, nada de estar escuchando, estar viendo las pelis de Harry Potter, o sea, ahorita no.
1: Y esto, ahorita, y esto les va a doler a muchos.
0: Puro de película.
1: Ándale, de película. Sí. ¿Cómo se llaman los de Iztapalapa por el mundo?
0: Los Ángeles
1: Azules. Los Ángeles Azules contra los Beatles.
0: Así es.
1: Ah, échate ese trompo a la uña.
0: Así es, Fernando Valdés. Así es.
1: Hoy vamos a poner puros Ángeles Azules.
0: ¿Tú que te crees inglés?
1: Ha de ser. No, va a estar buenísimo el partido. Bueno, ya hablaremos de fútbol en su momento, pero bueno. ¿Qué? ¿En serio? Ya, Charlie, estás a punto, a punto. hay un compa, a ver si lo podemos escuchar. Ahí me compartían un y esto sí es cierto,
2: Celebración en celebración. No han perdido ni un solo partido en el Mundial. Y yo aquí me estoy haciendo una pregunta.

0: Esto está perro, señores. Bueno, pues ahí está. Así nos vamos a poner nosotros. Y así este amigo colombiano no está preocupado, señores. ¿Cómo así, parce? Pues imagínese usted.
1: No, la verdad es que sí hay un tema. Yo lo comentaba mucho Luis Cárdenas en su programa. Sí creo que tiene que haber, al menos en la Ciudad de México, una prevención. Ajá. Porque ya pasaron cosas el martes pasado. O sea, va a ir un montón de gente.
2: Sí.
1: A ver el partido. Ojo, no caben todos en el Ángel, no caben todos en el Zócalo. Que digan, a ver, nada más van a entrar estos, los que entraron, los que no, lo siento. O que pongan pantallas, no sé, en toda la Paseo la Reforma, para que lo mismo puedas estar ahí en Río Tíber, o no sé cómo se llama la calle, uh-huh, o que allá donde está el, no sé, es que no conozco, o sea, sí lo conozco, pero no sé los nombres de las calles. Entonces, a toda la zona rosa, no sé, que la gente no se quiera concentrar en un solo lugar, porque ocurren tragedias.
2: Sí, se puede salir de control.
1: Ocurren tragedias, ya ocurrieron, entonces sí hay que.
2: Sí.
1: Sí, hay que estar bien, bien prevenido para que esto no pase. Aquí en Tabasco, bueno, pues se dio este eventito ahí en el, ¿cómo se llama?
2: En el Caballito.
1: En el Caballito, qué bueno que ahí estuvo Chemané y animando mucha gente, algunos amigos veo que estuvieron por ahí, qué chido, que se la pasaron padre. Con moderación en el tema de las, ojo, además no lleve cartera. No lleve cartera, no lleve celular, o llévelo en otro lado, no en la bolsa. Esto no yo no lo creía cuando lo estaba escuchando. Uh-huh. ¿Ya ves cómo es de popular Luis Cárdenas?
2: Sí.
1: Es una gente que creció, uh-huh, en el barrio.
2: Cero.
1: Cero. O sea, no sabe ni qué onda. Y se le ocurrió salir, dice que él vive cerca. Se le ocurrió asomarse. Y se metió tantito entre la gente. Y cuando se dio cuenta, ya no traía celular. Le llevaron el iPhone carísimo de París.
2: ¡Qué dolor!
1: Entonces, si va usted también a un lugar donde haya aglomeración, no lleve la cartera en la bolsa del pantalón. Si lleva celular, mire, acá en la bolsa delantera es más, creo, más seguro, ahí sí sientes, sobre todo sus pantalones más o menos apretaditos, pues no va a ser tan fácil. Pero mejor no la lleves, mejor no lleves teléfono, no lleves cartera, ¿no?
2: Sí.
1: El hecho de la ley seca ya también vimos que no funciona, porque dices tú, no traiga Bacardí, y decía Coco García, ¿sí es cierto? Sí llevan el Bacardí, pero puesto.
2: Me lo da para
1: allá. Sí, no, entonces ya llegan con esto. Entonces, celebre, porque para eso entiendo yo que es parte del espíritu, uh-huh, de toda esta serie de eventos, pero sí con mucha moderación.
2: Moderación y pues cuidándose también, cuidando de uno mismo. Oigan, tenemos que hacer una pausa más, regresamos, no tardamos, no le cambien.
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3: Una vez más, las autoridades ambientales lograron el rescate de especies consideradas en peligro de extinción. Fue en el municipio de Cunduacán, donde fueron asegurados 19 ejemplares de las especies guacamaya roja, loro cabeza amarilla, loro cachete amarillo y loro cabeza azul. De acuerdo con la Procuraduría Federal de Protección al Ambiente, este aseguramiento fue resultado de un operativo de vigilancia en comunidades y donde hasta el momento los responsables no han presentado los documentos que acrediten la legal procedencia de las especies. Hay que destacar que la guacamaya roja es

0: cabeza amarilla y el oro cabeza azul se encuentran en las listas de la norma oficial mexicana en la categoría peligro de extinción. Respecto al oro cachete amarillo, este se encuentra en listas de la Convención sobre el Comercio Internacional de Especies Amenazadas de Flora y Fauna Silvestres. Ante el tráfico y venta ilegal de estas especies en peligro de extinción, es fundamental la ejecución de operativos por la entidad para detectar y combatir este problema que atenta contra la vida silvestre. Hasta el siguiente comentario.
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3: Las 12:52.
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0: Bueno, pues ya regresamos rapidísimo. Clasista, me dicen por acá.
1: ¿Por qué?
0: Yo clasista.
1: ¿Por qué le dicen clasista al clasista?
0: Yo soy bien popular.
1: No.
0: Ahora esos comentarios los voy a leer como mi ídolo Luis Cárdenas, ya parece que... Pero sí, lo digo todas las mías, la verdad es que... Excelente
1: sí.
0: programa.
1: Sí, la verdad que sí.
0: Cada vez que alguien le dice de cosas, le dice, yo, eres un no sé qué, eres un no sé cuánto. Y cuando alguien le dice cosas buenas, ay, Luis, eres genial. Sí. Así voy a leer yo mis mensajes.
1: Así los leo yo. Oye, hace rato nos decía Brindis, bueno, nos estaba dando ahí el... ¿Cómo van España y Austria?
0: 0-0.
1: Está empezando.
0: Pues sí.
1: Igual Oscar, que no se pierde ningún partido. Ahí nos mandó hasta fotos, nos mandó. Y ahí nos van a mantener informados para que pues nosotros también les vayamos, les vayamos
0: comunicando.
1: Oye, imagínate hasta dónde. A ver, de pronto un día estábamos todos tranquilos y alguien dijo, ¿y si sí? Uh-huh. Y alguien más repitió, ¿y si sí? ¿Y si uh-huh. sí? ¿Y si sí? Y pues
0: uh-huh. Y si sí se convirtió en todo una.
1: Sí. Ya la frase está en todos lados.
0: Sí.
1: Hasta en los huevos.
0: Oye, eso he visto, ¿es en serio?
1: Se escucha raro, pero sí.
0: Eso es, si yo busqué y no.
1: Sí, en el huevito San Juan.
0: Ah, sí, porque ya viste cómo está.
1: En
0: la frase, huevos, sí. La frase. Ya está en los huevos. Y yo busqué, pero sí. No estaba.
1: Sí. No me alcanzo, no seas así, no.
0: No, sí, ya la frase está en todos lados, ¿eh?
1: Sí, en todos lados.
0: En todos lados.
1: La pregunta del momento, ¿y si sí?
0: ¿Y si sí?
1: Oye, pero, a ver, ¿qué está pasando con los accidentes de pipas? Oye, ayer y hoy, y bueno, y el fin de semana lo que nos contaba
0: el profe.
1: Pero hoy en Paraíso volcó una pipa en el sector La Gloria. No se reportan lesionados, pero fue una volcadura, pues obviamente.
0: Se está diciendo por ahí el tuyo o el mío.
1: No sé. Aparatosa.
0: Ajá.
1: Y esto cerca del poblado Nicolás Bravo, en el municipio de Paraíso. De manera preliminar, las autoridades informaron que no se reportan personas lesionadas, únicamente daños materiales derivados del percance. Hasta el momento se desconocen las causas que originaron la volcadura, pero yo te voy a describir la imagen, Fer.
0: Uh-huh.
1: Quedó de lado completamente de un lado la pipa, justo enfrente, prácticamente en el patio de una casa.
0: Híjole.
1: O sea, realmente es afortunado que no se estén reportando personas sí. lesionadas, porque pudo haber sido una total desgracia. O sea, se metió al patio de una casa, quedó enfrente en el corredor. ¿Qué está pasando? No sabemos. Ayer en la mañana, el de la carretera Cárdenas-Villahermosa. En la tarde, uh-huh. al revés, Villahermosa-Cárdenas. Ese fue Gravilla, que por cierto, luego llegó la gente.
0: Óyeme,
1: por su Gravilla, claro.
0: Pues óyeme.
1: Sí. Te voy a ayudar, manito.
0: Te voy a ayudar a recoger. Sí. No, pero fíjate, ahorita que decías lo de la pipa, recordamos con mucha preocupación y dolor lo que ocurrió hace algunos años en el fraccionamiento Carrizal, allá cerca del cobertizo de Pemex. Una pipa se volteó frente a una vivienda. Es un fraccionamiento de vivienda. Se prendió fuego y pues una familia simplemente no pudo salir de la casa. La casa ahí está en venta, he pasado pues varias veces y ahí está en venta, la casa ya se vende, no sé si alguien la quiera comprar, pero fue una tragedia, fue un tema muy dramático. Yo me acuerdo que decían que estaba la señora con sus hijos en el baño de la casa y le decía al marido, no podemos salir de la casa, hablando por teléfono, sí. Aquí nos vamos a quedar, ¿no? Y no pudieron salir, fue un tema terrible, sí. Terrible. Ya después, como dicen, del niño ahogado tapado el pozo, ya pusieron ahí unos rieles para uh-huh. tratar de impedir que pueda ocurrir un accidente similar. Pero la pregunta que nos seguimos haciendo es, ¿por qué diantres circulan pipas en el periférico, en Villahermosa? Es una zona urbana, el periférico ya no es una carretera que le da la vuelta a la ciudad, o sea, es un circuito interior, es una calle, pues una calle más de la ciudad. No deberían de circular pipas ni transporte de carga ni nada por Villahermosa, por el riesgo que se corre, por el los conflictos que generan viales, por el daño que le hacen a la cinta asfáltica, porque son vehículos muy pesados, por N cantidad de cosas. Y si tú dices que mi negocio yo necesito, bueno, pues ¿sabes qué? Saca tu negocio de la zona urbana. Los compañeros estos del refresco, sí. ¿Ves que salen de ahí de Iztacomitán, de la salida de Iztacomitán, de ahí por el Cárcamo de Méndez, y se van por el periférico hacia salir a Cárdenas, o creo que por allá tienen otra bodega, allá por... periférico casi, ¿no? Y tú dices, ¿por qué tienen que andar circulando tractocamiones doble remolque en este tramo? Es que es el camino que, pues, cámbiate, güey, ya, dinero les sobra, y siempre pongo como ejemplo las grandes cadenas de tiendas de autoservicio. Ellos tienen sus centros de distribución bien lejos de la ciudad, ¿no? Los... No es comercial en nada. Los de Chedraui están allá adelante del aeropuerto. Los de Walmart están mucho antes de entrar a Villahermosa, acá rumbo a Cárdenas. Bueno, no sé los del otro, los amigos de Soriana, pero también, o sea, todos tienen un CEDIS, un centro de distribución muy fuera de la ciudad. ¿Y qué hacen para repartir? Pues reparten en vehículos más pequeños. Y si no pueden hacerlo, circulan en la madrugada y en la noche y con permisos especiales. No que vemos muchos vehículos a las 12 del día, 3 de la sí. tarde, 6, 7, trailers doble remolque circulando por Villahermosa, por la plena ciudad, pero como no se meten por Ruiz Cortines, no les dice nada.
1: Sí, pero sí, en periférico, sí, es una cosa horrible.
0: Horrible, horrible. No deberían ya de circular por ahí. Y este accidente que ocurrió, repito, hace unos años fue una pipa, y es el periférico. Y es una zona de mucha circulación, y pasas junto a un fraccionamiento residencial.
1: Es correcto.
0: Pero bueno, tenemos que poner orden. Fue una pipa de 20 mil litros de Orsan, dicen. Ah, mira. Órale, pues. Solo se derramó combustible del consumo del camión, porque fortunatamente el tanque que venía lleno no se derramó. ¿Esto comienzas diciendo
1: el
0: tú?
1: El de ahorita, el de Paraíso.
0: Órale. Bueno. En fin, ahí está el asunto.
1: Felicidades al hijo de Brindis.
0: Ah, Brindis, sí, es cierto. Nos compartió, perdón, se me ve. Sí, 9.9 de la prepa. Ya terminó la prepa, pero sí, hace 3 años estaba saliendo de la secundaria, Brindis. ¿Qué te pasa? ¿En serio? Oye, qué excelente problema. Qué bueno que alguien de la familia así salió. No, salió a la mamá, pues. Salió a la mamá. Muchas felicidades al hijo de Brindis, en serio, ¿eh? Qué buena onda, muchas, muchas felicidades, con un excelente promedio, y a lo que sigue, a lo que sigue, porque estoy seguro que vas a hacer cosas muy chidas en la vida.
1: Jorge Eduardo Guzmán Rodríguez va a estudiar ingeniería en animaciones y efectos visuales. Mira, nada más. Muchas felicidades, y ojalá que le siga yendo muy, muy bien, y que vengan muchísimos más éxitos. Oigan, nosotros nos despedimos de este espacio, pero regresamos a las 2 de la tarde en Notinúcleo, ya lo sabe, con mucha información y varios temas también. Así que no se vaya, no le cambie, se queda con una hora de buena música aquí en Extremo 97.3 FM. ¿A poco no?
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4: La una con dos minutos.
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4: La 1:14.

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1: La una con 26 minutos.
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2: la una con 32 minutos.
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2: La una con 43 minutos.
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0: Muchas gracias, muchachos. Gracias.
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3: Una vez más, las autoridades ambientales lograron el rescate de especies consideradas en peligro de extinción. Fue en el municipio de Cunduacán, donde fueron asegurados 19 ejemplares de las especies guacamaya roja, loro cabeza amarilla, loro cachete amarillo y loro cabeza azul. De acuerdo con la Procuraduría Federal de Protección al Ambiente, este aseguramiento fue resultado de un operativo de vigilancia en comunidades y donde hasta el momento los responsables no han presentado los documentos que acrediten la legal procedencia de las especies. Hay que destacar que la guacamaya roja, el loro cabeza amarilla y el loro cabeza azul se encuentran en las listas de la norma oficial mexicana en la categoría peligro de extinción. Respecto al loro cachete amarillo, este se encuentra en listas de la Convención sobre el Comercio Internacional de Especies Amenazadas de Flora y Fauna Silvestres. Ante el tráfico y venta ilegal de estas especies en peligro de extinción, es fundamental la ejecución de operativos por la entidad para detectar y combatir este problema que atenta contra la vida silvestre. Hasta el siguiente comentario.
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4: La 1:55.

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3: Las 2:02.
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con la presencia de Rosa Isela Rodríguez, la secretaria de Gobernación, y de la titular de la Fiscalía General de la República, Ernestina Godoy, obviamente del gobernador Javier M. Rodríguez. También se llevó a cabo en Villahermosa la mesa de diálogo con familias y colectivos de búsqueda de personas desaparecidas en la región sureste. Hoy también el gobernador Javier M. Rodríguez encabezó la entrega de 4,000 apoyos de tandas para la mujer y 200 de Pescando Vida, esto en el municipio de Centro. Ahí afirmó que ahora el gobierno le regresa el presupuesto en apoyos directos y programas que realmente cubran y respondan las necesidades de la gente. El titular de la Secretaría de Desarrollo Agropecuario, Guillermo Priego, afirmó que el programa Pescando Vida es el único programa acuícola de mojarra que se realiza en todo el país. Yolanda Osuna, presidenta municipal de Centro, afirmó que se cumple con el bando de policía en gobierno, esto en torno a la liberación de banquetas y espacios en vías públicas, después de que se realizó un operativo en la colonia Tamulte de las Barrancas. El representante en Tabasco de la Asociación Mexicana de Agencias de Viajes, Jorge Luis Pérez, dijo que desafortunadamente el Mundial no ha causado el impacto económico y turístico que se esperaba en aquellos estados que no son sede mundialista. El 15 y el 16 de noviembre será la celebración del Festival del Chocolate, por lo cual se invita a varios países invitados para la edición de este año, dijo Katy Ornelas, la titular de la Secretaría de Turismo y Desarrollo Económico. Afirma el presidente de la Junta de Coordinación Política del Congreso, Jorge Bracamonte, que no solo la comunidad LGBT Q+, los ha buscado, sino que también diversos organismos religiosos y con otro tipo de entidades que quieren participación pública, todo esto para analizar iniciativas y buscar posibilidades de que puedan participar sus propuestas en el Congreso. Bueno, sobre esto y sobre mucho más platicaremos hoy aquí en Notinúcleo. Quédese con nosotros, ya estamos al aire y estamos en vivo. Estamos a través de Extremo 97.3 en la frecuencia modulada. Hoy es jueves 2 de julio del 2026. Muchas cosas que comentar y que compartir. Como siempre, este programa lo empezamos porque es un noticiero musical, dicen algunos. Pero bueno, nosotros lo empezamos hoy de una manera bien curiosa. Vea usted y escuche.

0: A ver, a ver. O sea, sí, ya sabemos, es Chente. Pero ¿por qué lo estamos oyendo? ¿Y a qué nos recuerda? ¿Qué nos remite? A ver, Yas Hernández, platícanos.
1: Telenovelas.
0: Telenovelas.
1: Fer. Telenovelas mexicanas. Hoy vamos a estar escuchando canciones que fueron intros de telenovelas mexicanas que además fueron muy exitosas en su momento. Este era el intro de una telenovela que se llamaba... No me digas,
0: te dan ganas de hacer pan.
1: Te dan ganas, sin camisa.
0: Sin camisa.
1: Sí, sí, sí. Esta era una novela que se llama Fuego en la Sangre.
0: No me acordaba cómo se llamaba.
1: Y que tuvo mucho éxito. Tan así, Fer, que cierta tienda de estas grandes, muy conocidas, que empiezan con Che.
0: Ajá.
1: Sacaron el pan Sofía.
0: Así se llamaba Adela Noriega, era la
1: exactamente. Ciudad. Entonces, en la novela, el protagonista, que era Eduardo Yáñez, hace un pan porque está enamorado y le llama el pan Sofía. Era así en forma de corazón y traía como un relleno como de una cremita. Y se vendía en estas tiendas. Y obviamente se vendía muy bien.
0: Y fíjate que hace algún tiempo que estaba yo viviendo en otra parte, no tenía yo ningún tipo de televisión más que la que llegaba de aire. Y vi una versión, creo que venezolana, no, una versión gringa, pero latina, de esta misma, de esta misma telenovela. O sea,
1: sí, sí hay en Telemundo.
0: En Telemundo,
1: de hecho, mira, te voy a decir, es la versión original.
0: La de Telemundo.
1: Se llama Pasión de Gavilanes.
0: Ah, ok, no me acuerdo.
1: Y y de ahí salió la versión mexicana, pero es que el mexicano le pone su toque.
0: Sí,
1: y
0: le pues, echan.
1: Ponían en su buen momento a Eduardo Yáñez, a
0: Ninel Conde,
1: Pablo Montero, ay, no me acuerdo cómo. Jorge Salinas eran los tres. Ajá, panaderos.
0: Pero salían en el Conde, me acuerdo, ¿no?
1: Sí, también salían en el Conde. De ahí salió cuando el Bombón Asesino.
0: Ándale.
1: Era su canción.
0: Exactamente.
1: Y o sea, sí se te andaba antojando el pan. Tú decías, pero tiene sudor. No importa. No pasa nada.
0: Y hacían el pan sin camisa los tipos, ¿no?
1: Sí, exactamente. Eso era lo. Ese por era eso lo... se vendía tanto el pan
0: por
1: Sofía.
0: Por eso se vendía el pan Sofía, güey.
1: Pero sí, hoy vamos a escuchar algunas canciones de para que se acuerde usted.
0: De alguna
1: de sus
0: novela.
1: Novelas.
0: De aquel entonces.
1: Sí.
0: Bueno, pues ahí está. Entonces, hoy vamos a escuchar tantito eso y vamos a escuchar también mucha información. Quédese con nosotros, participe además, porque nosotros siempre tenemos abiertos los espacios para sus opiniones, sus comentarios, sus preguntas y todo aquello que le inquiete a través de nuestros números telefónicos.
1: Así es, recuerde que se puede poner en contacto con nosotros marcando a cabina 9931-420266, 9931-420266, o también nos pueden escribir por WhatsApp al 9932-1600-36 o al número del mensajero 9934-374421.
0: Pronto, según escuchaba yo hoy, va a haber una manera de mandarle WhatsApp a las personas, a sus contactos, no por el número, sino por el nombre. Es decir, tú puedes registrar tu WhatsApp con tu nombre y decir quiénes te pueden localizar, quiénes te pueden mandar WhatsApp, si todo mundo o solamente los que tú les des algún tipo de clave. Okay. Y ya no van a buscar 9934, no sé qué, sino van a decir mensajero o Radio Nuca.
1: Órale.
0: Y ahí les va a aparecer y ya te van a mandar WhatsApp.
1: A mí todo el mundo va a poder mandar mensaje, menos los del banco.
0: Esos no. Imagina los de Coppel. Bueno, pues ahí está. Oiga, pues vamos a algo de información. Le decía yo que hoy hubo un evento en donde se hicieron entrega de varios apoyos para mujeres, sobre todo 4,000 apoyos del programa Tandas para la Mujer. En el mismo evento también se hicieron entrega de apoyos de beneficiarios del programa Pescando Vida. Esto fue aquí en el municipio de Centro. El evento fue encabezado por el gobernador Javier May Rodríguez y ahí pues hizo hincapié en la manera en cómo, dice él, en su gobierno se está regresando el presupuesto en apoyos directos con programas a las familias tabasqueñas. A ver.
2: Poner un negocio y convertirlo en una fuente de familias. Por eso, este programa les brinda un respaldo oportuno para que sus proyectos tomen fuerzas y puedan avanzar con mayor seguridad en la construcción de un mejor porvenir. También reconocemos a quienes trabajan las aguas de Tabasco, a las pescadoras y los pescadores que conocen y se reconocen en nuestra riqueza hídrica, que han aprendido de su tierra y de sus familias, que llevan alimentos a los hogares y mantienen viva una actividad fundamental para muchas comunidades.
0: Esto es parte de lo que dijo el gobernador, repito, en un evento que reunió a un número importante de beneficiados. De hecho, fueron 4.200 nuevos beneficiados en centro de este programa Tanda, o beneficiadas, ¿no? Porque es Tandas para la Mujer en total y Pescando Vida. Esto pues fue hoy, y más tarde el mismo gobernador participó en una mesa de diálogo en el que estuvieron presentes las Secretaria de Gobernación, Rosicela Rodríguez, y la Fiscal General de la República, Ernestina Godoy. Más adelante vamos a tener más información al respecto, pero le adelanto, parte de lo que dijo el gobernador es que en Tabasco se unen los esfuerzos y la acción del gobierno federal para abrir un diálogo con familias de personas desaparecidas en el país. Aseguró que estas mesas permiten escuchar de manera directa las distintas realidades que vive México y tratarlas con mayor sensibilidad y responsabilidad. Le digo, más adelante vamos a tener más información sobre este evento. Antes vamos a una pausa, ¿no? Vamos a mensajes, son ya las 2 de la tarde con prácticamente 15 minutos y ahorita regresamos.

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3: Las 2 con 15 minutos.

0: Esta rolita también es de una, no me acuerdo de cuál novela tú, obviamente de Juan Gabriel, muy conocida la canción, de las canciones de Juan Gabriel, ya sé que me van a odiar, pero es de las pocas que digo yo, esta está chida.
1: A mí me encanta, es mi canción.
0: Está muy buena la canción, está muy buena la canción.
1: La novela se llama Abrázame Muy Fuerte.
0: ¿Así se llama por la canción?
1: Sí, igual que la canción. Fue una novela que de hecho se grabó acá, Fer, en los platanales de Teapa. De Teapa, también se grabó en parte de Chiapas, sobre todo allá en Agua Azul. Y fue una telenovela protagonizada en su momento por ¿cómo se llama esta que estaba casada con el sol? Araceli Arámbula.
0: Araceli Arámbula.
1: Araceli Arámbula, sí. Y Fernando Colunga. También salía por ahí César Évora, Victoria Rufo. Eran como que los
0: principales. Híjole, pero esto debió haber sido por el 2000 más o menos.
1: Sí.
0: Ya tiene.
1: Fue en el año 2000, justamente en el año 2000.
0: Sí, medio me acuerdo por el lugar donde yo trabajaba y la canción y esas cosas. Pero bueno. Ahí está. Bueno, pues hoy entonces con ese dato. Venga. Gracias, mi querida Yas Hernández. Oiga, pues está el Mundial, va ganando, por cierto, España 1-0 en el segundo tiempo, ya debe de estar jugándose el segundo tiempo. Y el Mundial, pues, ha sido muchas cosas, pero también no ha sido lo que muchos esperaban. Y es que dice Jorge Luis Pérez, él es de la Asociación Mexicana de Agencias de Viajes aquí en Tabasco, que, híjole, pues no llegó tanta gente a los estados que no son sede mundialistas como se esperaba. De hecho, bueno, son tres entidades las que son sede mundialistas, o fueron, ¿no? La Ciudad de México, que todavía lo es, Jalisco, Guadalajara y Nuevo León, porque en Monterrey también se jugaron algunos partidos, pero en solo esos estados. En los otros estados, pues, no hubo partidos y la gente simplemente no llegó. Eso es lo que dice Jorge Luis Pérez, que pues no les fue como ellos esperaban. Vamos a escuchar la información de nuestro compañero. Le mandamos un abrazo, Felipe Rosales.
2: Representante en Tabasco de la Asociación Mexicana de Agencias de Viajes, Jorge Luis Ruiz Pérez, dio a conocer que, desafortunadamente, el Mundial no ha causado el impacto turístico que se necesitaba en otras entidades de la República Mexicana que no son sedes mundialistas. Al ser entrevistado por Radio Núcleo, el representante de las agencias de viajes aquí en la entidad enfatizó que esperan que esta situación cambie cuando los partidos de fútbol concluyan en los tres estados sedes de las justas deportivas, para que los visitantes que se queden en México pues puedan conocer otros destinos turísticos. Escuchemos.
3: Declaraciones anteriores por parte de nuestro presidente nacional, muchos de los prestadores o agencias de viajes que están en nuestra organización a nivel nacional, pues nosotros ya subimos los paquetes, nos preparamos para esta cita mundialista. Hemos visto o hemos notado, o sea, que las ciudades sedes que tienen cercanía a otros estados son los que han tenido un mayor impacto positivo en la llegada de los visitantes a ver los partidos de los mundiales de fútbol. No ha permeado actualmente hacia el resto de la República Mexicana. Esto dicho porque ya se estableció un acuerdo de compartir información con nuestro presidente nacional, y justo esto ahorita actualmente no ha generado un impacto. Creemos efectivamente, como dice el director de Cremaya, que posterior al mundial pudiera surgir un impacto positivo en nuestro estado, pero actualmente ahorita al inicio no ha generado un impacto de llegada de personas que vienen a los partidos hasta nuestro estado actualmente.
2: Para Radio Núcleo, Felipe Rosales.
0: Gracias, Felipe. Bueno, pues esa es parte de lo que dijo. Sí, un tema que todos esperábamos, mucha gente, de hecho se hicieron paquetes, se habló de hacer promoción para que vengan turistas de todo el mundo a Tabasco, que vayan a Chiapas, a Campeche, Yucatán, Quintana Roo, Oaxaca, Nayarit, en fin, que todo México nos iba a ir a todo dar. Pues resulta que pues no jaló mucho, ¿no? No jaló mucho, pero pues está jalando, el Mundial está jalando lana por otro lado, a lo mejor no tanto por el turismo internacional, pero pues de alguna manera está, sí está jalando lana, pues obviamente para ciertos sectores y ciertos comercios. Bueno, oiga, hace una declaración interesante la alcaldesa de Centro, Yolanda Osuna. Hubo una, y es constante, se ha dado ya bastante seguido, cosa que la verdad la gran mayoría de las personas aplaude, que es la liberación de muchas banquetas, de muchas áreas, de comerciantes que entendemos, todo mundo lo entiende, tienen derecho a ganarse la vida, sí, pero de manera ordenada, de manera legal, de manera regulada. No es nada más que yo no tengo trabajo, voy a agarrar y voy a poner aquí a media calle un toldito y voy a empezar a vender lo que se me quede la gana. No. Hay que hacerlo con orden, finalmente, y así pues todos nos organizamos. Hubo un operativo de nueva cuenta, ahora ya en la colonia Tamulte de las Barrancas, y bueno, dice Yolanda Osuna que todo esto se hace en cumplimiento con el bando de policía y buen gobierno.
4: La presidenta municipal de Centro, Yolanda Osuna, aseguró que se están realizando las acciones necesarias para que se respete el bando de policía buen gobierno, ello en torno a recuperar los espacios y banqueta después de realizar un operativo en la colonia Tamulte de las Barrancas. Apuntó que se está trabajando en varios espacios y polígonos de la ciudad, como el respaldo de las banquetas y las vías públicas. Es la labor de ordenar, por supuesto, que de manera coordinada, cumpliendo con todos los procedimientos, con el aviso, la información y el exhorto. Y esto, apuntó.
5: Aparte de que han cubierto, además, y ocupado la banqueta y la vía pública, y ese es el trabajo de ordenar. Y sí, por supuesto que de manera coordinada, cumpliendo con todos los procedimientos, con el aviso, la información, el exhorto, una acción también coordinada con ellos, que yo aprecio mucho, todo se dio verdaderamente, de hecho muchos se retiraron desde antes, 24 horas antes de la fecha que se les había planteado, y creo que eso es lo importante porque no...
4: De igual forma, apuntó que evidentemente hay que tomar otras acciones y esto es lo que subrayó.
5: Nos ha pedido la ciudadanía esta parte del orden, de los espacios públicos, de las banquetas libres y que se puedan ubicar en estos espacios donde inclusive antes estaba, porque ahí está usted en las Barrancas y ha permitido estar esto ambulante en una cierta cantidad.
4: Informó para Notinúcleo Luis Ruiz Sandoval Frade.
0: Bueno, esto es lo que dijo la alcaldesa. Oiga, en otros temas, regresando un poco a lo de los programas de apoyo que se están dando en Tabasco, los programas sociales y bueno, sobre todo los programas productivos, les diría yo, como el de Pescando Vida, que pues no es nada más una lana que se le regale a la gente por no hacer nada, es un apoyo que se le da para que tengan una actividad productiva, que puedan hacer algo y con ese dinero ganarse la vida, ¿no? El Pescando Vida es, según Guillermo Priego, que él es el nuevo secretario de Desarrollo Agropecuario, recientemente nombrado, es el único programa que en el país apoya la producción de mojarras, como se hace aquí en Tabasco.
4: El secretario de Desarrollo Agropecuario y Pesca, Guillermo Priego, dejó en claro que Tabasco es el único estado en toda la nación que realiza un programa acuícola de mojarra, ello derivado al trabajo del gobernador Javier M. Rodríguez. En el evento en donde se hizo entrega de apoyos a nuevos productores del programa Pescando Vida, detalló que el gobernador Javier M. Rodríguez es quien más ha destinado recursos al sector primario. Por ejemplo, este programa de Pescando Vida es la producción acuícola más importante de mojarra, no del sureste, sino toda la República, y son los tabasqueños quienes la están llevando a cabo, y esto comentó.

0: Informó para Notinúcleo Luis Ruiz Sandoval Frade.
1: Bueno, un poco saturado el audio, pero es parte de lo que dijo el secretario de Desarrollo Pecuario y Pesca con relación a este tema. Oiga, a ver, paciencia es lo que le piden a la gente y a veces es lo que menos tienes cuando alguna acción de alguna autoridad te está afectando. Al menos esto es lo que dice el alcalde de Nacajuca, Roberto Caña, le pide a los habitantes de allá de Bosques de Saloya, paciencia, paciencia. Paciencia porque, bueno, pues él había prometido que se iba a hacer un puente allá por la zona del fraccionamiento Carrizal, ¿no? Para conectar toda esa zona de Bosques de Saloya con esta parte. Entonces dice que son obras que buscan darle modernización, etcétera, etcétera, pero bueno, pues ahí van las obras, pero no acaban.
2: El alcalde de Nacajuca, Roberto Caña Leiva, solicitó paciencia a los habitantes de los fraccionamientos de Bosques de Saloya, así como de la selva, por las obras que se realizan en el puente que conecta dichos lugares con el fraccionamiento Carrizal, enfatizando de que son obras que van enfocadas a darle una modernización a la zona. Al ser entrevistado por Radio Núcleo, señaló que estos trabajos que fueron iniciados hace ya un poco más de un mes, pues tienen la finalidad de mejorar la vialidad en la zona y evitar los famosos cuellos de botellas que se daban en las horas picos cuando todos necesitaban de cruzar ese puente. Escuchemos.
3: En un principio, desde antes que se iniciaran las obras, se dieron las vías alternas y hemos estado difundiéndolo. Obviamente, con la prisa, pues la gente no, a veces no, tampoco ayuda, porque se ponen a pelear el pasarle, el que no ponerse en la fila, digo, solo en las horas pico, estamos hablando, ahorita vamos a reforzar también, pero será breve. Nosotros lo que estamos intensificando el trabajo es para que una vez que podamos meter cimentaciones en la parte de la glorieta central, pues ya luego vamos a hacer el tapial y poder circundar ya en torno a la obra misma. Por lo pronto, como es la parte donde sí vamos a intervenir en el camellón central, en el carril central, pues ahí estamos haciendo esta desviación. Digo, va a ser momentánea. Le pedimos a la ciudadanía que nos tengan paciencia. Creo que toda obra, pues bueno, va a causar cierta molestia, pero bueno, ahí siempre, siempre, y si ustedes conocen en la zona, era un cruce muy peligroso. Yo le llamaba el paso de la muerte porque ahí cada día amanecía un choque. Y entonces, pues al final de cuentas, habiendo el choque, pues se hacía todo el botellamiento sin que se estuviera haciendo nada, ¿no? Entonces ahorita estamos ya en este proyecto muy interesante porque precisamente es una adecuación vial, es un reordenamiento vial, ¿me entiendes? Entonces eso va a permitir que luego podamos evitar. Y a futuro, con el crecimiento que va a haber de la zona, de la creación de unas viviendas que van a haber por ahí, de cerca de 4.000 viviendas, que no va a ser de golpe, ¿verdad? Pero progresivamente se van a ir haciendo, tenemos que, dentro del plan maestro que se está haciendo, el adecuar. Por eso agradecer también al ciudadano gobernador con esta visión integral que tiene el programa Villahermosa 2030, porque la avenida Las Torres, que es donde pasan las torres de CFE, va a ser una vialidad muy importantísima, muy amplia, en donde por ahí vamos a transitar sin ningún problema.
2: Entonces, para Radio Núcleo, Felipe Rosales.
1: Bueno, pues ahí lo que dice el alcalde en Nacajuca, paciencia, le pide a la gente. A veces lo que menos tienen cuando alguna acción así te afecta mucho. Vamos a una pausa, Yas Hernández, ¿verdad? Y ahorita regresamos.
4: 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Vamos a la pausa, regresamos.

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2: las 2 con 32 minutos.

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0: Es el potrillo y esta canción se llama Niña Amada Mía. Así se llamaba la novela también, una novela del 2000, año 2003, que fue protagonizada por Sergio Goyri y Karime Lozano. No de la novela. Sí, no, fíjate que no pegó tanto la novela, no fue así de las más chidas. Sí.
1: Está bueno, pues. Gracias, mi querida Jazz.
0: De nada, mi querido Fer. Ahí está, Niña Amada Mía, lo que estábamos escuchando hoy, en estas canciones de intros de telenovelas.
1: Intros mexicanas. De telenovela. Bueno, con eso estamos regresando de corte hoy con estas canciones. Oiga, yo le quiero dar la bienvenida aquí a cabina. Nos da mucho gusto recibir a dos representantes de un restaurante al que me gusta mucho ir, la verdad que desayuno muy sabroso, sobre todo desayuno, ahí en Estación Ganadera. Doña Carmen Guzmán, bienvenida. Rubí Díaz también, ¿cómo están? Bienvenidas, gracias por estar aquí.
2: Muy bien, muchísimas gracias. Gracias por la invitación al programa.
1: Me acerquita del micro para que se oiga bien.
3: Muchas gracias.
1: A ver, platíquenos un poquito, para los que no saben y los que no conocen y no han visitado, porque todavía por ahí hay alguna gente que no ha ido, platíquenos un poquito. Estación Ganadera es un restaurante que además nos lleva mucho a recordar mucha de nuestra comida tradicional. Nos gusta, nos sentimos muy en casa cuando vamos allá, doña Carmen.
2: Esa es la idea de Estación Ganadera, ese es el alma, recordar el sabor de la abuelita, sobre todo tener algunos guisos que ya no se preparan en algunos hogares tabasqueños, como es la chanfaina, por ejemplo.
1: ¿La qué?
2: ¿Ese no? Chanfaina, bueno, ese es un nombre tabasqueño, es un nombre teapaneco. Ajá. Porque, por ejemplo, yo soy tabasqueña y mi madre dice adobo, pancita de cerdo en adobo. Pero en Teapa, que creo que tiene influencia chiapaneca y ellos le dicen chanfaina y es la pancita del cerdo en adobo.
1: Ah, okay.
2: Ese guiso es muy tradicional, sin embargo, ya casi nadie lo prepara. Entonces, eso es como que muy simbólico ahí en el restaurante. Por ejemplo, la moronga frita, que tampoco es así como que algo que se sirva en cualquier lugar. Uh-huh. Lo normal que encuentras tabasqueño en cualquier parte, por ejemplo, sí el chicharrón en salsa roja. Pero bueno, nosotros tratamos de agregar algunas otras cosas como, por ejemplo, la crema, la coliflor a la crema, que no es algo típico, pero que tratamos de complementarla.
1: Mucho aquí, ¿no? Sí.
2: Es correcto, la verdad es que es un platillo que es... sale muy bien.
1: La idea de esto, Carmen Guzmán, es un poquito que nos sintamos así, ¿no? Como en casa, como que retomar lo que somos como tabasqueños. Usted es de aquí de Tabasco, ¿verdad?
2: Sí, yo soy de aquí de Tabasco.
1: ¿Del centro?
2: Del centro.
1: Merito centro. Y bueno, alguien diría, bueno, a lo mejor por el tema urbano, pues no tenemos tantas costumbres, pero no, bueno, centro Villahermosa está lleno de recuerdos, lleno de anécdotas, lleno de espacios que nos recuerdan sobre todo, bueno, pues mucho lo que nos daba a lo mejor de comer en casa, y creo que aquí es una buena oportunidad para recordar y decir, bueno, estos somos nosotros, ¿no?
2: Es correcto. De hecho, bueno, agradecemos muchísimo a amigos que tenemos viviendo fuera del estado. Uh-huh. Y que cuando regresan van de inmediato al restaurante a recordar esos platillos que pues fuera ya no los prueban. O por ejemplo, hay algo que a lo mejor en casa ya no se cocina tanto, porque por ejemplo a mis hijos ya no les gusta porque ya no tenemos esa costumbre, el hígado de res encebollado. Ya eso en casa, en los hogares tabasqueños casi no se prepara, sin embargo nosotros en Estación Ganadera pues ya lo volvimos emblemático.
1: Ya lo regresaron un poquito. Para los que no saben dónde está, Rubí, platícanos un poquito dónde está la Estación Ganadera.
3: No sé si conocen dónde estaba la Unión Ganadera.
1: Ajá.
3: Ahí está dentro del restaurante. De hecho, mucha gente se sorprende cuando llegan porque no se imaginan que había un restaurante. Y siempre las personas que llegan se sorprenden de que, oye, no sabía que era un restaurante. Pero es ahí donde era la Unión Ganadera. O sea, sí. La Unión Ganadera o sí, Ruiz Cortines.
2: Uh-huh. Es avenida Adolfo Ruiz Cortines, 2224, dentro de la unidad ganadera.
1: O sea, entrando al estacionamiento donde está la Unión.
2: Sí.
1: Que la Unión sigue funcionando porque la gente dice, ay, el frigorífico, bueno. Es otra bronca.
2: Esa es otra historia, sí.
1: Ese sí ya cerró, pero la Unión ahí está. Y además, bueno, no es gol de la Unión Granada, pero ahí hay otro tipo de servicios, ¿no? El veterinario y un montón de cosas más, venden chorro de cosas, pero pues infaltable el ir a Estación Ganadera.
2: Es correcto. Y mucha gente además tiene como que esta idea de que es exclusivo para los ganaderos, ¿no? Ajá. O que nadie más puede entrar ahí porque es la unidad ganadera. No, la unidad ganadera y la tienda, que bueno, también es un gol ahí, está abierta a todo el público y sin problema pueden entrar. Adentro está muy seguro porque... Tienes estacionamiento simplemente amplio,
1: bastante amplio,
2: sí, no, y seguro.
1: Además, ¿cuál es el horario?
3: Estamos de martes a domingo.
1: De martes a domingo,
3: de 8 de la mañana a 1 de la tarde.
1: A 1 de la tarde, básicamente para ir a desayunar, ¿no?
2: Es desayuno, es correcto.
1: Es desayuno, buen café.
2: Excelente. Y tenemos ya ahora chocolate. Y los capuchinos que no teníamos, ahora ya tenemos también los capuchinos y el latte.
1: He escuchado, porque al llevo aquí platicamos de repente del restaurante, que es buffet, pero también a la carta, ¿no?
3: Sí. Ahorita estamos manejando a la carta, uh-huh. De martes a viernes a la carta.
1: A la carta. Así es. Pero también podemos ir a comer buffet.
3: ¿O? Claro que sí, está el buffet. El buffet no se quita, manejamos del martes a viernes a la carta. Uh-huh. Y pues por la comida típica, como decía la señora Carmita, ahí lo que tiene Estación Ganadera es que, por ejemplo, no sé si probaron ustedes el pernil de cerdo al ataúd.
1: Son las 2 de la tarde con 42 minutos y no he comido.
3: Es muy típico, la verdad. Ahí todo mundo, como decía la señora Carmita, lo que es la chanfaina, el hígado. Una vez, un tiempo, el señor Daniel quitó la chanfaina y la gente nos decía que por qué habíamos
1: quitado. Porque él había quitado.
3: Y créeme que para mí es como una, como dice, es de tiempo. Y yo para mí es como menudencia de cerdo guisada, un guiso increíble. Y el pernil, ahí siempre nos pelean el pernil al ataúd. Delicioso. Que hace el señor. Y la costilla de res, eso es algo que no falta. La ubre, porque es como una, es comida típica regional o de casa, para mí comida de casa. Y todo ese tipo de comidas no faltan.
2: Los huevitos,
1: sí. Queremos desayunarnos.
2: Hay unos huevitos con jiba que los recomiendo mucho. Eso no, porque además la carne se prepara 12 horas al ataúd y ya luego los cocinamos con los huevitos. Entonces ese es súper emblemático. Cuando no hay, dice Rubí, si no los pelean muchísimo. Sí. Pero bueno, a veces también dependemos de que los proveedores nos puedan surtir X o Y producto. Y bueno, que una de las características del restaurante es que la mayoría de las cosas vengan en ese momento o esa mañana de la central de abastos o del proveedor, ¿no?
1: Todo bien fresco. Además, productos tabasqueños.
3: Fresco, por ejemplo, ahí hace el hígado, ¿cómo se llama? Se me fue. La ubre.
1: No cualquiera,
3: o sea, en el aspecto, el señor Daniel no compra cualquier ubre. O sea, tiene que ser especial la ubre para poderla hacer al ataúd también. Y eso es un giro que le hacen en flautas, lo hacen en tomatado, lo hacen a lata, o una cosa que le da un sabor diferente a la ubre, y es lo que la gente lo pide mucho. Pero no cualquier ubre mete el señor Daniel.
1: Claro, y además hacer comida al ataúd no es cualquier cosa, se requiere de paciencia, se requiere de tiempo, de conocimiento, ¿no? Y ahí pues lo hacen bastante bien.
2: Ay, muchísimas gracias. Bueno, como decía Rubí, el cerdo al ataúd, el pernil de cerdo, y la costilla de res, eso es emblemático. Yo le digo a mi esposo que eso es de autor porque eso es creación de él, complementado con algunas cosas tabasqueñas, pero que ya se nos volvieron insignia del restaurante, ¿no?
3: Ya la gente pelea, si no hay eso es que ya de Troya y para hacerlo más fácil para el del señor Daniel, lo hace como si fuera a picar un pollo. Yo para mí no me saldría, pero la verdad es algo que él, el toque del restaurante. El señor Daniel le dio el toque al restaurante de Estación Ganadera, ese tipo de comida.
1: ¿Él lo hace directamente?
2: Sí, él lo hace directamente, sí.
1: Doña Carmen, ¿le metes tu mano ahí al repente a la cocina?
2: A la caja, sí. No.
1: ¿Usted es la que administra?
2: No, yo ayudo en la cocina cuando se necesita, ¿no? A leer las órdenes, a lavar platos, a ir por las compras, pero en la parte de cocinar, no. Sin embargo, mi esposo viene de una familia que ha cocinado, que tenían un negocio en Teapa dedicado a los alimentos. Entonces, mi cuñada, mi esposo, mi cuñado cocinan de maravilla. Bueno, ya ni se diga a mis suegros, que en paz descansen. Ambos cocinaban muy bien. Entonces, de ahí yo creo que nace el amor de la familia por la cocina. Y yo creo que cuando uno lo vive en familia, también eso se lleva en el corazón, porque veo, por ejemplo, a mis hijos ya involucrarse en esa parte. Ninguno de los dos, uno tiene 18 y otro tiene 15, ninguno de los dos se me mueren de hambre en casa. Ellos solucionan si yo no estoy.
1: Fíjese que le iba yo a preguntar precisamente eso, ¿no? Porque sabemos que el restaurante es prácticamente es un negocio familiar, tradicional, y yo creo que le tenemos que ir dando valor a eso, ¿no? El valor que tiene la familia en el desarrollo de empresas como esta o en el mismo desarrollo de la sociedad.
2: Es correcto, y es parte de educar, ¿no? Porque ellos creo que ahorita saben el valor que tiene para nosotros el trabajo del restaurante, cuánto tiempo se le dedica, y que ellos vayan viendo que sus papás están dedicados a algo que genera ingresos, pero que lo están haciendo con mucho esfuerzo, y que el día de mañana que ellos tengan que trabajar, pues vayan con ese reflejo, ¿no? De lo que papá y mamá hacían, y que no puedo hacer menos de lo que ellos hacen.
1: Oiga, doña Carmen Guzmán, digo, le digo doña por respeto, no. Pero no es así que digas, ay, una señora grande, pero bueno, esos valores familiares, esa manera de transmitirle a sus hijos este trabajo, pues valdría la pena que hagamos algo más para que también traducirlo hacia la sociedad, ¿no? Para que tengamos una sociedad un poco más apegada a esos valores, ¿cómo la ve?
2: Es correcto, sí, de hecho, a mí me gusta pensar que el día de mañana vamos a tener un centro mejor, un Tabasco mejor, y es como parte de poder aportar, ¿no?

0: Del colegio, es la educación de casa, la educación que nosotros, el ejemplo que le damos, porque creo que sobre todo predicar con el ejemplo es lo mejor para ellos, ¿no? Sí, y sí hay mucho que hacer en el tema de jóvenes.
1: Y empezar a construir una mejor sociedad, ¿no? Finalmente.
0: Es correcto. Bueno, que también nosotros en el restaurante tenemos algunos jóvenes que trabajan ahí con nosotros, que ellos tienen la oportunidad de estudiar entre semana y trabajar con nosotros el fin de semana o viceversa. Y que también los vemos que son muchachos que van por buen camino, ¿no? Y eso nos agrada. Ya hay algunos que tienen bastante tiempo con nosotros. Y bueno, también a Rubí le agradecemos que vino a salvar un poco el restaurante, porque de verdad que el tema de la mano de obra es bastante difícil. Teníamos mucha gente que iba y venía, y creo que ahora hemos consolidado un equipo bastante bien.
1: Eso habla mucho, y el éxito del restaurante seguramente tiene que ver con eso, ¿no? Con la manera en cómo pues ustedes lo dirigen, como gente como Rubí también están ahí dedicados pues prácticamente tiempo completo a sacar adelante un proyecto que creo que merece apoyarlo. Claro, repetimos los horarios y repetimos la ubicación.
2: Hoy, martes a domingo, de 8 de la mañana a 1 de la tarde.
0: Adolfo Ruiz Cortines, 2224, dentro de la unidad ganadera.
1: Y que además no es así que digas tú, wow, tengo que llevar mucha lana para desayunar ahí, es buen precio, precio justo, vale la pena lo que cuesta. ¿El buffet está en cuánto?
2: Está en $2.50.
1: Ya
2: está
1: buffet
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1: Ahí está.
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1: Mucho
2: ahí.
1: Más variedad.
0: Agregamos un poquito más de platillos variedad para que disfruten el sábado y el domingo con familia.
1: Además que es muy familiar ahí.
0: Es correcto, que es otra de las cosas, que es otra de las cosas que valoramos muchísimo, ¿no? Que la familia pueda ir al restaurante.
1: Sí, la verdad que vale la pena. Pues ahí vamos a estar entonces, seguramente, hoy que día es jueves. Este fin de semana antes del partido.
0: Muy bien.
1: Oye, ¿de veras antes del partido ir a desayunar ahí?
0: Claro, por supuesto, les invitamos a que vayan antes del partido, por supuesto.
1: Carmen, gracias, Rubí.
2: A sus órdenes. De nada, al contrario,
1: muchas gracias
2: a ustedes.
1: Vamos a otra pausa, regresamos.

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1: Una vez más, las autoridades ambientales lograron el rescate de especies consideradas en peligro de extinción. Fue en el municipio de Cunduacán, donde fueron asegurados 19 ejemplares de las especies guacamaya roja, loro cabeza amarilla, loro cachete amarillo y loro cabeza azul. De acuerdo con la Procuraduría Federal de Protección al Ambiente, este aseguramiento fue resultado de un operativo de vigilancia en comunidades y donde hasta el momento los responsables no han presentado los documentos que acrediten la legal procedencia de las especies. Hay que destacar que la guacamaya roja, el loro cabeza amarilla y el loro cabeza azul se encuentran en las listas de la norma oficial mexicana en la categoría peligro de extinción. Respecto al loro cachete amarillo, este se encuentra en listas de la Convención sobre el Comercio Internacional de Especies Amenazadas de Flora y Fauna Silvestres. Ante el tráfico y venta ilegal de estas especies en peligro de extinción, es fundamental ejecución de operativos por la entidad para detectar y combatir este problema que atenta contra la vida silvestre. Hasta el siguiente comentario.
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4: Las 2:52.

0: Esa sí nunca la había oído, ¿eh? No sé ni quién canta, no sé ni de qué telenovela es.
1: Te la perdiste.
0: No la vi.
1: ¿Cuál es? La canción se llama Contra Viento y Marea.
0: Así se llama la novela.
1: La novela también. fíjate que sí, es que era el horario, yo creo que el horario tenía mucho que ver, ¿no?
0: No, pues claro.
1: En el éxito 100% de las telenovelas. Esta novela era así de las que pasaban en la tardecita. Entonces no pegó tanto, pero sí fue una novela que salió allá por el 2005. Los protagonistas eran Sebastián Rulli y Marlene Favela.
0: Órale, pues.
1: Y la canción la canta Intocable.
0: Oh.
1: Contra Viento y Marea. Se llama la canción.
0: Es bien complicada tu selección, Yasernas. Debo decirte que eres muy valiente aventarte este tiro. Porque en la historia de la televisión mexicana, no sé cuántas telenovelas se han.
1: Ah, claro. Es que mira, por ejemplo, había canciones, hay más canciones de, por ejemplo, de Alejandro Fernández,
0: sí,
1: o de Juan Gabriel, pero quise poner como que variedad de artistas,
0: okay,
1: para recordar un poquito, porque sí, hay un montón, obviamente hay géneros que no tenemos aquí en extremo, que me hubiera gustado poner, pero bueno, hoy es de un poquito de lo que tenemos en programación.
0: Ah, ok, son canciones que tenemos en programación.
1: Exactamente.
0: Además. Ah, bueno.
1: Además.
0: Porque bueno, a ver, si te vas a las que se hicieron en TV Azteca,
1: ajá,
0: por ejemplo, hay unos temazos también, sí, hasta de Pablo Milanés, de Manzanero, ¿te acuerdas?
1: Sí,
0: de
1: aquellos, sí, sí.
0: De Manzanero,
1: nada personal
0: y estos, o te vas a hace 10, 15, 20, 30 o hasta 60 años. Yo no sé, las telenovelas de cuando empezó la televisión también debieron haber tenido su tema musical,
1: sus,
0: ¿no?
1: Sus temas, sí, claro.
0: No sé si sea la primera o no, pero fue de las más famosas. No me tocó verla ni siquiera a mí, imagínate. Aquella de Gutierritos, todo, uh-huh, el mundo habla de Gutierritos, ¿no? Una telenovela. Ay, ¿cómo se llamaba el actor? Era Banquels, creo, Rafael Banquels. Que fue esposo de Silvia Pinal, uh-huh, y creo que Mauricio Garcés salía y era malo.
1: Bueno.
0: Mauricio Garcés era el malo, imagínate, de la novela, antes de que fuera Mauricio Garcés el galán de las películas. Seguro tenía también su tema, ¿no?
1: Su temita, claro, claro, 100%. Pero sí, este es un poquito, es parte uno.
0: Bueno, ok.
1: Deme like si quiere parte dos cuando se vaya a Avi de vacaciones, porque sí, sí, sí.
0: Órale, pues, la de Demasiado Corazón. Oye, sí, esta Demasiado Corazón es con Willy Colón, si mal no recuerdo. Mi querido Mateo nos está.
1: Ya, nos está, ya, es. Mira, para que veas que eran noveleros también está, todos.
0: Pues, sí, la verdad que sí. A ver, ¿qué mexicano no ha visto telenovelas? Que no me salgan con que, como ya sé quién
1: Toño
0: va a decir allá abajo.
1: No.
0: Ay, ¿cómo te pones a ver todas? Corazón Salvaje, órale.
1: Sí.
0: Buenísima.
1: Hubo dos versiones.
0: Además. No, de Corazón Salvaje como cinco.
1: Bueno, de las que yo recuerdo, ¿no?
0: No,
1: la original.
0: Como cinco.
1: La original. Una de las que yo vi, uh-huh, hubo una viejita con Edith González.
0: Bueno, esa es la. Descanse. Creo que la segunda o la tercera versión, la de Edith González.
1: Ajá. Y ya luego vi otra con Araceli Arámbula.
0: Ajá.
1: Igual, pero ya tiene años, o sea.
0: Sí, no, no.
1: Pero bueno, oye Fer, antes de continuar con más noticias y más información, si me permites.
0: Por favor.
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0: Oiga, pues continuamos, dice Kate Ornelas, que ya tienen fecha para el Festival del Chocolate, va a ser en noviembre, 15 y 16 de noviembre, y van a tener varios países invitados. Normalmente era un solo país, dice que ahora la intención es de traer a varios países productores de chocolate que puedan participar en uno de los mejores festivales que tiene Tabasco, yo diría que el mejor, que es el Festival del Chocolate.
2: Ya hay fecha para la quinceava edición del Festival de Chocolate. Será el 15 y 16 de noviembre, donde la idea es que no sea un solo país invitado, sino varios y todos los estados productores de cacao, aseguró la titular de la Secretaría de Turismo y Desarrollo Económico, Kate Ornelas. Mencionó que en los siguientes días tendrá una reunión con representantes de Alemania con la finalidad que sea uno de los países invitados. Además, se prevé que estén Países Bajos y Colombia. También mencionó que la invitación está abierta a todos los estados de la República, sobre todo a los productores de cacao, pues la intención es tener un vínculo entre consumidores y productores, y esto es lo que subrayó.
3: 15 y 16 de noviembre. 14, 15 y 16 de
4: noviembre. ¿País invitado?
3: Estamos, sí, estamos ahí trabajando. Hemos hecho varias invitaciones, todavía no nos han confirmado. Yo el viernes tengo una llamada con un representante de Alemania. Queremos que la idea incluso no es que haya un solo país invitado. Queríamos invitar, como son los 15 años del festival, queríamos que tuviéramos pues la presencia a lo mejor de más países que sean consumidores de cacao, para seguir consolidando el vínculo comercial entre los grandes consumidores de cacao y nuestros productores. Y también invitamos a todos los estados con la intención de que podamos tener la presencia de quienes puedan y que se aperture. Entonces, bueno, pues ahí vamos, en espera de que nos confirmen los países, que ha sido hasta hoy Alemania, Países Bajos y Colombia.
2: Informó para Notinúcleo Luis Ruiz Sandoval Frade.
0: Oye, ya son las 3 de la tarde y tenemos otra pausa. Tenemos que cumplir con nuestra puesta comercial, así que vamos a mensajes y regresamos.

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2: Las 3, con un minuto.
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0: Esta canción la canta el Potrillo también. Oye, ¿cómo no canta canciones de novelas el Potrillo? ¿Eh?
1: No es el Potrillo.
0: No es el
1: Potrillo.
0: Ah, no, es este. ¿Cómo se llama?
1: Pepe
0: Aguilar, sí, cierto.
1: Pepe
0: perdón.
1: Jones Aguilar.
0: Y la novela es.
1: La novela se llamó Destilando Amor, la de la gaviota.
0: Esta no es.
1: Claro que sí.
0: Sí. Sí. Esa es la canción. Esa sí le ganó la novela a la canción.
1: A la canción. Lo que pasa es que se hizo más famosa la canción que cantaba Angélica Rivera, que era la de la gaviota, que no canta nada, la verdad. Sí. Pero esta era la canción del intro, pues, de Pepe Aguilar. La novela, la canción se llama Por Amarte. Y la novela, pues, era Destilando Amor con Yañez. Oye, puras de Yañez. Sí, ¿no? puras novelas de Yañez hemos estado poniendo. Y Angélica Rivera, ya saben, Rivera. La famosísima gaviota.
0: Que después, bueno, ya sabemos lo que es.
1: Después, pues gracias está. Al éxito Pepe, de esa sí, novela. Pepe. Gracias al éxito de esa novela, se compró su humilde casa.
0: Oye, sí, fue tan exitosa que claro. Le dio para comprar su casita blanca.
1: Obvio.
0: Óyeme.
1: Pero pues ya sabes, la gente envidiosa.
0: Pues sí. Bueno. Oiga, vino Maynes, por si usted no lo sabe, aquí estuvo. ¿Cómo? Casi crees? Nadie lo supo.
1: Me lo perdí.
0: Sí. Pero dicen los que pues subieron que vino, se dio una vuelta a su camioneta, se subió y se fue. O sea, así como que qué visita tan importante, qué diálogo tan, qué construcción tan padre de su partido. Parece que no fue así. Hay muchos comentarios al respecto, pero pudo por ahí dar algunas declaraciones. Nuestro compañero Felipe Rosales ahí le logró sacar junto con varios algunas declaraciones. Dijo que pues Tabasco está listo, dice, para hacerle frente a cualquier otro partido en el proceso electoral 2027. También habló de temas nacionales, pero bueno, esta es la información.
2: En su visita a Tabasco, el dirigente nacional de Movimiento Ciudadano, Jorge Álvarez Maynes, señaló que es incorrecto de que no se haya dado el Tratado de Libre Comercio de América del Norte y que esto se ha puesto bajo una agenda de los Estados Unidos y no como un tratado comercial que se tiene que realizar con México y Canadá. Al sostener un encuentro con la militancia tabasqueña, el líder emecista pues también señaló de que Tabasco se encuentra posicionado para hacerle frente a cualquier instituto político en el proceso electoral venidero de este 2027. Escuchemos parte de la entrevista.
3: De crisis económica, de crisis en muchos frentes, Tabasco la verdad es que está viviendo tiempos complicados, pero creo que está listo también para una nueva alternativa, para una alternativa propositiva, mejor que nunca. Es nuestro mejor momento en Tabasco y en todo el país. Estamos muy contentos con nuestra nueva dirigente estatal. Estamos muy... Yo no veo hacia el pasado, veo hacia el futuro y estoy muy contento por la llegada primero de una nueva dirigente como Carla Ravelo aquí a Tabasco.
4: ¡Te la apoyamos! ¡Te la apoyamos!
3: Con mucho gusto de que se haya incorporado nuestro amigo Erubiel Alonso.
5: Vamos por la foto. ¿Cómo México y Paz? ¿Cómo los ves? ¿Podrán dar la pelea para el
3: listo? No tengo comentarios sobre ello.
4: Gracias. Vamos por la foto. Para el partido de México contra Inglaterra, ¿cuál es?
3: Creo que puede, México puede hacer historia. México puede hacer historia.
2: Para Radio Núcleo, Felipe Rosales.
0: Bueno, les preguntaron de todo, ¿no? Cada quien. Bueno, sobre Movimiento Ciudadano también hizo declaraciones Patricia Lanestosa. ¿Usted la recuerda? Patricia Lanestosa es diputada de Movimiento Ciudadano. Tenía un acuerdo su compañera Nelly Vargas que una ocupara la diputación año y medio y la otra que era suplente, Fanny Vargas, perdón, dije Ani, Fanny Vargas, que Fanny lo ocupara la otra mitad. No, era un acuerdo, fuera del acuerdo político, digámoslo, entre ellas dos, respaldado por la dirigencia nacional. Así ocurrió, ¿no? Pide licencia a Patricia Lanestosa, ocupa el espacio, rinde protesta Fanny, y de buenas a primeras mete una solicitud Patila Nestosa para decir que regresa a la diputación. Obviamente Fanny dice que de qué se trata, era un acuerdo que teníamos, el coordinador de los diputados, ahora Pedro Palomé, que dice no sé de que, tampoco de qué se trata, a mí no me ha buscado, no me ha dicho nada, y metió el oficio pero no ha regresado del todo. Hoy dice que lo está valorando, ya se echó para atrás, ya le echaron para atrás, o no sé qué pasa, pero bueno, según Patricia La Nestosa, está todavía en diálogo y acuerdo, pero no con Fanny Vargas, con la dirigencia nacional, para ver si regresa o no regresa.
6: Mira, estamos en pláticas y muy probablemente la semana que entra podamos ahondar en el tema y platicarlo abiertamente. Fíjate que sí hay mesas de trabajo, ahorita estamos muy enfocados a que todos los liderazgos que estamos aquí podamos ya tener una gran cohesión y cada quien empezar a hacer su labor desde la trinchera que le corresponde. Fíjate que no, o sea, tengo 24 años militando en Movimiento Ciudadano. Me ha tocado desde su formación. Es un proyecto que quiero muchísimo. Y pues hasta ahorita no tengo esa decisión de pasarme o no he declarado un tema así, ¿no? Gracias a Dios, pues la gente ve mi trabajo, ve lo que vamos haciendo. Y bueno, pues eso es lo que nos recomienda. Son temas que se tratan al interior del partido. Desde marzo que nos sentamos se han venido cumpliendo estos acuerdos que se hicieron en el Nacional. Pero bueno, finalmente te digo, son temas de acomodo, son temas internos del partido que muy probablemente la semana que entra tendremos una...
7: Van a fijar una
0: O sea, temas internos del partido, pero pues ella es diputada por ese partido, pero es diputada, ¿no? Entonces, pues tiene, yo creo que tiene que ser transparente con la sociedad, con los militantes, los que sean, los cuantos sea que tenga Movimiento Ciudadano, los tienen que respetar, ¿no? Tienen que respetarlo. Ahora, hace acuerdos, qué mal habla de una persona que hace acuerdos y luego no lo respeta, porque me dicen, no le va a tocar de otra, debo de despedir la política. Pues sí, porque lo primero que tienes que demostrar cuando te dedicas al quehacer público es que tienes palabra, es que hagas un acuerdo y que lo respetes. En este caso, insisto, ¿no? Este tipo de acuerdos no están escritos en ningún en ninguna ley, en algún órgano del Congreso, ni tampoco se cuando te inscribes a como candidato o te registran como candidato, no viene este tipo de acuerdos. Esto es de palabra, es de palabra. Si en algún momento no cumples tu palabra, pues bueno, decía el anuncio Juan, la palabra Juan. No sé si se acuerdan cuando empezaban los créditos a la palabra ya en hace muchos años, había un spot ahí del gobierno, ¿no? Y hablaban del el valor que tiene la palabra. Pues aquí precisamente es un poco retomar eso, el valor que tiene la palabra. Bueno, y ya que andamos en temas políticos, dice Jorge Bracamonte, el presidente de la Junta de Coordinación Política, que no nada más se le han acercado las agrupaciones LGBTQ+, sino que también otras instancias, otros grupos, algunos de ellos religiosos, para pues revisar junto con los diputados algunas ideas, iniciativas que tengan o propuestas de iniciativas que trabajar en con el Congreso. Dice que todas, para ellos, para los diputados, todas son prioritarias.
8: El presidente de la Junta de Coordinación Política del Congreso Tabasqueño, diputado de Morena, Jorge Bracamonte, apuntó que en la presente legislatura tienen diálogo permanente con todos los sectores y expresiones de la sociedad, por lo cual sus peticiones son prioritarias, ello ante la solicitud de grupos LGBTTT para buscar la ley de identidad de género. Aseguró que no solamente esta agrupación, sino hasta religiosas y otras entes de la sociedad han acudido a la presente legislatura para buscar iniciativas, adecuaciones de leyes, pero cada una de estas son escuchadas, analizadas y por supuesto es una prioridad, en donde dijo que en septiembre se están revisando demasiadas leyes y esto es lo que ponderó.
9: Todos los grupos, no solo ese grupo, todos tienen celeridad con las iniciativas, todos. No me refiero nada más a ese grupo. Hay muchos otros grupos, los grupos religiosos han presentado iniciativas, nos han estado buscando. Bueno, hace poco tuvimos a unos ahí en el Congreso con respecto, traían ciertas mantas de soy papá no criminal, con ciertas iniciativas en contra de las denuncias falsas. Todos los grupos tienen celeridad y tienen prisa con sus iniciativas, pero bueno, el Congreso tiene que irlas analizando una por una.
8: Informa para Notinúcleo Luis Ruiz Sandoval Frade.
0: Bueno, pues es lo que dice el presidente de la Junta de Coordinación Política del Congreso. Oiga, son las 3:14 y unos segunditos más, ya son las 3:15. Sí, ¿verdad, Jazz Hernández?
1: Así es, y tenemos que hacer una pausa, pero antes, maestros, psicólogos, terapeutas y padres de familia, recuerden que en NetKiddy encontrarán las herramientas ideales para fortalecer el aprendizaje, la creatividad y el desarrollo de habilidades en los niños. 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Vamos a una pausa y regresamos con más.

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1: Las 3:16.

0: Pensé que estaba vivo en la cabeza. No, este...
1: ¿Qué tienes? Que está chida la canción.
0: Sí, pues sí, pero ya, bueno, este, el premio mayor, ¿no?
1: Todo obviamente. El mundo
0: lo recuerda. Obviamente.
1: Huicho Domínguez.
0: Huicho Domínguez, el premio mayor, Laura León. Bueno, se hizo famoso el Huicho Domínguez, el que le fue sí. Huicho Domínguez. Que además, Benavides se llama el actor, ¿no?
1: Sí.
0: Este.
1: Carlos Benavides.
0: Pues con eso se hizo famoso el compa, ¿eh?
1: Sí, y o sea, y la gente le sigue diciendo Huicho Domínguez.
0: Sí, le sigue diciendo Huicho Domínguez. Me tocó, o sea, tuve la oportunidad de trabajar algunas cuestiones con él hace muchos años en un teletón, en el segundo, el tercer teletón. Fuimos en como medio sumado en otra, en un canal de televisión. Este, y me pusieron a chambear con un montón de gente. Me hicieron de mí lo que quisieron esos compañeros. Y en el último me dicen, vas con Benavides y yo, Huicho Domínguez. El tipo, eso sí, nos dieron un guión, agarró, lo leyó y lo mandó a volar. Y empezó a improvisar y empezó a meterle mucha dinámica al tema, ¿no? Y buena onda, y me dio su teléfono. Quería venirse a trabajar a Villahermosa. Yo creo que ya no le estaba yendo tan bien económicamente porque me dijo, yo me voy para allá, mira, me pagas el boleto de avión y esto y hacemos algo ahí ya. Con muchos proyectos, pero bueno, entusiasta sí, pero pues ya puesto con el personaje de Huicho Domínguez, pues se quedó con el personaje. Yo no sé si eso no le ayudó mucho.
1: Y ya se le, o sea, y tal como le pasó a Huicho, ya se le estaba acabando el tiempo.
0: Sí, seguramente. Seguramente. Bueno, pues así las cosas. Oye, pues tenemos más más información. Habla el alcalde de Xalapa, un tema que bueno, pues ha dado mucho que hablar, que son los mecheros, ¿no? Que hay en la zona de la Agave, ahí entre Xalapa, parte de centro y todo esto, y que ha afectado de alguna manera a varias comunidades. Según el alcalde, se va a socializar el tema con autoridades de Petróleos Mexicanos, o sea, las autoridades de Petróleos Mexicanos se van a reunir con ellos y van a socializarlo con los ciudadanos para, de alguna manera, pues que la gente esté enterada del avance para ver si de alguna manera le ponen solución y regulan estas instalaciones.
2: El alcalde de Xalapa, José Manuel Hernández Pérez, ha señalado que cada vez que se reúnan con las autoridades de Petróleos Mexicanos para hablar sobre el tema de los mecheros que hay en el sector Agave de dicho municipio, pues van a socializar el tema para que la población esté enterada en tiempo real de las soluciones que están dando los representantes de la paraestatal. Recordando que en la última reunión sostenida, aparte de concluir con una firma colaborativa donde Pemex se comprometió a evitar sucesos de contaminación en la zona de los agaves, pues estos se comprometieron a informar a la población y por lo tal insistió el alcalde de Xalapa, José Manuel Hernández Reyes, de que eso será el tema de la socialización en lo que respecta a los mecheros. Escuchemos.
3: Mucho el que socializáramos la situación, de no hacer una reunión de acuerdo en privado. Lo hicimos de manera pública y bueno, esto, aunque no quisieran, tenían que ceder, es que es una petición ciudadana. Está sacando riqueza del estado de Tabasco, contra, le tiene que ser responsable y corresponsable de toda esta situación y dar acción positiva para nuestra gente.
4: Esta acción que usted tomó por parte del ayuntamiento de socializar y hacer visible las reuniones con Petróleos Mexicanos, ¿seguirá ya de manera frecuente?
3: Así va a ser, esa va a ser nuestra temática, porque no se puede prestar a suspicacia de que digan que el alcalde o los delegados están teniendo acuerdos por debajo de la mesa. Eso no se puede permitir, que la gente sepa de manera abierta que nosotros estamos de frente, al pie y al orden de nuestro pueblo, porque así tiene que ser. Y vamos a seguir adelante. Pemex tiene apertura, por primera vez lo está teniendo y eso hay que reconocerlo.
2: Para Radio Núcleo, Felipe Rosales.
0: Bueno, es lo que dice el alcalde. Oiga, a ver, ¿a qué nos están aclarando? Primero, nuestro fan número uno, el fan número que tenemos aquí, que es Rafa Ricardes, dice, bueno, pero dice Arjona es una porquería, dice el premio mayor. Pero a ver, nosotros no ponemos canciones completas, nada más es una probadita por algún tema en especial, ¿va?
1: Es que no estaba, desde el principio no sabe.
0: No
1: que
0: sabe, hoy, son canciones.
1: Hoy la temática era...
0: canciones de telenovelas.
1: Canciones de telenovelas mexicanas.
0: Así es, por eso pusimos hoy. Y las que están aquí en la programación de Extremo.
1: Exactamente.
0: No, las mejores canciones también, digo, hay que decirlo, pues las que hay. Las que hay.
1: Es lo que hay.
0: Es lo que hay, así es lo que hay. Carlos Bonavides, sí, gracias Carlitos, estaba yo diciendo mal el nombre de este actor. Oiga, más información, hoy Yolanda Osuna inauguró un encuentro que se llama Retos y Fortalecimiento de Ordenamientos Ecológicos Locales. Se trata de un espacio para compartir experiencias sobre el crecimiento ordenado de las ciudades, la protección del patrimonio natural y el establecimiento de reglas claras para el uso de suelo entre especialistas de municipios de distintas regiones del país. La anfitriona del evento fue precisamente la alcaldesa Yolanda Osuna. Dijo que trabajar en invertir en cultura, en sustentabilidad, en el ordenamiento ecológico es vital, pues los grandes desafíos de las regiones no reconocen fronteras administrativas y solo pueden enfrentarse, dijo, mediante el intercambio de conocimientos y la suma de capacidades.
5: Decisiones cuyo verdadero alcance solo puede apreciarse con el peso de los años, cuando una comunidad descubre que supo crecer sin renunciar a su futuro. Los ordenamientos ecológicos pertenecen precisamente a esa categoría. Por ello, saludo con aprecio a las y los servidores públicos de los tres órdenes de gobierno, especialistas, académicos, investigadores, estudiantes y representantes de instituciones que hoy nos acompañan, provenientes de Tabasco y de diversas entidades del sureste, de la península y del centro y del norte del país. Ordenar el crecimiento, proteger el patrimonio natural y establecer reglas claras para el uso del suelo forman parte de estas decisiones trascendentes. Exigen planeación rigurosa y conocimiento técnico, pero sobre todo la capacidad de comprender que ningún desarrollo pueda llamarse sostenible si compromete los recursos naturales que lo hacen posible. Y buscamos, porque todo está vinculado además, que cada obra de infraestructura, cada inversión y cada intervención se sustenten en criterios de sostenibilidad. Ese es el compromiso que asumimos. Y no se trata únicamente de construir más, sino de construir mejor. Deseo que este encuentro fortalezca nuevas alianzas y contribuya a construir territorios más resilientes, más prósperos y más sostenibles para México.
0: Este es un encuentro que reúne en dos días a servidores públicos de tres órdenes de gobierno, a empresarios, académicos, investigadores y especialistas de varios municipios como Mérida, Campeche, Tuxtla Gutiérrez, Palenque, Morelia, Mexicali, Los Cabos, Chihuahua, Durango y también la Ciudad de México. Es un programa que organiza el territorio en 28 unidades de gestión ambiental. Estuvo presente en el evento el director de ordenamiento ecológico de la Semarnat, Víctor González Camacho, con la representación del gobernador Javier M. Rodríguez, la secretaria de Desarrollo Sustentable, Sheila Cadena Nieto, quien, bueno, ahí reconoció el trabajo que se hace para contar con este programa que tiene el propósito de escuchar, compartir, aprender y conocer experiencias exitosas de otras ciudades del país. Y de Tuxtla Gutiérrez, por ejemplo, estuvo presente la secretaria de Medio Ambiente y Movilidad Urbana, Jacqueline Costa Guillén, quien también, bueno, hizo uso de la palabra y expresó que el encuentro es fundamental y de apoyo para aprender experiencias de municipios y estados, así como para enriquecer conocimientos entre todos. Bueno, pues esto ocurrió el día de hoy. Bueno, acá me están comentando 3-0 ganó España y acabó el partido. Bueno, pues 3-0 le fue más fácil a los españoles vencer a Austria. A las 5 juega Portugal contra Croacia, debe de ganar Portugal, y un interesantísimo partido a las 9 de la noche, Suiza contra Argelia. Uy, para hacer la instancia de 16avos, como que no es tan bueno este partido, pero bueno, así las cosas. Yas Hernández, ¿qué hacemos? Tú me dices, tenemos espectáculos, ¿qué más tenemos?
1: Tenemos información nacional, internacional, tú eres el que manda.
0: Bueno, aquí. Pues vamos entonces, si ya está lista la información nacional, ¿sí? Nuestra compañera Elena Zúñiga, vamos adelante.
6: Nacionales.
7: La presidenta Claudia Sheinbaum aseguró que México es un destino seguro para los visitantes que asistirán al Mundial de 2026 y rechazó la alerta emitida por el gobierno del Reino Unido para sus ciudadanos. La mandataria sostuvo que el país mantiene las condiciones necesarias para recibir a miles de aficionados nacionales y extranjeros durante la justa deportiva. Sheinbaum explicó que las autoridades federales y locales trabajan de manera coordinada para reforzar la seguridad en las sedes mundialistas, especialmente en la Ciudad de México, donde se disputará el partido entre México e Inglaterra. El gobierno de México, a través de la Secretaría de la Defensa Nacional, ha realizado 5 vuelos de ayuda humanitaria hacia Venezuela para apoyar a la población afectada por los recientes sismos registrados en ese país. Estas acciones forman parte de la operación de asistencia internacional impulsada tras la emergencia que dejó miles de personas damnificadas y daños severos en varias regiones. En estas misiones también se ha incluido el traslado de personal especializado en rescate, así como rescatistas, médicos y binomios caninos, entre para la localización de personas atrapadas entre escombros. Durante los primeros 5 meses del año, las instituciones de seguridad pública de las 32 entidades del país atendieron 7.676.682 llamadas relacionadas con presuntos delitos, incidentes y emergencias. De ese total, más de 7.400.000 fueron recibidas a través del número de emergencias 911 y otras 214.150 mediante la línea de denuncia anónima 089, de acuerdo con un informe presentado por la Secretaría de Seguridad y Protección Ciudadana. El informe también señala que los centros de comando y control desempeñan un papel fundamental en la atención a emergencias, ya que utilizan cámaras, sistemas de comunicación y otras tecnologías para responder a incidentes de seguridad pública, protección civil y servicios médicos. La Universidad Nacional Autónoma de México planteó la necesidad de que su presupuesto para 2027 tenga un incremento de al menos un punto porcentual por encima de la inflación, con el objetivo de garantizar el desarrollo de sus actividades académicas, científicas y de infraestructura. La solicitud fue presentada por el rector Leonardo Lomelí Vanegas durante la entrega del informe financiero de la institución en la Cámara de Diputados. El rector explicó que la universidad enfrenta limitantes presupuestales que complican la actualización de equipos, el mantenimiento de instalaciones y la expansión de programas educativos. Hasta aquí este recorrido a través del territorio nacional, informó para Notinúcleo Elena Zúñiga.
0: Gracias, Elena. ¿Qué más tenemos, mi querida Yas Hernández?
1: Tenemos información antes de despedirnos, mi querido Fer, porque ya son las 3 de la tarde con 31 minutos, pero no podemos irnos sin antes recordarle a toda la gente que la pasión por el fútbol se vive mejor sobre las mejores llantas. 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
0: Pues ya nos vamos, son las 3:32 ya. Gracias por el favor de su atención a esta edición de Notinúcleo. También a las 12 del día estuvimos a través de Extremo nos agarró la mañana, por Dios.
1: Ya está.
0: En nuestra ciudad. Quisieras. Perdón, Rafa, perdón, te tengo en mi mente y en mi corazón. Aquí vives y no pagas renta, desgraciado. Oye, no, bueno, gracias por su atención. Mañana escuchamos, ¿no, Jazz?
1: Así es, ya mañana aquí vamos a estar, equipo completo, por supuesto, a partir de las 12 con mucha información. Hoy se queda, por supuesto, también con muy buena música a través de Extremo 97.3 FM.
0: ¿A poco no?
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9: Las 3:34.
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1: Las 3:42.

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0: Maya roja, loro cabeza amarilla, loro cachete amarillo y loro cabeza azul. De acuerdo con la Procuraduría Federal de Protección al Ambiente, este aseguramiento fue resultado de un operativo de vigilancia en comunidades y donde hasta el momento los responsables no han presentado los documentos que acrediten la legal procedencia de las especies. Hay que destacar que la guacamaya roja, el loro cabeza amarilla y el loro cabeza azul se encuentran en las listas de la norma oficial mexicana en la categoría peligro de extinción. Respecto al loro cachete amarillo, este se encuentra en listas de la Convención sobre el Comercio Internacional de Especies Amenazadas de Flora y Fauna Silvestres. Ante el tráfico y venta ilegal de estas especies en peligro de extinción, es fundamental la ejecución de operativos por la entidad para detectar y combatir este problema que atenta contra la vida silvestre. Hasta el siguiente comentario.
1: 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Las 3:49.
2: La cumbia del tequila en exclusiva. Ariel Pérez, vámonos. Vamos a bailar. Vamos a bailar. Vamos a bailar. Vamos a bailar. Eso me dice. Eso me dice. Eso me dice. La cumbia. La cumbia.

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3: Las 4 con un minuto.
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3: Las 4:11.

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2: Las 4:22.

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2: Las 4 con 33 minutos.
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1: Las 4:43.

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1: Una vez más, las autoridades ambientales lograron el rescate de especies consideradas en peligro de extinción. Fue en el municipio de Cunduacán, donde fueron asegurados 19 ejemplares de las especies guacamaya roja, loro cabeza amarilla, loro cachete amarillo y loro cabeza azul. De acuerdo con la Procuraduría Federal de Protección al Ambiente, este aseguramiento fue resultado de un operativo de vigilancia en comunidades y donde hasta el momento los responsables no han presentado los documentos que acrediten la legal procedencia de las especies. Hay que destacar que la guacamaya roja, el loro cabeza amarilla y el loro cabeza azul se encuentran en las listas de la norma oficial mexicana en la categoría peligro de extinción. Respecto al loro cachete amarillo, este se encuentra en listas de la Convención sobre el Comercio Internacional de Especies Amenazadas de Flora y Fauna Silvestres. Ante el tráfico y venta ilegal de estas especies en peligro de extinción, es fundamental la ejecución de operativos por la entidad para detectar y combatir este problema que atenta contra la vida silvestre. Hasta el siguiente comentario.
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2: Las 4:53.

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2: Las 5 con 2 minutos.
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2: Las 5 con 11 minutos.

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1: Las 5:21.

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2: Las 5 con 32 minutos.
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1: Las 5 con 41 minutos.

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1: Una vez más, las autoridades ambientales lograron el rescate de especies consideradas en peligro de extinción. Fue en el municipio de Cunduacán, donde fueron asegurados 19 ejemplares de las especies guacamaya roja, loro cabeza amarilla, loro cachete amarillo y loro cabeza azul. De acuerdo con la Procuraduría Federal de Protección al Ambiente, este aseguramiento fue resultado de un operativo de vigilancia en comunidades y donde hasta el momento los responsables no han presentado los documentos que acrediten la legal procedencia de las especies. Hay que destacar que la guacamaya roja, el loro cabeza amarilla y el loro cabeza azul se encuentran en las listas de la norma oficial mexicana en la categoría peligro de extinción. Respecto al loro cachete amarillo, este se encuentra en listas de la Convención sobre el Comercio Internacional de Especies Amenazadas de Flora y Fauna Silvestres. Ante el tráfico y venta ilegal de estas especies en peligro de extinción, es fundamental la ejecución de operativos por la entidad para detectar y combatir este problema que atenta contra la vida silvestre. Hasta el siguiente comentario.
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2: Las 5:52.

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2: Las 6:03.
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